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14: ¿Verdad lo que dice el Garbanzo?
15: Gracias,
14: hay
15: Choco.
14: Gente que tal vez opine diferente. O sea, se burlaban del Chicharito. Garbanzo, ¿tú crees que México llegaríamos a la semifinal?
15: 100% Choco. Mira, yo últimamente me he dedicado a ver estadísticas, números, ejemplos de otros equipos y el más claro Corea, Choco, llegó a semifinales en su
14: Corea mundial. Del Sur llegó a la semifinal.
15: En el 2002, Choco, increíble. O sea, y es un equipo que no tenía estrellas, nada. No,
14: o sea, tú dices, si Corea, en Corea, o sea, en su país, llegó a una semifinal, México puede llegar, sí, a una semifinal. Digo, porque Estados Unidos es como otro México, ¿no?
15: 100%. Ahora, Choco,
14: lo que... En el público, no vayan a malinterpretar.
15: En todo lo que he visto en ese mundial, los coreanos estaban unidos al unísono. Vamos, Corea, vamos, somos un equipo, un país entero. Entonces, yo le digo aquí a Erasmo y al Doggy, que para mí México va a llegar a la semifinal si todos los mexicanos nos uniéramos y tuviéramos esa garra de empuje con nuestro equipo. México puede llegar a una semifinal. A una semifinal puede. Choco, hay otros equipos que también han llegado a grandes estancias, incluyendo con su estrella, como Marruecos en el último mundial. También varios equipos. Pero también ha habido grandes equipos que han caído al principio. Al principio del certamen se van. Uno de ellos fue a Inglaterra.
14: O entonces, sea, Garbanzo, tu mensaje el día de hoy es mexicanos, si nos unimos. Sí. Como dice la canción, mexicanos a grito de guerra.
15: Grito de guerra.
14: La selección le va a ir mejor y va a llegar hasta la semifinal.
15: Yo creo que si todos tenemos esa energía positiva de empujar a nuestro México.
14: Erasmo, ¿por qué mueven la cabeza?
15: Oye, es Choco, que es lo que a mí me molesta de esto.
16: Choco, antes de escuchar la opinión de Mr. FIFA, ¿verdad? Vamos a lo que dice el Garbanzo. Vamos a ver qué dice la ciencia, ¿ok?
14: Ah, tú vas a buscar qué dice la ciencia.
16: Vamos a buscar qué dice la ciencia aquí, ¿ok? Vamos a ver. Por ejemplo.
15: Pero te hubieras preparado, Doggy.
16: Un equipo. No, es que yo salió de repente la plática, pues, Brody. Ah. Pero también es para llevar el timing de la plática, Garbanzo. Es para ponerle un poquito de suspense. Un equipo puede ganar si es alentado por su público. ¿Qué dice la ciencia? Vamos a ver qué dice la ciencia.
14: Ok.
16: Ahí le puedes, yo creo, tú, Choco, decir qué dice.
14: Bueno, sí, la ciencia confirma que el aliento del público influye directamente en la probabilidad de ganar, un fenómeno conocido como ventaja de jugar en casa, home advantage. Este efecto positivo se divide en varios factores psicológicos y conductuales documentados en estudios deportivos. O sea, el Garbanzo tiene razón.
16: Exacto. O sea, el equipo puede ganar con la ayuda de quien lo está apoyando.
14: Influencia en los árbitros. Las investigaciones muestran que el ruido y la presión del público local generan un sesgo inconsistente en los jueces, quienes, y no hablan de fútbol, hablan en general del deporte, quienes tienden a sancionar menos faltas o castigar en contra del equipo local. Esto en todos los deportes.
15: Así es, Choco.
14: O sea, y lo de Corea, tú dijiste, eras, ¿no? ¿Que era el árbitro?
6: No, el otro día dije, yo también no doy mi opinión ahorita, pero síganle ustedes, okay, con la ciencia.
15: Ok, bueno, solo antes de que solo quiero dar esos datos rápido, Choco. Mi ejemplo es que en los deportes han pasado milagros y México puede ser uno de ellos, Choco. Y los más notables son estos. Son cuatro, rápido. Uno de ellos en 1980, en los Juegos Olímpicos de Invierno, el equipo de jóvenes de Universidad de Estados Unidos derrotó 4-3 a la Unión Soviética, que iba invicta, y eran profesionales. Hablamos de un mar de diferencias.
14: Hablas, chéquenlo, de hockey, ¿no?
15: De hockey, exacto. Ese es uno. El otro, Erasmo, tú tienes que saber. En el 2016, el Leicester City, Choco, le ganó la Premier League inglesa con una...
6: Primer Premier League Leicester City.
15: Lo sabes. Otro milagro. Todo el mundo decía... No, no es milagro. Era 5-1. No. 5-1, Erasmo. Solo déjame terminar. Ah, bueno. Por favor, solo déjame terminar.
6: No, pues es que... dale.
15: Ok, el otro, Buster Douglas contra Mike Tyson en el 90, también era un semidescuido y pum, nadie creía que iba a pasar lo que pasó. México puede llegar a la semifinal, puede ser un milagro del deporte si todos nos unimos y con esa energía positiva, México puede ser semifinalista.
16: Bueno, volviendo, Choco, a lo que hablábamos de la ciencia y cómo funcionan, si no quieres hablar de la suerte y milagros, porque ya hablar de milagros creo yo que es... todas las elecciones, en vez de ir a entrenar, vámonos a misa, ¿no? Vámonos a la iglesia, a lo que crean. Entonces, va más allá, Choco. Dicen que la oportunidad llega cuando estás preparado, ¿no? Entonces, tú no te puedes decir... ojo, yo no estoy diciendo que no, Garbanzo. Digo, estoy contigo, digo, en cuanto a la localía.
15: El foie.
14: Un aumento de motivación y esfuerzo. A ver, pero bueno, Home Advantage sí le ayuda al equipo local porque la gente lo va a impulsar a dar más. Número dos, la influencia de los árbitros. No es que se vendan, no es que el árbitro, sino que el árbitro tiende por el ruido y todo a decir, wow, esa es una tarjeta, o wow, esa era una expulsión. Y lo van a hacer, digo, ahora ya con lo que viene siendo el VAR, ¿no influye o sí?
16: No, sí influye. Aún con el VAR, Choco, influye.
14: Bueno, dice, un aumento de motivación y esfuerzo, el apoyo y los cánticos estimulan a los deportistas mejorando su nivel de esfuerzo físico, como la recuperación de balones y su rendimiento táctico, como una mayor precisión y volumen de disparos. Efecto de intimidación. El volumen de afición local puede alterar la comunicación o la concentración y la toma de decisiones del equipo visitante, elevado la tasa de errores.
16: Y un ejemplo, Choco, el campeón de la NFL, que son los Seahawks, es el estadio que más ruido genera por su forma de construcción, forma un vacío, que en ese vacío, cuando el equipo contrario a los Seahawks están llamando a la jugada, si tú puedes ver cuando les dice el quarterback, la 521 o como le llamen, la Rabbit, lo que sea, o esto y esto, pues no los dejan oír muy bien. Y bueno, ahí está, Choco. De la ciencia dice que sí puede ayudar que México sea, oye, como dice el Garbanzo, llegar
15: se puede
16: lejos, no sé a dónde, pero lejos. Garbanzo dice semifinales.
15: Yo veo a México en semifinales en este momento.
14: Y Erasno moviendo la cabeza.
15: Ahora sí, bueno, ya no da tiempo.
14: Qué raro, si tú apoyas a México, Erasno, no entiendo.
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0: bien, estamos con lo chido del mundial. México en semifinales, dice el Garbanzo, y todo porque México va a ser mundial local.
1: Exacto. ¡Vamos, México!
2: Oye, Choco, bueno, primero yo para dar mi comentario rápido. Son tres locales, ¿no? Es Canadá, Estados Unidos y México. Entonces ya tenemos a los tres, tenemos tres semifinalistas. Hay que ver quién va a ser el otro, ¿no, Garbanzo?
1: No, no, yo estoy hablando de México.
2: ¡Ah!
1: Ya, yo no estoy hablando de la gente de Canadá ni de, que ellos hagan su chamba.
2: ¡Ah!
1: Si ellos no hacen su chamba en sus estadios, en sus juegos.
0: Perdón, a ver, Garbanzo.
1: Sí.
0: Es que tenemos que mantener la línea. Entonces no, tú dices, si México es local, también Estados Unidos y también Canadá, ¿no?
1: Si su gente hace su chamba, claro. Entonces,
0: a mí, yo que no sé de fútbol, ya me confundiste un poquito. O sea, ya nada más va a contar para México.
1: Yo estoy hablando por mi país.
0: Sí, no, sí, pero estás en un tema, abre un poco más la cabeza. Tú estableces local, semifinal.
1: Yo siento, y lo digo con mucho respeto, que hay más corazón.
0: Y tenemos tres países locales.
1: Para mí, escucho, esto es importante. Para mí, México tiene más corazón para empujar a su equipo
2: que los que empujan
1: a Canadá y los que empujan a Estados Unidos.
2: Ya se rompió la primera regla. Entonces, la regla no es que seas local. Número uno. Ahora es ya que tenemos más corazón.
1: Estoy hablando de eso. Vamos a echarle.
2: Entonces,
1: México
2: ya cambió un poquito la regla.
1: No, es la misma regla.
2: Entonces Canadá va a la semifinal.
1: Ellos que hagan su chamba. A mí, yo no sé.
2: No, Choco te dijo una palabra muy fifí. ¿Cómo?
0: Él estableció.
2: Él dijo ya que esa era la regla.
1: Nah,
2: entonces, ahora ya la regla es que tienes corazón. Y si te digo que los de Canadá y Estados Unidos tienen corazón, después vas a decir, es que esos güeyes no están morenos.
1: Ah, caray, ¿eso qué tiene que ver?
2: Es que te estás aumentando.
1: No.
2: Estados Unidos tiene corazón.
1: Que ellos hagan su chamba.
2: Canadá tiene corazón.
1: Al final del día,
3: si vas a enfrascar, Erasmo, sigue.
1: No, rápido.
3: Es que hablaste hace rato todo, bro.
2: Güey, es que ya dijiste todo, güey. Espera, ¿dónde me toca a mí? Entonces, si México va a llegar a la semifinal, Choco, y yo digo que no, pero yo te hablo de fútbol. Porque si a esas vamos, por ejemplo, en el Mundial de Rusia, ¿hasta dónde llegó Rusia? El Mundial de Brasil, ¿hasta dónde llegó Brasil? En el Mundial de Qatar, ¿hasta dónde llegó Qatar? En el Mundial de Alemania, ¿hasta dónde llegó Alemania? Y así, en el Mundial de Estados Unidos, así yo te puedo decir, en el de Francia, no, 98, y así te puedo ir dando yo, bueno, ahí fue campeón, pero te puedo ir dando yo eso, ¿ok? Entonces, número uno, no es cierto que Corea llegó el día, ese es una entre mil. Entonces, la otra, Choco, es de que tenemos a una selección que nos falta... pues jugadores clase A.
1: Sí llegó
2: Marruecos, pero Marruecos, los que saben de fútbol, tienen un equipazo, empezando con el porterito Bono. Y de ahí, Choco, nos vamos a lo que es que llegó Suecia y Bulgaria en la semifinal del Mundial 94, pues ya de los jugadores que tenían, y así. México no tenemos eso. México, lo que le podemos sacar ventaja es que jugamos en la altura de la Ciudad de México. Y México ya no va a jugar ahí después de los 16 avos. Vamos a tener que venir a LA, posiblemente jugar contra Inglaterra, aquí en el SoFi. Está bien, si ustedes creen que le podemos ganar a Inglaterra, yo voy a apoyar y voy a alentar a México porque es mi selección. Pero yo sé quién es nuestro equipo. Yo no voy a estar como los mensos pidiéndole a México ser campeón del mundo. Gente que anda ahí enojada. Yo apoyo a México.
1: Yo en ningún momento te insulté cuando estabas dando. Yo estaba dando. O sea, güey. Habla no, nada yo, más, yo no insultes.
2: Yo estoy hablando de los que no,
1: pero no
2: creen.
1: Pero no insultes, no tienes que insultar, güey.
2: No
1: esa
2: insultando.
1: División entre mexicanos es lo que a mí me choca, güey. Es que los mensos, tú eres menso, yo no. ¿Y eso qué?
2: Bueno, no está hablando de que te seas menso. Está hablando de los que no apoyan a la selección. Está hablando de esos. Tú sí la apoyas, güey.
3: Pero es que él escuchó menso y ya está acostumbrado, Brody.
1: Oh. Ahí vienen las... Choco.
2: Okay. Entonces...
1: No se puede hablar en serio con estos güeyes.
2: Entonces, Choco, si tenemos un garbanzo aquí que cree que México llega a la semifinal...
1: Deja de estar haciendo el chistosito y habla bien, güey.
2: A la semifinal, mi pregunta es, garbanzo, ¿tu fe es hasta la semifinal? ¿Por qué México a la final no?
3: ¡Ah!
0: ¡Oh, my God!
3: Buena pregunta, Brody. O sea, creyó hasta la semifinal.
2: Creyó hasta la semifinal, los abandonó. O sea, otros lo abandonamos a México en los octavos, en cuartos, tú lo abandonaste en la semifinal. Eres un ojete.
1: ¿Son tontos? ¿Eres tonto?
3: Ay, oye, el que no empieza a ofender la división de mexicanos.
1: Ah, pues él empezó.
3: Sí, dile.
1: Que la gente que no apoya son mensos y no
2: sí,
1: sé qué.
2: Sí, soy tonto, a ver, dime. Yo sí soy tonto.
1: ¿Sí eres?
2: Sí.
1: Ah, entonces no te explico.
2: Ay, pues es una charla, güey.
1: Ah, pues es que no vas a entender.
2: Ok, no soy tonto.
1: Cuando tú llegas a una semifinal, ahí es donde tú tienes que hacer el resto de la chamba. O sea, tú tienes, ya llegamos solo, aquí.
2: Ya lo vas a abandonar.
1: No, obviamente vas a estar ahí. Tú vas a abandonar a la selección mexicana en semifinales, ¿verdad?
2: No, yo no.
1: Entonces, no seas tonto.
2: Porque no va a llegar. No,
1: la lógica.
2: Porque no va a llegar.
1: Ah, ok, pues.
2: ¿Ahora entonces sí vas a usar lógica?
1: Oye, la lógica es que si están en las
2: ahora semifinal, sí vas a usar lógica.
1: Nadie los va a abandonar, vamos a apoyarlos, ¿verdad? No. Hablas todo de resultados en partidos. Nosotros
0: Garbanzo, tuvimos... yo estoy contigo, pero tiene un punto.
1: No, es que
0: si tú apoyas a México a que llegue a semifinal, ¿por qué no apoyas a que México llegaría a una final? O sea, no es nada contra ti, o sea, es una plática.
1: Ok, va a llegar a la final. Se agüita. Va a llegar a la final. ¿Cuál es el problema?
3: ¿Y por qué lo cambiaste?
1: Ah, entonces va a llegar a la semifinal. O sea, ¿con qué van a estar contentos?
3: No, pero...
1: Le estoy dando mi argumento.
3: En esta plática que tenemos es... Ah, pues lo acabo de cambiar por esto.
1: Ok.
3: No más. Entonces, basado... Es una plática de hombres, brody.
1: Hace rato Erasno dijo que...
0: Cálmate, estúpido, ¿eh?
1: Gracias, Choco. Hace rato Erasno dijo que una entre mil, por eso llegó Corea. ¿Es verdad lo que dijiste? Una entre mil. ¿Eso es una posibilidad, sí o no? Es un sí o no. Simple.
2: Sí, güey.
1: Pues entonces sí hay posibilidades. Punto. México puede llegar a una semifinal, Choco.
2: ¿Y por qué no va a llegar a la final?
1: Yo no estoy diciendo que no. En ningún momento dije que no va a llegar a la final. Pero
2: ¿por qué te paras en la semifinal?
1: Yo no me estoy parando en la semifinal.
2: Sí, acabas de decir
1: eso. México llega a una semifinal y el trabajo se tiene que hacer ahí. Otra vez de todos.
2: Y en los cuartos de final no se tiene que hacer el trabajo ahí.
1: No vengas con payasadas. ¿Qué pasó con Holanda cuando Robben se echó su clavado? Una circunstancia nos dejó fuera.
2: Moreno ya le había hecho un penal a Holanda antes.
1: Por favor. Por favor, Erasno, hay que ser de verdad más inteligente.
0: O sea, tú eres un aficionado de la selección, pero realista, según tú.
2: Yo soy realista. Los que dicen que México, tantos mexicanos, y no tenemos un jugador bueno, mira, ¿por qué la India, China, Rusia, todos esos países grandes, Estados Unidos no tiene un jugador mega estrella, güey? Ay, Estados Unidos, ¿dónde está un jugador en el Madrid, en el Barcelona?
1: Oye, no hagas bromas a Pulisic.
2: ¿Dónde juega?
1: Pulisic. En Europa.
2: No, ¿en qué equipo?
1: Ahorita
3: en el Milán, brody.
2: Pero es banca.
1: Pero es estrella de Estados Unidos, ¿no?
2: Ahí juega también el Chaquito.
1: ¿Es estrella de Estados Unidos, el Pulisic, sí o no?
2: Sí, pues es lo que te digo, es lo que hay.
1: Entonces.
0: Bueno, al final de cuentas, ustedes público, ¿qué opinan? ¿El apoyar mucho, el estar positivos, va a hacer que gane tu equipo?
3: Para los que están en el estadio es más fácil alentar que estar desde casa, ¿no? O sea, tú puedes gritar desde la sala, no te van a escuchar.
2: Pues sí, güey, pero el Garbanzo piensa que sí, la ciencia dice que sí, y yo digo que soy más realista que ustedes, así que yo no sé qué van a...
1: Ahí está saliendo el otro también, el otro estúpido.
0: Bueno, Erasmo, ¿hasta dónde llega México?
1: Ah, qué buena pregunta.
2: Si le toca con Inglaterra en el SoFi, ahí ganamos el grupo, eliminaríamos otro equipo como Australia, un equipo de esos... Que sí le podemos dar y ya en los cuartos ahí nos quedamos con los octavos, con un Inglaterra, yo creo.
1: México en octavos. Uf, qué pesimista.
2: Ay,
1: ¿No te aprieta la máscara?
2: Garbanzo, ¿sí? Te pones así.
1: Eres un pesimista. Eres un
0: estúpido. Ya vas a empezar a hacer tus vocecitas a payasear con el Garbanzo.
1: Eso no está bien.
2: Choco. Ay, Garbanzo, no seas así. Choco,
1: por eso es que es mal, güey, la neta.
2: Ay, tú me caes muy bien.
1: Ay, yo que mi México y lo otro, y yo soy mexicano. ¿Dónde está tu apoyo, maldito hipócrita? ¿Dónde está tu apoyo?
2: Haciendo bien al país.
1: ¿Dónde está? Demuéstralo, eres una persona con poder. Demuéstralo
2: bien al país. Acabo de embarazar a tres mujeres.
1: Ay, Choco.
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9: Sí.
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9: Sí.
8: En estos 4 años que tienen de novios, ¿cuántas veces la has visto en persona?
9: Voy 3 veces por año a verla, o ella viene para acá a visitarme.
8: Ella tiene su visa, a veces viene a verte, tú vas a verla a ella para allá, y le vas a hacer el chocolatazo porque a veces la ves conectada en el Facebook, pero tú le mandas mensaje y no te contesta.
9: No, sí me contestas, eso sí me los contesta, pero sigue conectada.
8: O sea, ¿y tú crees que está conectada porque habla con alguien más, no? ¿Qué te dice?
9: Pues es lo que le digo, que si platica con alguien más y dice que no, que lo que hace es que está oyendo música, según eso, usa música en Face. O sea, yo la veo conectada y dice, es que estoy escuchando música en Face.
8: O sea, que ese es el problema, por eso le vamos a hacer el chocolatazo.
9: Sí, nada más, y pues también que me gustaría saber si soy muy especial, le dice que soy muy especial para él.
8: Ok, bueno, vamos a ver qué hace tanto ahí en el Facebook y vamos a ver si de verdad eres especial para ella y se está marcando, no haga ruido.
10: ¿Bueno?
8: Sí, bueno, con Alejandra, por favor.
10: Sí, con ella.
8: Ah, hola, Alejandra, me da mucho gusto saludarte. Bueno, mi nombre es Carla, te llamo de una compañía de chocolates. Tenemos una promoción, Alejandra, donde le mandamos chocolates totalmente gratis en forma de corazón a alguna persona especial que tú tengas. Es solamente una promoción, es para darlos a conocer. No sé si tú tienes a alguien a quien te gustaría que se los enviemos. ¿Tú tienes a alguien especial?
10: Sí, tengo alguien especial, pero no está aquí.
8: ¿O tienes a alguien especial, pero no está ahí, que viene siendo tu esposo, tu amigo, tu novio?
10: Sí, mi novio.
8: Ah, tienes a tu novio. ¿Cómo se llama?
10: Jessie.
8: ¿Cómo?
10: Jessie.
8: Se llama Jessie. Oye, le mandamos los chocolates, vienen en forma de corazón, le escribimos algo bonito ahí que va con los chocolates. ¿Qué le escribiríamos a Jessie?
10: Sí, con todo mi amor, pero ¿dónde los voy a pagar o cómo?
8: No, como te decía, es solamente una promoción, Alejandra, tú no tienes que pagar nada, ni tampoco él, nada más. Es que me digas a dónde se los enviamos. ¿Dónde está él? Él no vive en México. ¿Dónde vive?
10: En California.
8: ¿O él está en California, en Estados Unidos? ¿Y a dónde se los mandaríamos? ¿A su casa, a su trabajo, a dónde?
10: Pues yo creo que su trabajo, porque más tiempo pasa.
8: Se la pasa trabajando. ¿Lo tienes trabajando duro, Alejandra?
10: No, para los dos.
8: Para los dos, ¿verdad? ¿Y tú lo amas a él mucho?
10: Sí.
8: Mira, yo no sé si ya sepas, pero él me dijo que te hiciera esta llamada para ver si tú le mandabas los chocolates a él o a otra persona.
10: Ah, pues sí, qué mal.
8: Qué mal, ¿verdad? Pero me imagino tú ya presentías que se trataba de eso, ¿no?
10: No, que no sabía, porque dije, bueno, sabe mi nombre, el nombre y que los chocolates, pues como que están muy extraños.
8: Sí, él me dijo que te hiciera esto porque te ve muy rara y en el Facebook conectada, no sabes si estás hablando con otro, quieres saber si tienes a otro y por eso.
10: Sí, lo que pasa es que yo le he dicho que escucho mucho música por medio del Facebook, para que no se me gaste mis medios. Entonces me dice que él como que sí tiene esa duda de que hay mucho tiempo conectada, pero no estoy escuchando música, no es que esté conectada, que esté platicando con alguien.
8: Él es 18 años mayor que tú, ¿no?
10: Sí.
8: ¿No te importa a ti lo de la edad?
10: No, no me importa.
8: ¿Lo amas mucho?
10: Muchísimo.
8: ¿A qué te dedicas tú, Alejandra?
10: Soy enfermera.
8: Bueno, pues aquí te paso a Jessico, que me dijo que te hiciera esto. Estuvo escuchando toda la llamada.
11: Hola, muchas gracias. Esa solamente era mi duda que tenía. Pero bueno, ya miré que sí soy muy especial para ti. No es que lo dudara, pero como que sí, lo de estar conectada mucho tiempo, como que pues sí me había sacado de onda. Pero bueno, pues gracias. Ya sé que soy muy especial.
10: Gracias, amorcito.
11: Perdóname, solamente era eso. Tú sabes que nunca he dudado, pero esto sí, como que sí, lo había dudado. Pero bueno, no te preocupes. Gracias por todo y de verdad, gracias por haberme enviado los chocolates a mí.
8: Oye, pero como que ella ya sabía, ¿no?
11: Yo nunca le he dicho nada a ella.
8: ¿Él nunca te había dicho nada de esto, Alejandra?
10: No.
4: Yo no dudo, Choco, pero a ver, ¿qué canción le vas a dedicar al Jessico, Alejandra?
10: Me encanta la de Ay Amores de Shakira.
11: Shakira.
4: Uh-huh. Hay Amores de Shakira, señores.
11: Vas a llorar de seguro, amor.

0: Oye, amor.
1: Oye, Choco, ella está muy joven para cantar esas canciones ya de señor.
2: No ves que el señor ya la está señorando, Brody.
3: A ella le gustan de todos los estilos.
1: Oye, primo, ¿cuál canción le dedicas tú a ella? ¿A cuál de las jilguerillas o qué?
3: No, pues ya sabe ella la que me gusta.
1: Ah, ok.
4: Es que me gustan de todo.
1: Pero ¿cuál le vas a dedicar?
3: Mi amor es para ti con los terrícolas.
1: De señor, te dije.

0: Bueno, pues ahí está el chocolatazo, tú, Alejandro.
1: Dale, pues, Choco, gracias. Hasta luego.
0: Oye, Alejandra, pero él se llama Jessico, ¿no?
2: No, él se llama Jessico, pero yo le puse así, Jessico.
0: ¿Tú qué?
2: Yo le puse así de cariño a Jessico.
0: ¿Él se llama cómo?
2: Jessico.
0: Él se llama Jesse y tú le dices Jessico.
2: Sí.
0: Bueno, pues ahí está tú, Jessico.
1: Muchas gracias, sí, amable. Hasta luego.
0: Bye bye.
1: Bye.
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0: Vámonos con los super amigos. Nos pidieron los super amigos. Claro que sí, como dicen todos los influencers cuando quieren vender algo.
1: Ay, me están diciendo que con qué me pongo estas pestañas. Les voy a enseñar esta cajita, la compro yo. No les he hecho, les juro, me encanta. Está súper chida, güey.
0: Yo le doy. Dicen, aquí está el link si quieren, ¿eh? Ahí está. ¡Vámonos!
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0: Ponme el eco ahí, Hesler, para que digan que estoy en el cielo.
3: Hesler no te escucha ahorita.
0: Hesler, ponme el eco para que digan que estoy en el cielo.
1: ¡Ay, pelado, queridos hermanos, estoy en el cielo! Te decía la mal sentada porque se guardaba los secretos ahí de las mujeres, se guardaban los secretos en el rancho. Pero le salió el tiro por la culata acá con Miguel. Miguelito, queridos hermanos. ¿Cómo estás, querido hermano?
4: Bien, bienvenido a el podcast celestial traído ustedes por... Ya sabes quién va a llegar. Entérate pronto en la nube más cercana. Bueno, yo quería hacerte una pregunta para abrir nuestro podcast.
1: Claro que sí, querido hermano. ¿Qué quieres saber? ¿Cuál es tu pregunta, querido hermano?
4: Yo quería preguntarte, ¿cuándo fue la primera vez que tu mamá te dio...
1: La primera vez que mi mamá me dio mi... Fíjate, querido hermano, te voy a decir cuándo fue.
4: A ver, ¿cuándo?
1: Yo ya sabes, de uno de chiquillo quiere andar en la calle, querido hermano.
4: Sí, uno de niño quiere andar en la calle, Antonio Aguilar.
1: Así es, Vicente Fernández, fíjate que yo quería andar en la calle. Y un día yo estaba cuando yo aproveché para andar en la calle, fue cuando ella me quiso golpear, querido hermano.
4: ¿Te quería o te golpeó Antonio Aguilar?
1: Hoy no más. Me golpeó, querido hermano. Me dijo, yo estaba ahí viendo la tele. Pero estaba yo medio serio y enojado. Y a mí me encantaba andar en la calle, querido hermano. Y yo aproveché lo que me dijo, me fui a la calle y me golpeó.
4: ¿Pero qué fue lo que te dijo?
1: Te ve muy serio, Antonio. Te ve muy serio. Habla ahora o calle para siempre. Le dije, calle para siempre. Y me puso una madriza. No vas a andar por todos lados ahí. Ya no me pegues, jefa. Ya no me pegues, jefa, le decía yo, querido hermano. Pero quiero que veas una cosa, querido hermano.
4: A ver, ¿cuándo? O sea, te dijo, habla ahora o calle para siempre. Tú dijiste calle para siempre y te fuiste. Y fue cuando te madrió.
1: Fue cuando me agarré, dejó todo el pegue. Garbanzo, deja de poner tu música, por favor, ahorita.
3: Se fue mi canción preferida.
0: Garbanzo, yéndola, que no me digan loca. Garbanzo, espérate, güey.
1: ¿Qué hace Garbanzo? Es una loquilla.
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4: Bueno, mira, me preguntaste que si a mí cuándo me pegaron.
1: Sí, querido hermano, ¿cuándo fue la primera vez que a ti te pegaron?
4: Bueno, fíjate que yo me quería independizar muy chiquillo y no te doy nada. Yo me acuerdo que yo le decía a mi mamá que yo no tenía para el camión. Y me dijo, échale ganas, porque aquí en la casa no tener para el camión es una vergüenza. Tienes que trabajar haciendo cosas. Y yo le dije, vas a ver que voy a echarle ganas. Y no me vengas a pedir nada, me dijo mi madre. Porque un Fernández no tener para el camión es una vergüenza.
1: Era verdad, querido hermano.
4: Y yo me compré un carro.
1: ¿Te compraste un carro, querido hermano?
4: Con un dinero que pedí prestado. Y llegué a mi casa y le dije, mamá, fíjate que yo no tenía para el camión. Y me dijo, ya lo sé. Le dije, porque ya tengo un carro. Me dijo, qué bueno. Le dije, pero ahora no tengo para gasolina. Y me agarró a madrazos.
5: ¡Ay, querido hermano! Ya tenía para el camión el desgraciado.
3: Esto los aprendió, que ella los escribió.
0: Te estás tomando apunte.
5: ¡Ay, querido hermano!
1: Yo una vez andaba muy, muy borracho, yo, querido hermano, andaba muy borracho. Como dicen en inglés, I was very, very drunk.
4: Oh, you speak English?
1: Yeah, sometimes, querido hermano, sometimes, little brother, lovely brother.
4: ¿Y andabas borracho y qué pasó?
1: Este, querido hermano, que una vez andaba muy borracho, pero muy borracho, querido hermano. Y llegué que me revisara el doctor. Y el doctor me revisó y dijo, a ver, vamos a ver qué tienes, Antonio Aguilar.
3: Antonio Aguilar.
1: Vamos a ver qué tienes, Antonio Aguilar.
4: ¿Y te revisó el doctor?
1: Sí, porque yo me sentía muy, era muy borracho, me sentía muy mal, querido hermano.
4: Muy mal.
1: Y ya me revisó. Me revisó un rato ahí.
4: ¿Cuánto duró la cita?
1: Me revisó, querido hermano, y me dijo, ¿sabes qué?

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1: Yo dije, pues están muy borrachos. ¿Cuánto nos cobra? En aquel tiempo eran como 50 centavos, 50 pesos. De los viejos. Y se subieron y dije, están muy borrachos. Están muy borrachos, nomás prendo el carro y lo apago. Y les digo que ya llegué.
2: Los andaba robando a los borrachitos, querido hermano.
1: Y cuando se subieron, se cerraron los ojos a los dos. Y yo hice, prendí el carro y lo apagué. Le dije, como que frené, dije, ya llegamos. Y un borrachito me agarró por atrás y me dio un golpe, hace un chingazo.
2: ¡Órale! Te pegó, que te agarró en la movida, querido. Te agarró en la movida, querido hermano.
1: Me pegó un chingazo. Dije, órale. ¿Por qué me pega? Dijo, porque seguramente venía muy rápido, llegamos muy rápido.
2: ¿Qué es un desgraciado, querido hermano? Ya vamos, ya vamos.
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6: Existen los amarres. Otros les llaman agua de no sé qué. Lamentablemente, muchas personas han perdido hasta la voluntad de seguir viviendo, de ir a trabajar, o han caído en drogas. Y bueno, todo empezó porque alguien hizo ese tipo de cosas. Hay personas encontrando en los panteones amarres. Y de eso vamos a hablar aquí con el maestro Fernando de Caminos de la Vida. El teléfono para que les llamen es el 800-440-2616. 800-440-2616. Maestro Fernando, bienvenido al show de Erasmo y la Chocolata.
7: Muy buenas tardes, agradecido nuevamente de que me invites a participar con todo tu público.
8: Oiga, maestro, entonces sí podemos con un amarre hacerle daño a alguien, como con los monitos, con alfileres, o también para querer enamorar a alguien, ¿verdad?
7: Sí, o sea, lo de los monitos es, obviamente ya son fetiches, monicongos.
8: ¿Qué es un amarre entonces?
7: Un amarre, pues es un amarre, o sea, es, la palabra lo dice, es amarrar a una persona, someterla en contra de su voluntad. A base de brujería, a base de hechicería, a base de encantamientos, a base de pócimas. Hay gente que llega a algo más fuerte, como lo estabas comentando en un inicio, en donde a través de una foto, normalmente es lo que más se usa, van y profanan una tumba en un panteón.
8: No.
7: Y ahí esto, hacen un ritual para pues, a enterrar a la persona en vida, ¿no? Oh, para man. Que no se mueva, para que no se vuelva como el disco de Shakira, ¿no? Ciego, sordo, mudo.
8: Y, testarudo.
7: Exacto. Entonces, que les, lo someten y lo prácticamente lo vuelven como un zombie, ¿no? Le controlan su casi su conciencia. Entonces, es la gente que de un momento a otro se desconecta de la realidad y es la gente que de un momento a otro deja de ser ese yo. Yo era una persona y ahorita soy otra. ¿Por qué? Porque empieza la persona a retirarse de todo lo que era. Si era feliz, se vuelve infeliz. Si era limpia, se vuelve sucia. Si le gustaba ser vanidosa, pues se vuelve
8: o le gustaba hablar mucho y ahora anda bien callado.
7: Exactamente.
9: O ya no va a ningún lado, brody. Uh-huh.
6: O sea, hay gente que se le ha apagado la luz con esto y hay gente que los retiene de esa forma o simplemente quiere apagar la luz para verlos tristes, ¿no? Y muchos de ustedes, me imagino, han pasado por algo así o están pasando y no tienen una salida, no tienen respuesta. Pues bueno, es más común de lo que ustedes creen y lamentablemente mucha gente muy noble que dice, no, pues yo no le he hecho daño a nadie, ¿a mí qué me van a hacer? Y es precisamente a la gente que más le sucede esto. Pueden llamar al 800-440-2616. 800-440-2616. ¿Qué es lo más raro que ha encontrado, maestro Fernando, ya en 30 años de caminos de la vida con esto de los amarres y todo eso?
7: Bueno, a esas alturas, para mí raro ya no es nada. Sí. Fíjese que una vez atendí un caso que le estaban haciendo un trabajo oscuro a una persona, precisamente un amarre, pero era un trabajo de algo que no se practicaba, o yo pensé que ya no se practicaba hoy por hoy. Algo que se hacía, híjole, hace más o menos unos 2000 años.
9: Ay,
7: ¿seguro? Que inclusive eso se manejaba mucho con los caldeos. Los caldeos eran grandes para invocar demonios y hacer cosas malas. Y me tocó ponerme a repasar para encontrar la contra, para destruir todo esto. Y era una persona que parecía un perrito. O sea, ahí echado, no se movía, si le daban comida, comía, si no, no. Y la otra, y el verdugo, pues obviamente era una mujer, y lo golpeaba, lo insultaba, le hacía, le deshacía, y él como si nada. Y la mamá fue la que vino a buscar ayuda.
6: O sea, esas de mi hijo, no sé por qué no deja esa vieja, lo maltrata, ¿no? Y todo.
7: Exacto. Y fue por un amarre, ¿no? Es que hay gente que confunde el amor con la obsesión, ¿no? Entonces, cuando una persona se obsesiona de alguien, no le importa moverle el mismo infierno para amarrarlo.
6: No, y no son felices ellas o ellos, ni obviamente ni la persona. Como dice, si yo sufro, aquí sufrimos todos, ¿no?
7: Exacto.
9: Sí, aquí nadie va a ser feliz, ni yo tampoco.
8: La que querían conmigo, yo no la quiero, porque la que yo quiero no me quiere. Aquí sufrimos todos.
6: Bueno, maestro Fernando, hay un número donde muchas personas están ahí listos para atenderte. Hay centros de ayuda donde te van a recibir amablemente en español, en tu idioma. Y pues ves sin pena, porque si vas es porque pues ellos ya han visto, como dice el maestro, ya no se sorprenden de nada. Llama al 800-440-2616, 800-440-2616, 800-440-2616.
9: Apareció
6: el diablo. Y de rojo, sí, pero este pues, es el diablito. Bueno, maestro Fernando, gracias por visitarnos de nuevo.
7: Muchas gracias nuevamente por tu invitación. Sean libres, sean felices, abran su mente, busquen opciones, no se me rindan. Paz, amor y buen genio, mis peregrinos del alma.
8: Regresamos. Bien.

0: Señoras, señores, buenas tardes. Este es el show más chido, Erazno y la Chocolata. Choco, buenas tardes.
1: Buenas.
2: Buenas, y espero que estén de energía todo el día de hoy. ¿Cómo estás, Garbanzo? Buenas tardes para el público, buenas tardes para ti.
1: Muy bien, Choco, gracias. ¿Tú cómo estás?
2: Bien, gracias. Bueno, pues el día de ayer dijimos que era la hora de marcar cuando Erazno lo indicaran y que la gente que mandara el mensaje de texto con la palabra golazo, pues iba a tener la oportunidad de ganarse una camisa original de su equipo. Y el ganador del día de ayer fue Ulises García. Ahí lo tenemos, ¿verdad? Ulises, buenas tardes.
3: Buenas tardes, Chocolatita.
2: Ulises, mandaste el mensajito y eres el ganador. Así que eres el ganador de una camisa original. Tú ya decides cuál camisa vas a querer. 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Felicidades, Ulises.
3: Bravo, no, gracias, Choco, gracias.
2: Bravo, mi pregunta es, ¿qué vas a hacer con una camisa original tú? ¿No te va a picar?
0: Ay, Choco.
1: Hay que preguntarle de qué equipo primero, Choco.
0: Estás queriendo decir que él usa puras piratas.
2: Bueno, ya sabemos, digo, es nuestro público. ¿De cuál camisa vas a querer? ¿Qué equipo te gusta?
3: Arriba la América, Choco.
1: Ah, no, sí tenía razón la Choco. Ya valió más.
2: Bueno, aquí no discriminamos, cualquiera puede ganar, así que ya sabe, más adelante le vamos a decir, llegó la hora de que mande la palabra golazo a el número que le vamos a decir para que esté usted atento y suerte para todos. Cuídate, Ulises, ¿quieres mandar un saludo para alguien?
3: A todos los de Michoacán, Choco.
2: ¿De Michoacán y le va a la América? Oh, my God.
1: Está bien, Choco.
0: Choco, míralo por el lado amable, mira. La mayoría de gente es de Michoacán aquí, Jalisco, Guerrero, ya sabes, Guanajuato, ya sabes. Y luego, la mayoría escucha en Erazno porque le va a la América, entonces es rating, tú no la hagas de...
2: ¿De qué?
3: No, también te escuchamos a ti, maestro, mi maestro.
0: ¡Levanten al maestro!
1: Ay, espérate, le acaban de descontar.
2: Ya. Pues cuídate mucho, nada más queríamos felicitarte, Ulises, ¿ok?
1: ¿Te parece, Sandy Ruiz?
3: Oh, gracias, Choco, gracias.
2: Muy bien, bueno, ya lo saben, esta semana, o sea, el día de hoy, lo que, pues mañana, y el viernes tendremos tres camisitas más, y ya la próxima semana seguiremos regalando camisas. Así que vamos con las encuestas aquí en el show de Erazno y la Chocolata. Erazno,
0: bueno, Chocolata, déjame decirte que tenemos las encuestas. Las pusimos el día de ayer. Oye, Choco, anda fuerte el rumor de que Cristiano Junior anda con su madrastra, que viene siendo Gina, la esposa de Cristiano. Porque ya ves cómo se puso el Cristianito ya bien grande. Y la Gina, Choco, hay unas fotos ahí media raras. Entonces dicen que el hijo de Cristiano y Gina, pues las ven muy juntos.
1: Bueno, así.
4: Háblale.
0: Choco, vámonos, son así. Ese era un poquito de chisme, nada es cierto, nomás era para que se metieran al maldito mitote. Vámonos con la encuesta número uno. ¿Sientes que das más de lo por los demás, Choco? ¿Sientes que das de más por los demás?
2: No siento que doy de más. Creo que doy lo que cada quien se merece, o tal vez hasta, bueno, yo creo que lo que es, ¿no? Si vamos con lo que cada quien recibe, lo que merece, pues yo creo que no doy de más. ¿Tú eras, no?
0: No, yo la neta no le doy a nadie, ni madres, pues que lo van ayudando a más.
2: ¿Doggy?
5: Sí, yo siento que doy de más, pero no se los voy a restregar. Porque me preguntan, te lo digo, sí. Sí siento que doy de más. Creo que el ser humano deberíamos de depender de nosotros, y el ser humano deberíamos de buscárnosla, y a veces sí pedir favores, pero que alguien esté esperanzado a que tú hagas o digas, creo que es dar de más. Y sí, sí lo he hecho, creo que está en mi naturaleza, y con mis alumnos lo he hecho de más. No tengo por qué estar dando tantos consejos, pero lo hago.
2: Ok, gracias. Garbanzo, ¿tú eres de esas personas que dices, la verdad, doy de más?
1: No.
2: Siento que doy de más por los demás.
1: No, doy lo suficiente.
2: Muy bien, Diablito.
4: No, porque me han dicho de que cuando uno hace algo, que lo hace de corazón. Entonces ahí está.
2: Sí, pero o sea, eso que lo haces de corazón, ¿lo sientes que es de más o no?
4: No, es normal. Es lo que es.
5: Yo siento, Choco, que tu comentario primero fue el que marcó esta plática. Si la hubieras hecho sin que hubieras comentado, tú hubieras dicho, ah, yo sí doy de más, siento que no soy correspondido como toda la bola de viejas que son las que siempre dan todo y no pasa nada.
1: No más. O sea, negativismo a todo lo que a flor de piel.
5: O sea, el realismo es negativismo.
1: Es que no es lo que dices.
5: El único que brincó aquí eres tú. Eres
1: ¿qué traes?
5: Es que, Brody, el único que brinca aquí eres tú.
1: Tranquilo, Doggy, nada más fue un...
5: A ver, ya me tranquilicé. A ver. El único que brinca aquí eres tú.
1: Ok, está bien.
2: Oigan, después se van por un café y no sé qué más van a hacer.
4: Se pueden casar.
2: Pero bueno, la encuesta decía eso, ¿verdad? ¿Qué dice la gente?
0: Choco, pues la neta, yo pienso que sí. Yo creo que todos pensamos que damos de más. El pedo aquí viene siendo... que también, pues, a veces uno no habla. Y como uno no habla, dice, el que no habla, Dios no lo oye. Y hay gente que de repente explota, güey. Dice, es que yo hice esto. ¿Y yo qué? Como las jefas.
2: ¡Ya estoy hasta la madre! ¡No pueden ni tirar la basura!
0: Pero las jefas también, ellas la tiran. En vez de lugar decir, no la voy a tirar hasta que tira la tú.
1: Pero les vale a los...
0: Pero,
1: que digan.
0: Pero las mamás, güey, la también hacen así.
2: A ver, ya. Ahí estaba la base.
0: Y ya hasta que explotan. Entonces también la gente tiene que decir, hay que hacer esto, hay que hacer el otro. Como dijo el maestro, usted dijo algo muy cierto. Hay gente que está esperanzada que alguien haga algo por ellos. Eso no debe ser así, güey. Eso no está bien, güey. No debemos de esperar que esté a güey. No,
4: tiene razón, pero a veces no se puede platicar con esa persona.
0: ¿Con cuál?
4: Con la que, como dices tú, a veces tienes que comunicar y a veces esa persona es difícil.
2: Bueno, si es alguien que te rodea y no puedes hablar con esa persona, está triste, ¿eh?
4: ¿Eres?
2: Es sad. Bueno, ahí está, Erasmo, wow, ¿qué dijo la gente? Mamá.
0: 51, fíjate, es más, es un empate 50 y 50, Choco.
1: No.
0: La gente ha dicho que ellos sienten que dan de más y la otra dice, no, yo no siento que doy de más.
4: Primera vez.
5: Le hubieras puesto, siento que me dan... A ellos también les puedes dudar a saber qué.
1: Y el que recibe tiene que saber también lo que da. No, vamos.
5: Es el pedo, que hay gente que recibe y cree que pero ya no, es de
1: no,
5: ellos.
1: Sería una mamada que no supieras que están dando de más. O
2: sea, ahorita regresamos aquí en el show de la chocolata. Qué controversial está el programa. Ya volvemos.

0: Bueno, vamos con la siguiente encuesta, Erasno, número 2.
1: Choco, también en la encuesta número 2 encontramos... Oye, ¿conoces a alguien que le huele mal la boca y no te atreves a decirle que le huele la buchaca? Sí. ¿Votaron? Bueno, ahorita te digo cuántos. Garbanzo, ¿tú tienes a alguien que conoces que le huele la buchaca y no te atreves a decirle?
2: Sí.
1: ¿Tú, Diablito?
3: Sí.
1: ¿Maestro?
4: Sí.
1: Oye, güey, pues, ¿y tú, Hensler, conoces a alguien que le huele la boca y... ¿Sí? ¿Sí?
3: Es que él graba con muchas personas.
1: ¿Por qué volteó a ver a... Chale.
0: Yo la verdad creo que es una cosa incómoda, pero a veces no lo dices porque dices tú, bueno, me alejo rápido, ¿no? No es necesario.
4: Mejor me voy.
3: Especialmente esos que fuman y supuestamente porque se toman un chicle, creen que no huele la boca.
1: Es peor. Ah, sí. ¿Neta?
3: Yeah.
1: ¿Quién dijo eso? ¿A poco fuman y con un chicle se les quita?
3: No, ellos creen, pero...
4: Oye, ya cuando te ofrecen un chicle es como que raro, ¿no?
3: Y te insisten.
4: No, de veras, güey. No, neta.
0: Oye, tú, Pato, ¿tú conoces a alguien que le huele la boca? ¿Y no te atreves a decírselo?
3: Ay, guay.
0: ¿Al diablito?
5: ¿Por qué volteó?
6: ¿Cómo va tu día?
3: ¿Por qué me ves a mí?
1: No, ¿qué te va?
3: A mí sí me huele a pescado.
1: No,
3: sí.
1: Diablito, no. Es de los que llegan aquí, se va, come y luego se vaya al baño con la...
4: Garbanzo,
6: ¿cómo estás?
4: Bien, ¿y tú, Pato?
6: Muy bien, muy bien.
4: Bien, qué bueno.
1: Chale.
6: No me voltees a ver.
1: ¿No ha llegado Homero? No, ha llegado Homero.
0: Bueno, ya.
4: Oye, Choco, cuando tú puedes jugar con el que no le huele la boca, puedes jugar, y con el que le huele no dices.
1: Sí. Oye, güey, ¿y qué es? ¿No será que uno a veces no se huele uno mismo que le huele la boca?
4: Puede ser que sí, pero también es que a veces es tan penetrante que no es imposible que no. Oye, yo la verdad les agradecería de corazón que me digan, hey, güey, ¿sabes qué? Hoy te huele la boca o te huele. Yo no me agüitaría para nada. De verdad se los digo por mi jefa. Me ahorrarían muchas cositas.
3: Oye, Choco, una pregunta. Tú cuando te despiertas así con tu ruso a tu lado y le huele la boca, ¿le das besos así? Así con el mal aliento tuyo.
0: Oh. O sea, tú tienes un problema, Diablito, conmigo, y eso la verdad no me gusta. Que andes pretendiendo de que yo tengo rusos, que despierto con ellos, que los beso en la boca, o sea... ¿De dónde sacas eso?
3: Es que... Eres conocida worldwide, eres como Mr. Worldwide, tú.
0: Bueno, así lo voy a dejar, no te voy a pegar en esta ocasión porque no mereces ni el golpe, la verdad. Bueno, sí.
4: Lo agarraste distraído.
3: No vayan a grabarlo como la otra vez que tenía.
0: Bueno, a ver, vamos. El Diablito es un poquito como puerquito. A ver, vamos con la encuesta. ¿Cómo quedó, Eras, no?
1: Oye, Choco, pues ¿conoces a alguien que le huele la boca y no te atreves a decirle que le huele la boca, la buchaca? 78% conocemos a alguien que le huele la boca y no nos atrevemos a decirle. 22% no.
4: Oye, Eras, ¿no? Tú que andas, que eres arriero y en el camino andas, brody, ¿alguna vez has conocido a una mujer muy guapa, muy bonita y le olía la boca?
1: Sí. Sí, y era una es una viejota, güey. Es un viejón. Y yo siento que como está así, yo creo que nadie le va a decir, güey. Imagínate, sí sería feo decirle, oye, güey.
4: ¿Pero qué es? O sea, ¿tuviste coito con ella?
3: Es lo que te siento, ¿te aguantaste el olor?
0: Ya van a empezar.
3: ¿Te aguantaste el olor?
1: La neta, te aguantas. Sí, güey. No, ¿sabes qué? Yo le... Y llegó, y güey, llegó así bien vestidita, así, ¿eh? Como dice la canción, eres alta y delgadina, tu figura me provoca. Viejota, tú la conoces, Garbanzo. Y entonces, llegó y... Pero antes no le olía, ahora, y esta vez que la vi, sí. Y llegó y dije, ya sé cómo, güey, le di unos tequilitas y ya. O si no se le quitó, se me olvidó.
3: No, pero el alcohol tiene que matar ahí,
1: sí,
3: ¿no?
1: Sí,
3: es como el scope.
1: Pero ya al otro día, Choco, ya al otro día es...
3: Bácalo.
0: Bueno, también hay chicos muy guapos que les duele la boca, ¿eh? O sea, que estuvo ok, thank you. 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
6: Muy bien, bueno, vamos con los participantes del día de hoy. Erazno, preséntalos, por favor, porque ya es miércoles y todos los miércoles tenemos hembras contra machos. El día de hoy ya saben quién ganará, ¿verdad?
7: Pues ya sabemos cómo.
8: Como el América.
7: Entonces igual que la penal, güey, solito cayó.
9: Bueno, qué momento al final.
6: Lo bueno, no me hablen de fútbol, vamos a hablar de hembras contra machos. Tenemos a María, ella es una hembra que está en la línea. María, buenas tardes.
10: Hola, Choco, gusto en saludarte.
6: ¡Oh! Igualmente.
11: Oye, ¿cómo a cuánto está dando? Se ve que vende Avon, ¿no?
8: Sí, sí vende
6: Avon. Tu mamá vende Avon.
8: Ah, ¿también?
7: Güey, no vende Avon, güey. La señora tiene una voz tan bonita que sí, siento que es como que las que dicen, espéreme tantito, ya va a venir el doctor a revisarlo.
6: Bueno, vamos con...
8: Oye, Choco, no estén hablando mal de la señora. Claramente se ve que tiene una voz, esas voces que te animan a comprar tus trastecitos de Tupperware.
6: Tu ma...
11: Es que sí, tiene una voz cotocha, Choco.
6: ¿Una voz cotocha, estúpido?
10: Dale, Choco, dale con todo para que se eduquen.
6: ¿Cómo que la señora tiene una voz cotocha?
7: Y esos güeyes. No le falten el respeto al señor Oscar, que tiene la voz de melón.
8: Ahora, señor cuerpo
6: todavía
8: de ticús.
6: Todavía no habla, preséntalo.
7: ¡Hora, primo Oscar!
12: ¡Primo, primo, primo!
6: Ay, ¿el de qué tiene? A ver, María, María, ¿el de qué tiene voz?
12: Señorón, de señorón.
10: No sé. Es difícil encontrar un parecido.
6: Para mí tiene la voz del señor como que anda abriendo zanjas ahí con una pala.
12: Choco.
7: Anda abriendo zanjas con una pala, ¿qué sabes?
11: ¿No tendrá la voz de gallero?
12: Señorita,
6: ¿perdón?
12: Yo la que la admiro mucho, señorita Choco.
6: Ah, muy bien, gracias. Todos modos te vamos a robar, pero todos modos vamos a ganar. Vamos con las preguntas.
10: Sí, vamos a ganar.
6: Eras no, la primera pregunta para María.
7: María, ¿de dónde llamas?
10: Estoy llamando de aquí. Bueno, ustedes me llamaron.
7: Pero
10: yo hablo de aquí, de Salt Lake City, Utah.
7: De Salt Lake City, Utah. Entonces vamos con alguien más. Ella le llamaron, ella no quiere participar.
8: Sí, no.
7: Vamos con alguien. Háblale, más.
8: Alguien en Santa Cruz.
10: No sean tan sentidos.
8: Tan nacos, sí, dígale, tan no, nacos.
10: No,
6: ella habla de Salt Lake City, Utah. ¿Ya qué más información quieres?
7: ¿Eres casada o divorciada o viuda?
10: Estoy casada.
7: Casada.
10: Sí, así es.
7: Felizmente casada.
10: Felizmente casada, sí.
7: Muy bien. ¿Cuántos hijos te han jincado? ¿Qué?
8: Jinca.
10: No me han jincado ninguno.
7: ¿O todavía no
10: tengo
7: tienes
10: hijos?
7: ¿Cuántos?
10: Sí, tengo muchos.
7: ¿Cinco, seis?
10: ¿Para qué entramos en detalles?
7: Fíjate, le da vergüenza, Choco. ¿Para qué tienen niños y después les va a dar vergüenza sí. decir cuántos tienen?
8: Los están negando.
10: No, de ninguna manera.
7: Sí,
10: tengo
7: sí.
10: Tengo siete hijos.
7: Siete, ahí está, mi jefa tuvo ocho y nunca le dio vergüenza. Es más, te voy a decir algo, Choco, esa señora cuando tenía cinco, ya le dijeron, iba al hospital y decían, hi, welcome, how many kids you have? Y ella decía, oye, sí, five.
10: El calendario y toda
7: five,
10: la cosa.
7: Bye. Y ella decía, bye.
10: Y a tu mamá también, acuérdate.
7: Yo sé, oh. Y luego ya cuando fue Choco al hospital y ya iba por el séptimo, le decían, ¿Cuántos niños tiene? Y lo de él ya le daba vergüenza. Entonces, tus dos hijos más grandes que sepan mentira, que su mamá mentira. María de Salt Lake City le da vergüenza sus dos últimos hijos.
0: ¡Oh! Eres un estúpido. ¿Cómo le va a dar a la señora vergüenza de sus hijos? Hazle la pregunta y adémonos contra macho rápido.
8: Con diente apretado ya duele.
7: En 5 segundos, María. ¿Algo que haces antes de un viaje?
10: Empacar la maleta.
8: Empacar la maleta.
7: La maleta, ¿eh?
8: Bien.
7: Primo, además de empacar la maleta, ¿algo que haces antes de un viaje?
12: Doblar la ropa.
7: Doblar la ropa.
0: Erasmo, le estás preguntando a un señor que nunca ha viajado.
8: Pregúntele si ha viajado.
11: Muy bien, Choco. El señor dice que doblar la ropa antes de un viaje. Ella dice meter. Dijo
8: empacar.
11: Ella, empacar.
8: Empacar la maleta.
11: Sí, empacar. Ok, en cuarto lugar está Choco, dormir poco. O sea, algo que haces antes de un viaje, dormir poco. Yo no sabía eso. Tercero, cargar el celular. Ah, caray. En segundo, revisar boletos.
8: Sí.
11: Y en primero dice hacer maleta. Así que 0 puntos para los dos.
0: No. Empacar la maleta, hacer la maleta es lo mismo. A eso se refiere. Estamos ganando. ¿Cuántos puntos para la primera?
11: 32.
8: Y algo más. Si a esas vamos, él dijo doblar la ropa. Se dobla para meterse la maleta. Eso quiere decir que es un empate. ¡Vamos, machos!
7: ¿Para qué doblas la ropa? ¿Para qué la doblas?
8: Sí.
0: Bueno, yo puedo doblar la ropa y no voy a viajar. O sea, ya terminé de lavar, doblo mi ropa, no tengo que viajar, o sea.
8: La pregunta es de viaje.
0: Garbanzo, please stop, you little kid. Regresamos con más de Hembras contra Machos. Stop it. 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
3: Vamos de regreso con Hembras contra Machos, con Erasmo y la Chocolata.
4: Muy bien, bueno, en este momento estamos ganando 32 a 0. Bueno, lo normal, ¿no?
5: Dale.
6: ¡Vivan las mujeres!
4: Arriba las mujeres, María. Bueno, vives en Salt Lake City, Utah, ¿verdad?
6: Sí, así es.
4: Oye, esa es una ciudad donde neva mucho, pero también hace como está caliente en verano. ¿Ya empezó lo caliente o todavía está fresco?
6: Está bastante diferente esta temporada del clima. No hubo mucha nieve. Ahorita hay un poco de lluvia y pues está variado.
4: Ok, se ha cambiado mucho.
7: A mí no me han preguntado dónde estoy.
4: Oscar, ¿de dónde eres? ¿De dónde llamas?
7: Phoenix, Arizona, Choco.
4: ¡Wow, qué padre! ¿Ahí cuándo neva?
5: ¡Ah! ¡Neva, Choco! De hecho, ¿sabes dónde hay mucha nieve?
4: En Denver.
5: No, en la Michoacana hay mucha nieve, hay de fresa, de...
4: Muy bien, bueno, vamos con la siguiente pregunta. Ahora la primera, ahora la pregunta es para Oscar. Oscar, en 5 segundos quiero que me digas algo que puede arruinar una comida.
5: Uy.
7: Que esté salada.
4: O sea, que una comida esté salada la puede arruinar. Muy bien, ahora vamos con María. María, además de que una comida esté muy salada, ¿qué otra cosa la va a arruinar?
6: Que esté quemada, que se queme la comida.
8: Dijo dos cosas.
5: Sí,
8: ya dijo perdió.
5: Dos cosas.
8: Es una cosa, sí, no, es una respuesta.
5: La regla es clara.
8: Sí, la regla es clara. Una respuesta, Choco.
6: Que esté quemada.
5: No, ya había hablado dos veces, señora.
8: Dijo
5: ya.
8: Dos cosas, dijo dos cosas.
6: Ay, ay, ay, no exagere. No,
4: ya cambió el clima, está muy cambiado el clima. Venga, está perdiendo ahorita. Cállate, estúpido.
6: Dale, Choco. De mi parte, dale doble.
5: No.
4: Pues, ella
5: no,
4: me pidió doble no, lo que el cliente...
5: Pero sí.
8: No, yo no dije nada, yo no le dije nada a doña Chancletas, Choco.
4: Doña Chancletas. A ver, vamos con las respuestas en este momento.
8: Algo que puede arruinar una comida. El Brody dijo que esté muy salada y ella dijo que esté muy quemada. Ah, no, ella dijo dos respuestas, perdón. Mi modo. Choco.
4: Ya, hombre, sí, ya, no, porque luego van a estar llorando que le robamos. A ver, adelante, ustedes, el Cruz Azul. Ah, wow.
5: Ya ves que se
4: ¿Qué no, ¿qué no dijo el señor este? ¿Qué sabían?
5: Sí.
7: Arriba el Cruz Azul, Choco.
4: ¿Y para qué tienes que hacer la voz como mujer?
5: Sí, habla.
8: Ok, ya, pues, vamos con los puntos. Oye, Choco, en quinto lugar dice sin sabor. Algo que arruina la comida es que no tenga sabor, 20 puntos. En cuarto está fría. Que la comida esté fría, sí. 22 puntos. La ruina, dicen según aquí. La encuesta fue clara. Algo que puede arruinar una comida. En tercer lugar está pelo en la comida. Cuando hay un cabello ahí. Órale. En segundo lugar, Choco dice mucha sal. El Brody dijo sal. 28 puntos para los machos, señores. ¡28 puntos!
5: ¿Cómo dice? ¿Cómo dice? Agárrense ahora sí.
4: ¿Y en primer lugar?
8: Lo que es que ella le dijo, pero dijo dos cosas. Perdió, dice que se queme. 30 puntos. Ella le dijo adiós a 30 puntos por andar de argüendera a la señora.
6: Mentira, no.
5: Sí,
6: no,
5: ¿cómo no? No. Ahí está.
6: Usted sabe que les gusta la trampa, pero no sean así.
5: Oiga, mi amor, es una trampa.
6: Ganamos, Choco.
5: No.
6: Siempre.
5: Es que sí pero dijo eso, pero dijo otra cosa y al decir dos cosas ya perdió. Así es de que
8: modo, doña Mari.
6: ¿Y qué solamente? No.
4: Tú déjalos. Igual, miren, igual vamos ganando 30 a 28, Garbanzo. ¿Cuál es el
5: marcador? El marcador en este momento, las hembras. 32. ¡Los machos, 28!
4: Muy bien, bueno, vamos ahora con la siguiente pregunta. Es para él primero, ¿no?
9: Para ella, Choco. Ahí te va, María, María de Utah. ¡Ay, el clima ha cambiado!
6: A ver, despacio.
9: ¡Ay, el clima ha cambiado! Oh, sí.
4: Oye,
5: este guayo se hizo un desmadre.
9: En cinco segundos tienes para contestar, mamá María, una respuesta, ¿ok?
5: 5 seconds en inglés.
9: Algo molesto durante un viaje en carro. ¡Se acabó el tiempo!
6: ¡Tiempo!
9: ¡Se acabó el tiempo!
6: Ni siquiera me dejaste decirte que no escuché bien la pregunta.
8: Ah, caray, ¿quién no la dejó?
5: Ah, caray.
8: ¿Quién le dijo que no dijera o qué?
6: Dije que no escuché bien la pregunta.
8: No. Señora, pasaron 5 segundos ya cuando no supo, dijo, no, ay, no escuché
6: mentira,
8: bien.
6: Mentira.
8: No. Usted no está hablando con su esposo, cálmese.
4: Cálmate, baboso.
6: Exactamente, como no eres mi esposo, por eso te hablo así.
9: Choco, la neta sí oyó y se esperó y después. ¡Ah, no lo oí! ¡No lo oí! ¿Por qué no dijo no luego?
5: Ya el tiempo ya pasó, Choco. Ya vámonos a la siguiente. Pregúntale a él.
4: Uy, los que no roban, ay, los que no roban. No, a ver, pregúntale al otro.
9: Primo Oscar, en 5 segundos, además de. ¡Ay, no escuché! algo molesto, primo, durante un viaje en carro. Cuando vas en el carro, ¿qué hay? Algo que pasa que tú dices, ¡no manches!
6: ¡Ay, deja de explicarle tanto!
7: La música.
9: La música. La música. Eso, okay. Vámonos, la música, dijo. La música mexicana es la más bonita.
4: Ustedes están haciendo trampa y lo saben.
8: Nunca.
5: Uy, sí.
9: No, está haciendo trampa, Choco. Ahí va, algo molesto durante un viaje en carro, la señora no contestó porque.
4: ¡Ay, no escuché nada! Cálmate.
9: En primer lugar, Choco, está el tráfico. Es algo que cuando vas manejando un viaje, dices tú, ah, trafical, hijo. En segundo, el calor. Mucho calor. Vas en el carro, está calorón. Ya sabes que los traileros traen una manga en el lado izquierdo para que no se les queme la mano.
5: Ey.
9: El garbanzo no ocupa, pues, ¿para qué? Todos modos es color cartón mojado. Pero, Choco, está aquí.
5: ¿Tú mucho... por qué eres güero de ojo azul, dices eso?
9: Sí, soy como Blue Demon Junior. Choco, en tercer lugar está mala música. El compa dijo, ¡la mala música, señores!
6: Él no dijo mala música, dijo la música.
7: No, señora, la mala música.
9: Es lo mismo.
5: Es la misma cosa, vámonos.
9: Música, la música.
5: Música.
9: Cuando sabemos que la música es mala, pues tú dices, ya, güey, quita eso. Entonces, pero... él hablaba de eso, de la música.
4: ¿Cuál es el marcador hasta ahorita, tú, Garbanzo, que te pareces Choco, cada vez más a Sergio Andrade?
5: Ahorita, Choco, así como está la cosa, ¡los machos, 28! Y 32, las mujeres.
4: ¿28 a 32?
5: Así es.
9: Eres un imbécil, Garbanzo.
5: Todavía no han dicho cuánto fue lo de este vato.
9: Él hace rato dijo que la sal.
5: Hace rato dijo que la sal.
9: ¿Por eso?
5: Sí, fueron 28.

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1: Siempre un placer estar con toda la raza que está al pendiente de Depa 54 Radio Show. ¿Cómo está, Marina?
2: La pura Yesca, yo tengo cómo amaneció el hombre más hermoso de todo el mundo y sus alrededores.
1: No sé, pero ya llegó con nosotros, ya está aquí. El único que necesitó dos visas, Marina, para cruzar.
2: Exactamente.
1: Una para él y otra para la nariz.
2: ¿Está bien narizón, verdad? Tiene nariz como de talacho.
1: Ahorita lo presentamos.
2: Sí, ahorita viene porque nos viene a hablar de cosas interesantes.
1: Fútbol del mundial.
2: Exactamente, que ya acá está la vuelta de la esquina.
1: Ya estamos a días, Tocuy. Pero ahorita vamos a checar ese rollo, Simón.
2: Ajá.
1: Vamos a darle con todo. Bienvenidos. Esto es Depa 54 Radio Show.
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1: ¡Octavo! Ya estamos acá de regreso y... pues obviamente ya viene la justa mundialista y aquí tenemos al experto en deporte, ¿sí o no?
2: Simón, Héctor Hernández, el Superman de la radio.
1: Simón, alas y nariz de avioneta Cessna. ¿Qué tal, narizoncito?
3: Señora, don Tavo, pues estuviera mejor sin usted, pero... hoy sí, de verdad, con el gusto de verla, una sensación extraña. Oye, madrina, don Tavo, de volada, porque ya estamos a unos días del mundial, ya casi... El 11 de junio, don Tavo.
1: ¿En dónde?
3: Se inaugura en la Ciudad de México.
1: Ah, no manches.
3: Simón, madrina. Pero usted que ya es de antaño, o sea, que ya tiene sus años en la espalda.
1: Por supuesto.
3: Ya está vieja, güey. O sea, que ya está vieja.
1: Cállese los hocico.
3: ¿Cuántas ediciones usted cree que van del mundial?
1: Según mis cálculos, no sé, unas 30.
3: ¿Cuántas ha vivido usted?
1: Pues sí, imagínese, desde que yo tengo memoria, nací en el 78...
3: Entonces le estamos tirando que aproximadamente...
1: Ni sabe, güey.
3: Señora, pues es la edición 23 del Mundial, lo que se va a jugar 2026, la edición 23, y va a ser la primera edición en tener 48 equipos, don Tavo. O sea, es por primera vez, porque como se hizo en tres países, México, Estados Unidos y Canadá, así como la línea esa que Telcel, que llega a todos lados, es por primera vez en tres países, madrina. Por lo que había tres equipos anfitriones que iban a pasar automáticamente y abrieron puertas a otro tipo de selecciones. Entonces, por eso van a ser 48 equipos en la edición número 23 del Mundial.
1: Pero es que viene mucho cascajo, ¿no? Por ejemplo, selecciones que, con todo respeto, pues no pelean un chango, güey.
3: Sí, el Congo. Sí.
1: Puro mugroso, güey.
3: Puro de allá, de donde comen media vez al día, madrina.
1: No, pero por eso te digo. O sea, está difícil eso. Porque sí. Van y son selecciones que no tienen, con todo respeto, ¿verdad?, el nivel que otras.
3: Imagínese, por ejemplo, cuántos casos no hay de Costa de Marfil que cuando viene a jugar a Estados Unidos se quedan ya acá.
1: Sí, ya no se van.
3: Ya no se regresan, señora.
1: Simón, como ustedes. Sí. Vienen 50, regresan 2, güey.
3: Entonces, es la edición 23, pero también déjame decirles que de todos los mundiales que se han disputado en América Latina o en América, siempre han ganado selecciones de la CONMEBOL, es decir, de Centroamérica, Sudamérica, excepto en el Mundial de Brasil, donde ganó Alemania. O sea que México tiene posibilidad de quedar campeón.
1: No, cállese, yo sí creo que no, güey.
2: Pero sí crees que tenga la posibilidad en buen
3: tiempo. Ya lo dijo Moni Vidente, iba a quedar campeón en el Cruz Azul y México, don Tavo.
1: Cállese, yo
3: sí. Y Cruz Azul ya quedó campeón allá en México, entonces puede pasar con estas estadísticas que México llegue a la final.
1: Hoy nomás, don Tavo, inútil. Vámonos, pues. Ahorita viene el segundo segmento para que siga hablando de la justa mundial. Estupideces.
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1: Vámonos con el segundo bloque del Mentiras Diabólicas, Marina.
2: Sí, güey. Te va a ganar México, güey, óyelo.
1: Y por eso le pagan $10,000 al mes.
2: ¿Cómo le pagan?
3: Es que las estadísticas pueden suceder, don Tavo. O sea, siempre hay que estar del lado de los récords,
2: Desgraciadamente, México, en todo su haber, solamente ha llegado a cuartos de final.
3: No, ha llegado al famoso cuarto partido, que es el de 16avos de final.
2: Y hasta ahí se queda, güey.
3: Sí, pero ahora sí va a llegar por la cantidad de equipos. Pero ahí te va, hablando de récords históricos y sedes leyendas, don Tavo.
2: Sí.
3: México se va a convertir en el primer país en organizar de tres Copas del Mundo.
1: Junto con el Estadio Banorte, ¿no, güey?
3: Junto con el Estadio México. Junto con el Estadio México que se va. Simón, o sea, es la tercera Copa del Mundo que va a organizar México. El rey de los mundiales. Por fin vamos a ser buenos en algo, señora. Porque va a ser 1970, 86 y 2026.
2: El más chido estuvo el 86, güey.
3: ¿Quién quedó campeón? ¿Se acuerda?
2: No me acuerdo, pero sabe.
3: Vino
2: no,
3: el rey Pelé.
2: No, pero ¿sabe por qué, güey? Porque en el 86 se sentía mucho mejor la justa mundialista, las calles, güey, la vi, o sea, se sentía más
3: vibra. ¿Se ha sentido usted hoy como que este año así como que muy insabrito?
2: Exactamente, estúpido, o sea, hoy dices, el mundial, pero antes el fervor por el fútbol, don Tavo, inútil, era mucho mayor en años anteriores.
1: ¿Será porque estamos acá en Estados Unidos, imagínate?
2: Puede ser, pero también se siente, güey. ¿Quién sabe?
3: O sea, si hay algo insabrito ahí ya en el mundial este año. Insabrito, don Tavo, es así como sin sabor.
1: Para que maldita sea. Güey.
2: ¡Qué estupidez, güey! Yo también insabrito, güey. ¿Qué es eso, güey?
1: No comen sabritas, güey.
3: Y posterior a eso, el Estadio Azteca, con estos próximos 5 partidos que se van a disputar en el 2026, va a ser el estadio con mayor cantidad de partidos de mundiales.
2: También, güey. Sí,
3: no estamos rompiendo récords, señora.
2: No está bueno eso, güey.
3: Para que vea que no nada más en inseguridad. México este año va a ser de lo mejor.
2: Hablando de inseguridad, ¿ya está, ya tienen todo ahí listo o qué?
3: Ya, señora, o sea, ya estamos preparados para recibir el mundial en México, para recibirlo aquí en Estados Unidos y poquito Canadá, así nomás como para que sientan el frío.
2: Ay, nomás como
3: una oleada así como que a los lejos, Simón.
2: Pues ojalá.
1: Simón.
3: Entre todo eso, la inauguración próximo 11 de junio a disputarse en el Estadio México. La exactitud del horario todavía no, a la una, centro de México. Centro de México, horario pacífico, don Tavo.
4: Madre, pues, ¿para qué me pregunte estupidez?
2: Pues
4: viendo.
2: Usted debe de saber, inútil. No,
1: tú eres el corresponsal, güey.
3: Apenas estamos entrando a ese detalle de los horarios, don Tavo. Y más que uno anda bien.
2: ¿Dónde andó, güey?
3: Entre que viajo a Europa para cubrir allá los deportes y vengo aquí y luego voy a México, traigo el horario bien volteado, señora.
2: Oiga, ¿y quién va a jugar? ¿Es el primer partido?
3: El primer partido a disputarse México contra Corea del Sur.
2: ¿México contra Corea?
3: Del
2: ¿El
3: Sur,
2: 11?
3: Simón.
2: ¡Wow! Va a echar un perro, güey.
3: Sí, don Tavo, búscale para que vea. Si no sabe deportes, no hable. Cállese el hocico. Ya me voy, señora.
2: En caridad de Dios. ¡Cáigale!
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0: más famoso que Guarachín y Guarachón, más fuerte que el Santa Blue Demon, más unidos que Viruta y Capulina. Ellos son Melón y Milambes.
1: Melames el día de hoy, dedicado a ciertas ciudades de aquí de Estados Unidos, ¿ok?
2: No, estúpido.
1: ¿Cómo no?
2: No.
1: ¿Cómo no? Si les mandé mensaje y les dije.
3: Esos son otros.
2: Esos son los monos inútil.
1: Ah, no, pero también los. Ah, no, sí, cierto.
2: ¿Cómo estás, imbécil?
1: Ah, perdóneme.
2: ¿Estás pollo qué, güey?
1: Vamos con Melón y Melames. ¡Suéltale, marrano!

0: no, güey, no, no, güey. Yo te voy a decir algo.
1: Perdón, Tabo, tranquilo. Se le va a reventar la vena y la vena de aquí del cuello.
0: La horta, güey.
1: La manzana.
0: La manzana de Adán.
1: La manzana de Adán, bueno.
0: No, no,
1: de Michelle, usted.
0: No, la neta, güey, la neta. Mira. Sí, estuvo feo, güey.
1: Sí, güey.
0: Perdóname. Ahí lleva, póngale, güey.
1: Me lames como Putin.
0: Ándale, más o menos. Ahí va. ¡Órale, imbécil!
1: ¡Y me lames!
0: ¡Te odio! Entre melón y me lames, preparaban agua para unos tés. Melón hacía el de hierbabuena y me lames el té de deo. El té de deo, güey. No, el té de deo. No manches, güey.
2: No, es que hay algo medio extraño ahí, güey.
0: Apenas le entendí. ¿Tú no le entendiste?
1: No, pero.
0: No manches, güey.
1: A ver, don Tabo, suéltese la greña.
0: No, güey. Dale, güey. ¡Órale, Nuti!
1: ¡Ándale, manteca!
0: ¡Órale!

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1: Señores, continuamos con la segunda hora ya del Depa 54 Radio Show. Aquí a través de la tricolor, la mera perrana, oiga.
2: Perro estúpido.
1: Viene nada más y nada menos que Don Tabo con bélico el asunto.
3: ¡Chimón!
1: ¡Qué güey! ¡Ponga atención!
3: Shut up, hijo incestuoso. Traigo algunos datos de la guerra curiosa que se está dando allá en Sinaloa, güey.
1: Bueno, ahí está. Y además, madrina,
4: viene los monos de alambre que hoy están dedicados a las ciudades de acá de Estados Unidos.
1: Así es que ya lo sabe, señores, no le cambie la frecuencia de la tricolor, siga escuchándolo, siga escuchando buen cotorreo, porque es Don Tavo, es la madrina, es el cubano, y este maldito programa se llama Depa 54 Radio.
0: ¡Sí! 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
1: Es momento que el viejillo. El viejillo pelicón.
2: Belicocho.
3: El belicón. Betón belicón llegó con estilo y mucho flor. Siempre
2: ¿cómo
3: firme,
2: hiciste, güey? No, se pasó, Don Tavo.
1: ¿Cuál máster?
3: El tetón belicón llegó.
2: ¿Qué lo hiciste?
1: Y lo pone otra vez, güey. Mira,
2: pues no, siempre llega tarde el pues.
1: Maldita sea. Como su sangre, su corazón. Pero vámonos, Don Tavo. ¿De qué nos va a hablar hoy en Bélico el
4: asunto? Pero quedó chida, güey. Me gusta. I like it. Perdón, hoy voy a hablar de una guerra que se está suscitando no solamente en Sinaloa, güey, sino en los estados aledaños.
1: Porque ¿hasta acá en Estados Unidos, güey? Sí,
4: o sea, esta guerra repercutió, sigue y lo será durante mucho tiempo en varios estados, no solamente Sinaloa, Simón. Pero para empezar, primeramente, música del Señor de las Montañas, güey.

0: todo
1: de
0: chiste.
1: Paso,
2: mas ahora te
1: está de la producción. Hasta que hicieron algo bien, güey.
2: Hasta que se pusieron de acuerdo en algo, güey.
1: Ese señor de la montaña, no, güey. El de la otra montaña.
0: Saludos al señor de la montaña que nos está escuchando en la cárcel, güey.
1: Simón.
0: A ver si te ríes cuando.
1: El único que le ponen el radio al güey.
0: Lo vamos a extrañar, güey.
2: No manches, se pasaron, güey. Muy bueno, muy bueno.
1: Se llama DJ Martin Brook, señor.
0: Es el más gordo del equipo.
1: Simón.
0: Ahí les va pues, güey. ¿Quién iba a imaginar que en su momento don Joaquín Guzmán, a.k.a. El Chapo, y su compadre del alma, que se juraban lealtad, que sí, se juraban pues lo que es ayudarse mutuamente, güey? Su descendencia, sus hijos, que en algún punto convivían en las mismas fiestas, güey, que andaban cotorreando, que hay fotos de ellos abrazándose, pasándola chido. Al final terminarían en guerra, güey.
1: Como los peores enemigos. Peor que Trump con Irán allá.
0: Es correcto, porque la verdad es que se ha dado una guerra inusitada, güey.
1: ¿Y no qué?
0: Inusitado, o sea, una guerra que ha roto paradigmas, estúpido.
1: ¿Qué le
0: interrumpas?
2: Pues es que no entiendes, güey, tú de...
1: Pues no le sé, pues se le pregunto.
0: Me gustaría...
2: Uy, chichenojo.
1: Pero eso está bueno, te lo sigue contando.
2: Vete al coraje.
0: Estoy empezando, güey.
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1: Saludos al patrón. Don Joaquín Guzmán, güey.
2: Sí.
1: Y también del otro lado, de su parte opuesta, es nada más y nada menos que también el señor de las del señor MZ.
2: Ah, ¿cómo no?
3: Le apodan el MZ. Otros le dicen patrón.
1: Ahí le va, güey. Pues hasta el momento bien sabemos que en el año 2024 se desató la guerra, que si el hijo o los hijos de Don Joaquín entregaron a Don Mayo, que si las traiciones, que si esto, que si el otro.
2: Que el mallito gordo, que el mallito flaco.
1: Simón, todo ese rollo, pues desató la guerra. Simón Marina,
4: sí.
1: No se quede en silencio, porque no.
4: Estoy escuchando nomás.
1: Pero ahí le va, güey.
2: A ver, hasta la madrina. ¿Con qué cartel trabaja, madrina?
1: ¡No importa! El cartel de los sapos por el cuerpo, güey.
2: ¿Ya ves lo que provocas, güey?
5: El cartel de los
2: sapos. ¿Ves lo que provocas? Por eso no quiero hablar.
1: Pues si paras un sapo, güey.
2: Así está, madrina.
4: Me probaron el sapo y quedaron encantados, fíjate. Te odio, cállate el hocico. Pues bien, don Tavo, cállate el hocico.
1: Ahí les va, güey. Esta guerra, como bien les comenté, se fue a... De Sinaloa.
2: Sí.
1: También en Durango, Zacatecas, porque hice
2: el triángulo de Durango.
1: Disputa, Simón, Chihuahua, Sonora, Baja California y también sur, Simón. Sí. O sea, están. El hervidero está gacho, güey. Pero ahí les va. Hasta el momento, según las cifras que me acaba de mandar la fiscalía, no corrupta, güey, porque allá nada es corrupción.
2: No.
1: Hasta el momento, güey, ya son 4,000 homicidios.
2: ¡A la madre! Nomás de esa guerrita.
1: Nomás de esa guerrita y los que saben porque hay muchos desaparecidos.
2: Que no los hayan, están escondiditos.
1: Sí, ahí está. Vehículos robados, güey, hasta el momento, güey. Porque bien sabemos que en este tipo de operativos lo que tiene que hacer es agárrate un auto, haces todo tu pues ahora sí que todo tu embarradero. Y lo tiras el carro, o sea, lo dejas ahí para que no haya...
2: Y muchas veces son de los países que van para México, güey.
1: Simón, el caso es que hasta el momento robos de autos son arriba de 3,000 ya, güey.
2: Ay, o sea, de la guerrita nomás.
1: Nomás de la guerrita, güey, de la guerrita para acá, Simón. También hasta el momento, güey, nada más y nada menos que 3,500 desaparecidos, güey.
2: Y que no los haya.
1: Que podríamos decir, ya no cuenten con ellos. Porque está gacho. Una desaparición básicamente es como una sentencia de muerte, por así decirlo.
2: Sí, o sea, no regresan.
1: ¿A poco? Simón, y hasta el momento, güey.
2: ¿Se sabe de eso, madrina?
1: De las corporaciones, o sea.
2: ¿Usted les aparece?
1: Policíacas.
4: No, sí, también.
1: De todas, hasta el momento, 169 homicidios. O sea, que es la ley. Y también, o sea, ellos agarran parejo, güey. No se respeta nada. El caso es que los números están creciendo y no hay para cuándo se detengan.
2: ¿Crees que un día detengan a los hijos del Chapo?
1: Creo que se van a entregar, güey. ¿Sí? Ya los están acorralando, güey. Y ya se escuchó que ya están teniendo pláticas con el gobierno de acá de Estados Unidos.
2: Para entregarse,
1: güey.
2: Maldita sea. Pues bueno, ahí está malico el asunto con Don Tavo. Ahí venimos, esto es de Pa 54 Radio.
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0: Buenos días, señores. Trabajo en el rastro. Que chife su Mauser, el Depo 54.
1: Vamos a bailar, vamos a bailar. El mono de alambre.
2: ¡Échese un grito, don Tavo! Señores, vámonos con los monos de alambre, que el día de hoy están dedicadas a las ciudades. ¿Dónde nos escuchan?
3: Sí, ¿okay? Todos, sí.
2: ¡Arre, pues! ¡Échale! ¡Suéltale, marrano!

0: cabello tiene desprendimiento. ¡El cubano! ¡El cubano! Sí, cierto, madre.
1: Fíjese que me gustó ese porque sin groserías, sin vulgaridades, como,
0: claro,
1: como lo suele hacer. Fino, güey. Like.
2: Ojalá, gracias, Don Tau. Ojalá tu mamá te hubiera tocado, perro.
0: Usted me inspira, Don Tau. Ay, se lo sé, comadre. Respeta a mi mamá, güey.
2: Perdón.

0: que el cubano es un niño raro y se blena su Mauser todos los de Chicago.
1: Allá no nos escuchan, Marina.
0: Pero por internet, chico.
2: ¿Pero que por eso que la chiflen?
0: De todos modos, a todos, saludos.
3: Tengo miedo.
2: Échale ganas, Madrid.
0: No, al final, Marina, eso sí estuvo feo.
2: Perdón. ¿Cómo será el otro, güey?
0: Que no lo baile. Que chifle a su madre. Ay, pues se me fue.

0: Chiflen a su Mauser, Rino y Vegas Nevada.
1: Ay, ese sí te gustó.
2: Sí, me gusta, me encanta.
0: Fino, elocuente. Chico.
2: Ahí le voy, aprenda, madrina. Hacémonos al aire. No toda la vida voy a estar con usted.
0: Ya pues. Ojalá, güey.
2: Suéltale mantecas.
1: ¡Échale mono cilindrero!
2: Hijo de tu madre.

0: en Arizona. Sí. Y cuando se maquilla, ay, se mira bien mona. ¡El cubano! ¡El cubano! ¡El cubano!
1: Me gustó, güey, fino.

0: Miren, plebe, no hay que dar sinvergüenza, pero sí hay que decidir lo legal.
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1: Oiga, Dios, sé que no le digan rata de dos patas, mejor que se cotorreando y escuchando el Depa 54 ya en la tercera hora, viejillo.
2: Si no, llega nada más y nada menos que el caso empinado de Ponte mi Pellejo.
1: Cállese el hocico, don Tavo, porque en esta ocasión es nada más y nada menos que de una hermana de un compa que está aquí en Estados Unidos. Hoy te lo voy a contar porque está bien rara la
2: historia. Si no quieres, no, güey.
3: Qué interesante.
1: Y además, vieja desgraciada, que
3: se venimos con regalos para toda nuestra gente de Denver. Mucha atención porque hoy vamos a regalar boletucos.
1: Así es que, señores, no le cambie. Síganos en Facebook, de veras, ahí búsquenos. Ahí subimos muchos memes, subimos historias, subimos parte del programa de lo que hacemos. Así es que búsquenos ahí como el Depa 54 Radio 8. Así nos va a encontrar ahí en Facebook, ¿ok?
2: Sí, voy.
1: Recuerde, es Don Tavo, es la madrina y es el guapo del cubano en Depa 54 Radio.
2: ¡Chao!
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0: Démosle un fuerte aplauso al inútil, escoria, humana, anestesio, mal hecho, más feo, más naco que la pobreza, Abraham Martínez, el cubano.
1: ¡Vámonos con el caso del día de hoy! Don Tavo, viene la pregunta obligada. ¿Usted tiene carnalas y se ha metido en la relación de que las hermanas hayan tenido?
2: ¿Cómo?
1: O sea, por ejemplo, usted tiene hermanas, para empezar.
2: Pero, sí, güey. Sí,
1: ¿usted, madrina, tiene hermanas?
2: Sí.
1: Ok. ¿Se han metido alguna vez en la relación, por ejemplo, que ellos de que, ah, pues a lo mejor anda con un vato más grande, con un vato más pequeño, o que la golpea, o que la regaña, o que este, o que tu hermana madre al vato, güey? ¿Se han metido ustedes alguna vez en esos temas?
2: Fíjate que en ese aspecto me ha enseñado la vida, güey.
1: Sí.
2: Que hay que respetar la relación siempre y cuando no haya violencia,
1: güey. Ok, pues bueno.
2: Dice, cada quien sus pedos, güey.
1: Bueno, ahí va a depender mucho del caso, de la historia le doy. Y esta historia nos la manda a decir...
2: ¿Y la madrina qué, güey? No hace preguntar.
1: Sí, madrina.
2: Pregúntame.
1: Madrina, ¿tiene hermanas?
2: Sí.
1: Están bien gachas como usted. Papá, ¿por qué le voy a preguntar? ¿Usted se metería si alguna de sus hermanas tiene alguna bronca o algo?
2: Fíjate que sí, siempre y cuando no haya violencia.
1: Ya ves, güey, ¿para qué le pregunto? ¿Ves por qué no le pregunté a la vieja, güey?
2: ¿No podemos borrar eso o regresar el tiempo, güey?
1: No, estamos en vivo. Maldita sea, madrina.
2: Bueno, me pregunto, güey. Va de nuevo, güey. Ya nos queda medio minuto.
1: Maldita sea, pero bueno, ahí les va. Es el caso de Francisco. Francisco aquí está en Estados Unidos.
2: ¿Francisco, el gallo Elizalde?
1: No, ese es otro, carnal, ese es otro. Oye, pues Francisco...
2: ¿Francisco Stanley?
1: Paco Stanley, el de la familia Gerte.
2: ¿Francisco de Asís? Bueno, ya, no maos, pero no ya.
1: ¡Oh, perro! ¡Paco de la Santa, güey!
2: Ya me voy yo de aquí porque yo no puedo con ustedes.
1: Ah, madrina, si puede con su calvicie, que no pueda hacer la carrilla.
2: Ya no voy a participar. ¡Tú cállate! ¡Imbécil! Ya no les voy a decir nada.
1: Bueno.
2: Ya pues llega su historia, güey.
1: Sí, ahí les va. Entonces el Francisco, pues el vato dice, oye, pues yo he visto a mi carnalita desde pequeña, yo la neta he chambeado y todo el rollo, y pues allá yo le cooperé para la fiesta de sus 15 años, de que, órale, pues aquí agarramos un carrito, un Corolita, esos viejitos.
2: Ah, pero bueno.
1: Sí. Ajá, bueno, sí, se lo llevamos allá a México para que ella estuviera estudiando, etc, etc, etc. Dice, pues bueno, que la borrita, todo chido. Dice, pero de repente me entero. Dice que la morra se escapa de la casa. La morrita tiene nada más y nada menos que la edad, ahí te va, de 19 años.
2: No, pues no está morrita, güey.
1: Bueno, de 19, ¿cómo no? Está morrita. Tiene 19 años. Dice, pero ahí te va, ¿a dónde cree que se fue? Ahorita les voy a contar, perros, véngase.
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1: Pues bueno, estamos con la historia del buen Punch, ¿verdad? Que dice, oye, pues yo estoy acá, dice, entonces me habla mi mamá bien preocupada, dice, ¿sabes qué? La Judith ya se fue, güey. ¿Cómo que se fue? Pues no están sus cosas en la casa, no está el carro, dice, y la neta, una de sus amigas nomás me está diciendo, está bien, señora, no se preocupe, está bien, está bien. Dice, imagínate uno acá, güey, con la preocupación de todo el rollo, espérate, fíjate. No pasa nada. A los 3 días, dice, la Judith se comunica con mi mamá. Ey, mamá, tranquila, estoy bien, ¿sabe qué? La neta, es que me voy a casar. ¿Cómo? La típica de las que se la robaron, va. Oye, ey, pero ¿quién es el morro? Pues no lo conocemos, ni siquiera fue tu novio, no vino a verte a la puerta. Porque así es en el rancho, carnal. De que el morro venga y te oiga, ¿me da permiso de estar con su morra? Pues aquí afuerita, arre, o en la sala, o ahí en la entrada. Nada, güey, si no sabíamos ni qué rollo. Total, dice, pues ¿sabe qué? Traigas al vato, lo quiero conocer. Dice, va, el vato va para allá con mi jefita. Dice, y es un vato de 46 años, güey.
2: Ah, 19, 46.
1: Es una gran diferencia. No, sí, está grande. Pero eso no es la bronca, güey. La bronca es que aparte el vato vive con otra misma morra, güey, de 21 años, carnal. O sea, el vato
2: tiene dos, güey.
1: Tiene dos morritas, güey. Una de esta morrita, la nueva, la Judith, 19. ¿Ah, sí? Y la otra morrita de 21.
2: O sea que ese güey sí cambió una de 40 por dos de 20, güey.
1: Yo creo que le dé para que le suma la edad, va.
2: Ni Sergio Andrade.
1: Entonces, él dice que obviamente le dijo, oiga, pues ¿sabes qué? ¿Qué va a pasar? Pues la verdad es que vamos a vivir en una unión libre. Aquí es un matrimonio, son dos morras.
2: Ah, sí, digamos.
1: O sea, el vato le valió más. O sea, el vato le valió. Las morras quieren estar, yo les voy a dar todo lo que necesitan.
2: Yo también quiero vivir ese sueño.
1: De tener dos vatos, Otavo. Señor Paul, también quiero vivir ese sueño.
2: Estúpido feo.
1: Entonces dice, güey, ¿qué hago, güey? No,
2: o sea, pues, ¿ya qué, güey? ¿Qué puede ser?
1: ¿Por qué se episcopa? Güey, te va a echar a perder, o sea, ¿cómo vivir con otra morra, güey? O sea, hacer la segunda, güey.
2: No, pues no.
1: Dice, ¿qué pex? Dice, está de fuera la quería y todo el rollo. Pero ya viven juntos con otra morra. O sea, un día duerme con uno, un día con... O sea, ¿cómo? Dice,
2: ya es mi hermanita. Los tres juntos, güey.
1: Pues es mi hermanita de 19 años. ¿Usted qué haría, don Tavo, si fuera usted Francisco?
2: Oye, fíjate que en esos casos, pues ahorita la mujer se la está pasando chido, güey, porque es lo que ella quiere.
1: Sí.
2: Pero la familia decir, güey, mi hija o mi hermana o como sea, está en una casa llena de perversión, güey.
1: Imagínese nomás. Qué rico. Pero pues es que te la madre estés bien, güey, la madrina.
2: Pues es que ya eso en otros tiempos, don Tavo, cara de renacuajo. Ya piensas diferente, ya los niños, ahorita ya los adolescentes, ya piensan muy diferente, güey. Y eso es como algo normal ya, güey.
1: Madre mía, es de pura estupidez, la neta.
2: Es en serio, güey.
1: Pero, oiga, de veras,
2: ¿tú qué harías, güey? No, tú eres más salvaje, güey.
1: No, yo no, neta, sí le diría, oye, mija, pues no, o sea, también que quieras conocer, que quieras descubrir el mundo, rollo, pero así no, güey.
2: ¿Ves cómo está la mente cerrada? Son sus gustos, güey.
1: No, está bien, güey, pero
2: ella está decidiendo.
1: Pero bueno, maldita sea. Ahí está, pues, yo ahí está, ponte mi pillacha, me dio coraje, don Tavo.
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1: Por ti. ¡Hoy no más! Señores, una de las voces más importantes del regional mexicano llega a Denver, Colorado. Y la tricolor 96.5 en Denver, Colorado, tiene boletos para que asista a este gran evento.
2: ¡Gran evento en Denver! ¡Denver, Denver, Denver, Denver!
1: Denver, oigan,
2: la tricolor te lleva.
1: Sí, oigan, tenemos los boletos exclusivos para esta invitación de este gran concierto, conciertos originales de la tricolor con el Coyote, mi compa.
3: Simón, presentados por Miller Lite.
1: ¿Presentados por quién?
3: Miller Lite, güey.
1: Miller. Ya lo sabe, señores, usted puede asistir, es muy importante. Esto solamente es para participantes de mayores de 21 años, ¿ok? Mayores de 21 años,
3: sí.
1: Para que usted pueda asistir a este gran concierto exclusivo que la tricolor tiene para todos ustedes con el señor Ledesma, el Coyote.
4: Mariana, me reclamas las cosas que no he hecho.
1: Ay, o imagínate, vas soltero, agarras una morrita y te ponen la canción. Esta siguiente, la de suspiros y agarrarla. ¡Ay, de cartoncito! ¡No más! ¡Meta el oído! ¡Ay!
3: ¡Sueño contigo! Bueno, no te pierdan este gran concierto. ¡Te lo chico!
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3: 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Simón, llamada número 4.
1: La llamada número 4 será la ganadora. Es que embarque en estos momentos y gánese los boletos. Promoción válida solamente para la gente que nos está escuchando en Denver, Colorado. Un abrazote de veras a todos ellos y a toda la raza de Denver, ¿verdad? Que escucha siempre la tricolor y escucha el DEPA 54. ¿Tiene compas en Denver, don Tabo?
3: ¡Uf!
1: ¡Mayates!
3: Nomás tus hermanos, güey.
1: Saludos a la gente de Denver, Colorado. De verdad, muchas gracias. Marquen en estos momentos la idea número 4.
3: Sí.
1: Será la ganadora para ver al Coyote, presentado por
3: Miller Lite.
1: Así es que vamos, los señores. Continuamos con más de tus DEPA 54 Radio.
3: ¡Chao!
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5: A ver, compa, agarre la coche porque nos vamos a aventar el corrión, Morel.

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1: ¡Oiga! ¡Señores! Continuamos en el Tepa 54 Radio Show. Y ya llega la cuarta y última hora de este estúpido programa. Que la neta, si se ríe con nuestras estupideces, es que estamos cumpliendo el objetivo.
2: Sí, así es.
1: Yeah.
2: La buena que... Pregúnteme qué traigo.
1: Madrina, ¿qué trae aparte de pelo?
2: Vienen los expedientes. Oigan, está pasando... Y bueno, pasó esta situación bien extraña, como sacada de una película donde agarran a un vato con embriones humanos vivos, güey.
3: No, sí, güey. Estupidez.
2: Ahorita le voy a decir...
1: ¿Qué es embriones?
3: Los fetos, güey.
2: Inútil. Embriones, güey. ¿Nunca tuviste biología? No, ¿qué te pregunto? Pero ahorita les voy a decir qué onda con esta historia, güey. Historia real.
1: Me parece perfecto, señores. Es que no le cambia. Recuerde seguir aquí a través de la tricolor. Es Don Tavo, es la madrina, es el cubano. Y este es Depa 54 Radio. ¡Chao!
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1: Vámonos con la Jaime Maussan.
2: Oh, cállese.
1: Está igual de pelona, madrina, que Jaime Maussan, ya.
2: Ya deja mi pelo en paz.
1: No, no, ¿cuál? Pues usted, madrina.
2: No tiene, ¿cómo lo vamos a dejar en paz? Estoy hablando con el dueño del circo, no con los animales.
1: Cálmese.
2: Los de primaria.
1: Sí, madrina, usted me trae muy viejitos ustedes.
2: Ya no me junto con usted.
1: Pero háblenos de sus expedientes.
2: Oiga, esto está gacho, güey. Ahí les va, Ya después ahorita me dicen qué rollo. Lo que parece, lo que decía, es como sacada de una película, pero es historia real de este caso internacional real, güey. Pues hagan de cuenta que las autoridades del aeropuerto, allá en un lugar que se llama Chipre, ¿sí saben dónde queda más o menos?
1: No, lejísimos,
2: güey. Pues detuvieron a un ciudadano israelí, güey. 24 años, joven el vato, ¿eh?
1: Sí,
2: yo no sé
1: morro.
2: Qué andaba haciendo con esa situación, pero ahí les va. Este vato intentaba viajar rumbo para México, o sea, desde Chipre hasta México, no sé, haciendo transbordar que en Estambul.
1: Escalas o algo.
2: Es que pues sí, porque no está fácil desde allá hasta México, güey, ¿verdad? Pero la cuestión aquí es de que él iba y traía como un maletincito muy extraño, güey. No era común ver ese maletín porque, no sé, güey, era... No, es como de película, güey. Y en ese contenedor, güey, es un contenedor criogénico especial, güey. Porque la gente que sabe de eso en el aeropuerto lo vieron y dijo, pues, ¿qué hace con esa onda, güey?
1: Ajá, que lleva ahí unas vacunas, ¿o qué?
2: Ándale, exactamente. Criogénico, güey, exactamente. Pues adentro de esa situación, güey, cuando lo agarra, le dice, oiga, a ver, vamos a hacerle una revisión porque no es normal que haya gente que traiga ese tipo de maletines. Pues lo agarran, empiezan a esculcar y todo, lo abren, güey, y dentro de ese maletín había 4 embriones humanos vivos, güey, conservados en tubos de ensayo, güey.
1: ¡A la madre!
2: Wey, exactamente, güey. Pues dicen los reportes, güey, que estos embriones habían salido de una clínica de fertilidad que estaba ubicada precisamente allá en Chipre, y debido a que no hay como tanto control para hacer esas cosas, pues se les hizo fácil. Según eso es lo que están diciendo, ¿verdad?
1: Dijo, déjame la llevo para andarlos vigilando.
2: Exactamente. Y bueno, pues ya cuando lo descubrieron, la policía, las autoridades, pues fueron a esa clínica, mi compa, va a decir, a ver, le sacaron toda la sopa. Simón, le sacaron toda la sopa. Fueron a hacer una redada.
1: Pero espérese, espérese, espérese, espérese.
2: ¿Qué?
1: Ahorita nos sigue contando.
2: ¡Que se lo haces,
1: güey! ¡Espérese!
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1: Continuamos con la madrina. Bueno, madrina, nos quedamos de, entonces en sí. El aeropuerto le hallaron a este güey los cuatro embriones vivos, en vivos. Tubos de ensayo. De ensayo. De ensayo.
2: ¿Por qué no le pregunte, güey? Sí, güey, en tubos de ensayo eran madrina. Embriones, pero ¿sabes qué? La cuestión aquí es de que estaban vivos, güey. Bueno, la cuestión aquí es de que...
3: ¿Cómo es posible eso,
2: güey? No sé, de un tabo, no sé. La onda aquí es de que, bueno, le sacaron la sopa, investigaron, fueron precisamente...
1: A ver qué clínica.
2: A la clínica esa. A ver, ¿dónde lo agarraste? No, pues en Fulano, pues se fueron hasta allá, güey. Pues ya, obviamente, atraparon al director de la clínica, a un médico que estaban presuntamente involucrados con esta situación. Y se está investigando si se trata de una red internacional de tráfico biológico. O sea, lo que de repente veíamos ahí en las películas. Por eso les digo, güey. Y la cuestión aquí, ¿quién los esperaba, güey? Y eso fue... A México, güey. O sea, en México esperaban esos embriones. ¿Para qué? ¿Por qué? ¿O cómo? No se sabe, güey. Pues ahí en México dices, pues, ¿qué onda? Algo que, pues...
3: Está raro.
2: Está muy extraño, güey. El caso, pues, dicen que está, pues, preocupante, güey. Y sobre todo una preocupación mundial porque... Allá en Chipre pueden hacerse esa situación, güey, y no hay tanta seguridad. Y es porque ahorita ya hay tráfico de material genético humano. O sea, está muy extraño esta situación. Y ahorita están investigando a quién iban a dar a parar allá en México, güey. ¿Cómo ven la situación, güey? Y es una historia real, no la estoy inventando. Es una historia real que apenas pasó hace unos días, güey.
1: Fíjate que sabemos que en el mercado negro sí existía el tema de que te quitan, o sea, roban gente, te quitan los órganos. Los órganos. No. Perdón, güey, me fui del acento, güey.
2: Y este güey habla feo y cómo le gusta hablar, Marina. O sea, cállate por amor propio de perdido, güey.
1: Hijos de su...
2: Bueno, pues los órganos y luego, güey.
1: Los órganos, güey. Ya ves que te agarran un güey en la calle y se lo quitan, ¿va?
2: Sí, bot.
1: Ahora, ya estás con el tema de embriones, güey. Pues digo, saben los morritos, pero ya que están crecidos, ¿no?
4: Ya que hables.
2: No, güey, acá te me... Es que, güey... Unos 18 años te gustaría, güey.
1: No, pero me refiero ya.
2: Ya que puedan votar, güey.
1: Ya, ya que caminen, güey.
2: No,
1: pues me refiero, güey, pues de que ya tengan 9 meses o algo, ya que ya. No, así en priores, güey.
2: No, sí, está. Diste una solución al problema, güey.
1: Los órganos.
2: A ver. Sí, ya no puedo hablar, este, güey. No, ya vámonos, güey.
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1: Señor, estamos totalmente en vivo a todo color.
2: ¡Órale, inútil!
1: ¡No, marrano! No, wey, pero bueno, ahí está. Vámonos, señores, con una nota en la cual, digo, es muy triste, pero resulta ser que en California, carnal, abandonaron unos morritos, güey.
2: No.
1: Peor que si en los animales. Sabes que aquí en Estados Unidos es muy penado el tema de un maltrato a un animal, güey, o por supuesto abandonar un perrito o algo así, carnal. Pues bueno, resulta ser que se encontraron unos morritos de 3 y 5 años. La madre de los niños se llama Maureen Rose y su pareja, el vato Mark Vallabriga, ellos con descendencia española, radicando aquí en Estados Unidos. Y bueno, resulta ser que el vato es el padrastro, no es el hijo de los morritos, pero tiene una relación con la morra. Entonces llega un momento que el güey pisteaba, lo bloqueaban acá y todo el rollo.
2: Chipó,
1: y
2: los morritos, ¡qué vida!
1: Y los morritos, pues ya sabes, de los de que, pues tengo hambre, mano, no va a haber nada de comer.
2: Mande, sí, no.
1: O algo de esto, ah, ¿cómo va la lata? Güey, si los abandonamos. Y bueno, pues los güeyes, estos güeyes los dejaron ahí al parque, güey, al bosque, güey. No, cámara, cuenten hasta 50, ahorita nos buscan, Simón, y pélate, tinda, ¿no? Y se pela todo el rollo. Los morritos, a los 3 días, güey, los encuentran un guardabosques, carnal. ¿Qué onda, locos? ¿Qué asunto? Y yo, el morrito, que es el mayor, el de 5 años, pues sí sabía la dirección. Pues vivimos en tal parte, el rollo, mi mamá se llama así, ta. Y le caen los vatos, y los vatos van pa'l bote. Al final de cuentas, los morros se van a quedar solos, güey. Pero digo, ¿qué corazón tienes para abandonar unos morritos a tus dos hijos, tanto el de 5 y el de 3 años?
2: No, ese no se hace, güey.
1: La neta es que no.
2: Qué triste.
1: Esto pasó en California. Así es que cada vez hay un loco. Si usted ve una de esas familias, de esas mujeres, denúncielo, la neta, y sí que le quite los morros, porque hay mucha gente que no tiene morros. Por ejemplo, como el de ahorita, el caso de los embriones. Ah, pues por eso me acordé. O sea, esos güeyes iban a comprar embriones, pues mejor que se lleven estos morritos, güey.
2: ¡Estupidez, no, chavo!
1: O sea, no está mal.
2: Es que ya son embriones nacidos.
3: Dígale algo, güey.
1: Ya no batallan, güey.
2: Este güey, una tras otra.
1: Y más barato. Y más barato.
2: ¿Qué te pasa, güey?
1: No, pues no tiene
4: malo. Sí, sí, hay personas que uno diría, ¿cómo es posible que hagan eso, güey?
2: Sí, no. Eso es impensable, güey, pero... Pues ya son personas que no tienen amor para... Pues,
1: escrúpulos.
2: Y para sus hijos, güey. Pero es preferible, güey, que estén con una familia que sí, de verdad, los ame y los quiera a la propia mamá, güey.
1: Pues nomás nos agarra usted, madrina, porque usted los pone a chambear, la neta. Pero bueno, vámonos, madrina.
2: Ya nos vamos, oigan. Pues ojalá que se hayan divertido. Saludos para toda la banda hasta donde lleguemos. En vivo y en directo y hasta por internet, donde sea.
1: Viejillo sensual.
2: Cállese el hocico, güey.
1: Enojado, güey. Ni nada le gusta, ni un chile en bola, doctor.
2: Literal.
4: Nomás tu nariz, güey. De chile relleno, güey.
1: ¿Y cómo se mueve rico, doctor?
2: No, bueno. ¿Qué está pasando?
1: ¡Vámonos!
2: Échale chile relleno.
1: Oiga, muchas gracias, señores. Gracias por escucharnos aquí atrás de la tricolor. Le agradecemos bastante. Recuerde, es Don Tavo, es la madrina, es el cubano. Y esto es DEPA 54 Radio.
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Gracias, amigos. Es el recalentado de en vivo desde el estudio de la bonita Supermarket. Buenos días, buenos días. Feliz jueves 28 de mayo. Lo prometido es deuda. Ya estamos por acá completamente en vivo desde el estudio de la Tricolor 105.1, arrancando esto que es el primer programa oficial de las mañanas del recalentado. Buenos días a toda la gente que nos está escuchando a esta hora de la mañana, a toda la gente que todavía está chambeando en los casinos, en la jardinería, en los restaurantes alrededor de la ciudad de Las Vegas. Bienvenidos, esto es el recalentado, iniciando, tomando los controles del estudio para que usted a lo largo de estas próximas 5 horas nos escuche. Traemos este nuevo cotorreo, esta nueva oportunidad, así que queremos de antemano agradecerle a Dios por la oportunidad, a toda la familia, a la empresa también de Entravisión por confiar en este proyecto que nació exactamente hace 2 años. Estábamos en vivo todos los sábados y ahora pues parece que no tenían nada que hacer con el tiempo, así que dijeron: el recalentado entra en las mañanas. Y así que ahora vamos a estar aquí todos de lunes a viernes de 5 a 10 de la mañanita con información local, con notas interesantes, con información que usted debe de saber. Y por supuesto, traemos más música, más boletos, mucha diversión. Así que de esta manera arrancamos. Esto es el recalentado completamente en vivo desde el estudio de la bonita Supermarket. No le cambie, ya regresamos. ¡Ahora!

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0: Market. Oiga, para toda la gente que nos está escuchando a esta hora de la mañanita, saludos para todos y cada uno de ustedes. Saludos para el compa Pedro Flores, que ya se reportó por ahí a través de nuestra cuenta de WhatsApp. Recuerde que usted también puede enviar sus saludos a través de mensaje de WhatsApp al 702-507-1001. 702-507-1001. O también, por supuesto, puede conectarse a través de nuestra cuenta de Instagram en @elrecalentadolb. Mándenos su mensaje de audio, mándenos saludos si nos está escuchando a esta hora de la mañana. Saluditos para todos ustedes. Oiga, y vámonos con las efemérides de este 28 de mayo, para que no digan que aquí nomás venimos a decir puras tarugadas. También, pues, culturizamos un poquito para que... para que, pues, Mr. Trump no siga queriendo. Así que un día como hoy, pero de 1588, salió desde Lisboa la famosa Armada Invencible enviada por el rey Felipe II contra Inglaterra, y terminó más perdida que compa en Las Vegas sin GPS. Así que eso ocurrió por allá en 1588. Ahora, en 1754 comenzó la guerra franco-india entre Francia y Gran Bretaña. O sea que desde aquellos tiempos ya andaban peleando por terrenos ajenos, así como su presidente ahorita. También en 1908 nació Ian Fleming. Y usted se preguntará, ¿y este mono, pues, quién es, verdad? Pues él es el creador de James Bond, o como usted lo conoce, el agente 007, el único vato que puede, pues, ahora sí que chocar 10 carros, explotar media ciudad y todavía salir peinadito, así como aquellas películas que veía usted de Mario Almada, donde era un revólver como de 6 balitas y por alguna razón disparaba más balas que una ametralladora de esas que usan ahora sí que el ejército militar. En 1937 también se fundó Volkswagen en Alemania. Por si usted no sabía, la marca de los bochitos de los Volkswagen, pues, es alemana. Si usted no sabía, pues aquí en El Recalentado se acaba de enterar. Y es que gracias por el bochito, el Jetta tumbadito y los compas que todavía creen en su Golf corre carreras, que también, por cierto, muchos de esos son Volkswagen, por si usted no sabía eso. En 1937 y en 1952, las mujeres obtuvieron el derecho al voto en Grecia. Así que aplausos para las reinas del hogar, que desde 1952 comenzaron a votar allá en Grecia. Y ahora sí que si usted nació, pues, allá en Michoacán y todo eso, pues no tiene nada que ver esto con usted, ¿verdad? Pero, pues, igual, saludos para usted también que nos está escuchando a esta hora de la mañanita. En 1961 nació la Amnistía Internacional, organización dedicada a defender los derechos humanos, ahora sí que en todo el mundo mundial. Eso allá en 1961. En 1987, ahora sí que esos años ya se los vengo manejando, Michael Schumacher comenzó a destacar internacionalmente en el automovilismo, y años después se convirtió en una de las figuras y leyendas de la Fórmula 1. Ahora, en 1999, Plutón fue captado con imágenes más detalladas gracias a telescopios avanzados, aunque después, pues, le quitaron el título de planeta estos gachos. Pero, pues, bueno, la historia siguió cambiando a lo largo de los años. Y en 2016 falleció Carla Lane. Y usted se preguntará, ¿ella quién es? Ella es reconocida escritora y creadora de exitosas series de televisión británicas. Ahí estuvieron algunas de las efemérides más importantes de este 28 de mayo. Así que ya aprendieron algo. Así que antes de entrar al jale, para que llegue usted allá a la chamba y les diga, ¿sabías tú? Ahora sí que en 1937 se fundó la Volkswagen. Sale, no le cambie, regresamos con más en solo minutitos. Esto es El Recalentado, ya volvemos.
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Es el recalentado en vivo desde el estudio de la bonita Supermarket. Vamos a mandar un saludo para toda la gente de la construcción. Para el compa Héctor Alejandro Jiménez, que ya nos está escuchando a esta hora. Saludos también para la señora María Tavera, también fiel radio escucha desde los sabaditos, dice. Y ahora, de lunes a viernes, esto es el recalentado. ¡Vámonos!

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Bonita Supermarket. Saludos a toda la gente que está mañaneando con nosotros el día de hoy, que madrugó, que está ya listándose para ir a la chamba. A toda la gente de la construcción, a la gente de la jardinería, por supuesto también a la gente que trabaja en todos los restaurantes, a todas esas hermosas mujeres que van camino a los casinos, que trabajan en el housekeeping, que trabajan en los diferentes hoteles de nuestra ciudad. Ustedes, gracias a ustedes, Las Vegas se mueve, así que reciban un saludo muy caluroso de parte de El Recalentado en la Tricolor 105.1, para que además la mañanita amaneció fresca, así que póngase suéter si usted es de esas personas friolentas que con tantito airecito pues ya le da frío. Pues de una vez le digo que si se está listando, llévese un suétercito porque amaneció fresca la mañanita aquí en la ciudad de Las Vegas. Oiga, queremos también decirles que el día de hoy... que

0: estos datos. Además, una comunidad aquí en el estado de Nevada está sufriendo, la está viendo dura, porque no ha llegado la suficiente ayuda. ¿De quién se trata? ¿Cómo nos afecta a nosotros? En un ratito también le vamos a decir en qué consiste toda esta información. Además de que también le tenemos el reporte del tráfico en un rato más para que planee su mañanita aquí en la ciudad de Las Vegas, ya que con esta ciudad llena de conos, accidentes, los cuales están a la orden del día, pues cada vez se hace más complicado llegar a veces a los trabajos. Así que todo esto en un ratito más. Esto es el Recalentado en vivo por acá desde el estudio de la bonita Supermarkets. Ya viene la oportunidad de ganar boletos, viene también más información, le tenemos deportes, todo lo reciente que está saliendo. Oye, saludos para el compa Héctor Alejandro Jiménez también, que nos está escuchando, toda la gente de la construcción, a la familia también que nos están escuchando a través de las aplicaciones de tuning del botón. Gracias por estarnos escuchando, a la señora María Tavera, a toda la gente que está reportando, a la gente de Puebla, a doña Teresita también, saluditos. Gracias a todas las familias que nos están escuchando a lo largo de estas próximas, ya nos quedan 4 horas, ya pasó la primera, ya sobrevivimos, es la primera vez que hacemos un morning show, así que vamos a ir ahí sobre la marcha. Para toda la gente que nos está escuchando por primera vez, el Recalentado se movió recientemente de los sábados, ahora estaremos acompañando, tendremos el placer, el gusto, el honor de acompañarlo en sus mañanas, camino al trabajo, a la gente que nos escucha en el trabajo también, pues repórtense, queremos saber de ustedes a través de WhatsApp, mándenos un mensaje 702-507-1001, 702-507-1001. Queremos conocerlos, queremos saber quiénes nos están escuchando. También recuerde que nos puede seguir a través de Instagram en @elrecalentadolb. Así que mande sus saludos, queremos escucharlos, queremos saber quiénes nos escuchan a esta hora. No le cambie, ya regresamos. Esto es El Recalentado, ya volvemos.
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0: Es el recalentado en vivo desde el estudio de la Tricolor 105.1. Saluditos, buenos días a toda la gente que nos está escuchando a esta hora ya a través de su frecuencia 105.1. Oiga, el día de ayer se hizo viral por ahí en las redes sociales que uno de los actores comediantes icónicos de nuestra televisión mexicana, el famosísimo Jorge Ortiz de Pinedo, había fallecido, lo cual muchas plataformas, muchas páginas de chismes, muchas páginas de todos estos, algunos influencers que a veces con tal de querer opacar, querer ganar la noticia, pues comenzaron a compartir esta noticia de que Jorge Ortiz de Pinedo había perdido la vida, que había fallecido el día de ayer, y lo cual es totalmente falso. Y para esto obligó ahora sí que al señor Jorge Ortiz de Pinedo a salir a desmentir todos estos rumores, y esto es lo que dijo, miren nada más.
1: Familia querida, muchísimas gracias por sus muestras de cariño y por la preocupación que han mostrado ante tanta mentira que surgen por ahí, ¿verdad? El TikTok, el por WhatsApp, etcétera. No les hagan caso. La verdad es que estoy bien, todavía sigo aquí en el plano terrenal. Estoy aquí y son rumores, no hagan caso. O sea, por favor, no me manden flores. Estoy bien, no he muerto, aquí sigo.
0: Ahí está, es que ya le habían empezado hasta comenzar a enviar flores al pobre Jorge Ortiz de Pinedo. Así que sigue él grabando por allá una telenovela que muy pronto llegará por ahí a las pantallas de Univision. Así que ahí está, el señor sigue vivito y coleando, ¿eh? Ahí está, así que para que no se asuste, no se preocupe. En solo minutitos venimos con una nota, algo fuerte se está moviendo en los casinos de nuestra ciudad. ¿Qué está pasando? Pues en solo minutos se lo decimos. Esto es El Recalentado, este es el primer programa mañanero, arrancando ya oficialmente el día de hoy, 28 de mayo. A toda la gente que nos está escuchando, saluditos. ¡Vámonos!

Es el recalentado en vivo desde el estudio de la Tricolor 105.1. Saluditos para toda la gente que nos está escuchando a esta hora. Saluditos para la familia Ayala García, que ya se reportaron también a través de nuestra cuenta de WhatsApp al 702-507-1001. 702-507-1001. Usted también, si nos está escuchando, repórtese. Queremos saber que nos están escuchando a esta hora. Recuerde, puede enviarnos un mensaje de WhatsApp al 702-507-1001. O también, por supuesto, nos puede contactar, mandar un mensaje, seguirnos en nuestra cuenta de Instagram en arroba El Recalentado LB. Si usted nos está escuchando en algún restaurante, mande su saludo para mandarle saludos a toda la gente en los diferentes restaurantes que nos estén escuchando a esta hora. Saluditos para toda la raza cocinera, para todos los cocineros, las hermosas mujeres que también cocinan, que también a esta hora están ya dándole duro a la chamba. O si usted apenas va a salir, si usted está trabajando todavía lo que es el horario del graveyard, como se le conoce, el horario, el famoso horario de 11 a 7 de la mañana, de 12 a 8 de la mañana, mándenos sus saluditos también, repórtese al 702-507-1001. O si también nos quiere llamar aquí al estudio, por supuesto, también nos puede llamar. Recuerde, el número es 702-507-1001. Mande sus saluditos. Oiga, raza, esta noticia, pues ahora sí que nos está pegando duro aquí en el estado de Nevada. Y es que resulta, resulta que muchas familias que viven en la ciudad de Prim, pues ahora sí que allá donde están todos los casinos, el State Line, como se le conoce también, pues las familias de allá están pasando momentos bien, ahora sí que bien cañones, después del anuncio del cierre de varios negocios importantes en esa área, como lo son el Buffalo Bills, allá donde hacían todos los conciertos. Y es que según reportes, más de 300 familias podrían verse afectadas, y lo que más preocupa es que algunas de estas familias dicen que todavía no está llegando la suficiente ayuda a esa área. Ahora sí que imagínense usted que nos está escuchando a esta hora, gente que trabajaba ahí mismo en casinos, en las tiendas y restaurantes de toda esa área, y que van a cerrar sus puertas el próximo 4 de julio. Y pues ahora sí, y que también vivían ahí en esa zona de Prim, ahorita no saben exactamente qué va a pasar con sus trabajos, sus casas y el futuro de sus familias. Muchos tienen niños, muchos llevan años viviendo ahí y ahorita andan buscando apoyo, ayuda económica y opciones para poder mudarse o encontrar trabajo rápido antes de la fecha límite que les dieron para desalojar algunas de estas viviendas. Y la neta, raza, pues esto nos recuerda algo muy, muy importante a todos y cada uno de nosotros en general. Y es que aquí en Nevada mucha gente vive al día chambeando duro en casinos, hoteles, restaurantes, construcción, y cualquier cambio puede afectar a cientos de familias de bolón pimpón. Así de la noche a la mañana todo puede, ahora sí que pues todo nos puede cambiar. Así que si usted conoce organizaciones de ayuda comunitaria o incluso oportunidades de trabajo para nuestra raza de Prim que nos estén escuchando por allá, si alguien nos está escuchando por allá, saludos, y esperamos que pronto ahora sí que llegue la ayuda por aquellos rumbos, ¿ok? Así que ahí, si alguien puede echar la mano, repórtense por acá para notificarle a toda nuestra raza de allá de Prim para que le caiga a chambear para estos rumbos, ¿ok? Porque ahora sí que hoy son ellos, mañana cualquiera de nosotros pues se puede enfrentar ante una situación como esta. No le cambien, solo minutitos. Algo más está ocurriendo en los casinos de nuestra ciudad, ¿eh? Y en solo minutos le vamos a decir de qué se trata. No le cambie, esto es El Recalentado. ¡Ya volvemos! ¡Vámonos!

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Es el recalentado en vivo desde el estudio de la bonita Supermarkets. Vamos a mandar el saludo para toda la gente que nos escucha en esta hora de la mañana en todas las calles, especialmente para todos aquellos que manejan Lyft, que manejan Uber, que nos traen por ahí a todos sus pasajeros escuchando el recalentado. Ojalá les den 5 estrellas, va, porque si no, les van a terminar dando 2 estrellas por andarlos haciendo escuchar programas que no tienen sentido. Oiga, raza, vamos a hablar ahora acerca de algo cañón que está pasando por ahí en el Strip. Se está moviendo la industria de los casinos. Y es que, pues, ahora sí, esto sí es grandote. Y pasó durante la noche. Esto, nos despertamos esta mañana con esta noticia. Y es que Caesars Entertainment, así como lo escucha, los meros dueños de varios hoteles icónicos del Strip, incluyendo, pues, obviamente, el Caesars Palace, acaba de ser vendido o está en proceso de concluir la venta en una transacción valuada en casi 18 billones de dólares. Así como lo escucha, y ahora la empresa Fertitta Entertainment, los mismos dueños del Golden Nugget y varias cadenas de restaurantes famosas, serán ahora sí que los nuevos patrones del imperio de Caesars Entertainment. Nomás para que se den una idea de lo enorme que es esto, pues Caesars Palace abrió desde 1966 y se convirtió en uno de los símbolos más famosos de Las Vegas. O sea, mi compa, mi comadre, que nos están escuchando a esta hora, estamos hablando de una de las marcas más históricas de toda nuestra ciudad. Según reportes, Fertitta va a pagar casi 6 mil millones de dólares en efectivo, en cash, en pura marmaja, en centavitos. Y además, asumir miles de millones en deuda de la compañía. Y aquí es donde entra, ahora sí que una buena pregunta para ustedes que nos están escuchando a esta hora. ¿Esto será bueno para Las Vegas? ¿Vendrán remodelaciones a nuestra ciudad? ¿Más cambios? ¿Más lana? ¿Más dinero? Como usted le quiera decir. ¿O simplemente son más corporativos comprando todo lo que es Las Vegas Boulevard o, por supuesto, el Strip? Porque la neta, Las Vegas ya no es la misma de antes, y usted no me va a dejar mentir. Cada vez vemos, ahora sí que menos casinos acá tipo old school, y uno de ellos, por ejemplo, es el Mirage, que ahora está siendo totalmente remodelado, y usted se ha dado cuenta que la construcción avanza día con día. La guitarrota que se mira ahí en el Strip, así que simplemente irán a remodelar lo que es Las Vegas. ¿En qué consiste todas estas transacciones que están haciendo? Pero también, cuando entra tanto dinero a la industria, a nuestra ciudad, pues con ello vienen proyectos nuevos, trabajos, chamba, movimientos importantes para esta ciudad. Así que pendientes, porque esta noticia puede cambiar muchísimas cosas aquí en Las Vegas durante los próximos años. Y por supuesto, esperamos también nosotros aquí seguir con el recalentado para seguirles informando sobre lo que ocurre en esto, ahora sí que en esta nueva industria. Bueno, no es nueva industria, pero en esta nueva versión de Las Vegas que estamos viendo. Y lo volvemos a recalcar, casinos como el Mirage, que ahora pues se va a llamar el Hard Rock, y que le están dando una nueva fachada a nuestra ciudad. ¿En qué consiste? Bueno, pues ya lo veremos. No le cambie, esto es el recalentado. Ya volvemos en solo minutitos. Mira nomás.

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0: Es el recalentado. En solo minutito se prenden las alarmas en la selección nacional. Un jugador está en riesgo de quedar fuera de el mundial. En solo minutito le decimos de quién se trata. Además también viene por ahí el reporte del tráfico. En solo minutitos, esto es el recalentado. Ya volvemos. ¡Ahora!
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1: Es el recalentado en vivo desde el estudio de la Tricolor 105.1. Mucha atención para toda nuestra raza que viene entrando ya por el Freeway 15 rumbo al Strip, porque ya se empieza a poner pesada la circulación esta mañana, especialmente cerca de Tropicana y Russell Road. También se reportan accidentes con posibles retrasos sobre la 215 cerca de Valle Verde en la ciudad de Henderson. Maneje con calma si viene por esa zona. Tráfico lento también esta mañana alrededor del Spaghetti Bowl, donde se juntan el Freeway 15 y por supuesto la US 95. Bastante movimiento para toda la banda que va rumbo al downtown o a los casinos. Además, continúan trabajos y cierres parciales en algunas zonas de construcción alrededor de Flamingo y corredores principales del valle. Así que salga con tiempo, compadrito, comadrita. Si usted va a trabajar esta mañana, recuerde, por supuesto, mantener la distancia, manejar con paciencia y pendientes, porque el tráfico ya empieza a ponerse pesado para toda nuestra gente chambeadora que va a esta hora de la mañana ya rumbo al trabajo. Esto es el reporte del tráfico en el recalentado.
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Así que pendiente, que más al ratito viene por ahí la oportunidad de que usted gane boletos. Además, también en un ratito más viene por ahí la información, y es que hay un nuevo jugador que se puede quedar fuera del próximo mundial, que ya está a comenzar el próximo 11 de junio. Y por ahí Javier Aguirre está pensando ya en dejarlo fuera. ¿De quién se trata? En solo minutitos. Además, también surge información para si usted se perdió. Hace rato hablamos sobre las familias que le están sufriendo por allá. Gente que radica en el área de Prem ante el próximo cierre de toda esa área. Tanto de los casinos del Prim Valley Resort, algunas gasolineras. Surge nueva información, y es que ya hay alguien que está con la mente de salvar esa área. ¿Qué piensan hacer? ¿De qué se trata? En solo minutitos viene por ahí toda esa información para que usted se entere primero que nadie aquí en el recalentado. Además, se viene una oportunidad de trabajo que en solo minutitos tenemos un invitado acá en el estudio que nos va a decir de qué se trata, y la oportunidad es el día de hoy para que usted acuda a esta feria del Día del Trabajo. ¿De qué se trata? En solo minutitos. No le cambie, regresamos con más. Esto es el recalentado en vivo. Ahora, todas las mañanas ya aquí alegrándole o echándole a perder su mañana. Una de las dos, sí, estoy seguro que va a pasar. Así que usted siga escuchando la Tricolor 105.1, porque venimos con muchas sorpresas, más información. Es el recalentado alegrando sus mañanitas. ¡Vámonos!

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0: Es el recalentado en vivo desde el estudio de la bonita Supermarket. Oiga, y mucha gente me dice en las calles, cada que tengo la oportunidad de saludarlos por ahí, la gente me pregunta, oye, pero ¿en qué bonita estás transmitiendo? Porque hay 8 diferentes bonitas alrededor de la ciudad. ¿En cuál estás? A lo que les explico, no estamos en ninguna, no nos alcanza todo el presupuesto para estar en alguna de las bonitas supermarkets. Estamos aquí en el estudio de la Tricolor, pero la bonita supermarkets es es el patrocinador que ha creído desde el primer día en este proyecto llamado Recalentado, a lo cual siempre les externo mi gratitud, el agradecimiento por mantenerse en este barco. Y en esta nueva etapa, pues no podía ser la excepción. Y nuevamente están, tienen, por decirlo así, los derechos del estudio. Ellos son los patrocinadores oficiales del estudio de la Tricolor 105.1. Por eso es que decimos en vivo desde el estudio de la Bonita Supermarkets. Y hablando de la Bonita Supermarkets, quiero darle la más cordial bienvenida en este estudio. Nos acompaña más que un personaje, es un ser que ha hecho una marca detrás de la Bonita Supermarkets. Es ya su propia marca, por decirlo así. Es alguien al quien yo le tengo mucho respeto, porque veo cada que voy a las tiendas, veo la gente cómo lo recibe. Los niños, las personas mayores, personas de la tercera edad, jóvenes. Mr. Wow se ha ganado un respeto enorme en nuestra comunidad. Así que para eso, mi estimadísimo Mr. Wow, bienvenido.
1: Gracias, gracias, mi querido Sagitario. No, hombre, oye, pero qué honor estar aquí hoy en este día en tu programa, pues, de la mañana, ¿no? El Recalentado. Es un honor, de veras, créemelo, que no dormí, fíjate. Dormí como unas 3 horas porque dije, voy a estar con mi hermano, voy a estar en su primer programa y haz de cuenta que yo iba a llevar la conducción y no dormí y aquí estoy contigo.
0: No, Mr. Juan, muchísimas gracias. Sé que viene regresando de un viaje, de sus vacaciones, y que se tomó el tiempo para venir aquí. Posiblemente anda cansado todavía, pero pues igual, usted, al igual que la gente en la Bonita Supermarkets, no descansan, se la pasan trabajando todo el tiempo para traerle información calientita a nuestra gente, oportunidades. Pero antes de entrar en todo el lado de especiales, de oportunidades de empleo, mi estimado Mr. Wow, para la gente que posiblemente no conoce mucho de su historia, ¿cuánto tiempo ya tiene aquí en Las Vegas, Mr. Wow, viviendo aquí?
1: Aquí en Las Vegas tengo 43 años. 41
0: años. 41
1: años. Sí, gracias a Dios.
0: Y siendo oficialmente Mr. Wow, siendo la cara detrás de la Bonita Supermarkets, ¿cuántos años ya?
1: Bueno, oficialmente como Mr. Wow, como la marca, 18 años.
0: 18 años.
1: Y casi desde que abrió la Bonita con ellos, 35 años vamos a cumplir.
0: 35 años de la Bonita Supermarkets, sí. Ya desde que se abrió la primera tienda, que fue allá en la Eastern y la
1: Stuart, en la Ogden.
0: Sí, Ogden, ¿no? Sí, que es la número uno, la más pequeñita de todos, pero donde comenzó todo el sueño de la Bonita
1: Supermarkets. Ahí empezó todo, es una cosa increíble. Yo todavía cuando paso por ahí, porque pues ahí está la otra, cómo empezó todo, era ir los domingos. Y era como ir a recordar nuestras tierras, el olor a chicharrones, el hola, ¿cómo estás? Los periódicos ahí que ponían. Me acuerdo que llegaba el Esto y el Ovaciones con un mes de atraso.
0: ¿En serio? Emoción.
1: Sí, pero era una emoción en ese tiempo. La radio, pues había una estación, la televisión había 2 horas que nos rentaban. En ese tiempo, es hermoso, la historia de cómo empezó el medio de la comunicación es maravilloso, y por eso, pues, el hecho de estar este día aquí contigo, para mí es un honor.
0: Ahora, Mr. Wow, ¿cómo llega Víctor Flores a ser la cara oficial de la Bonita Supermarket? Mucha gente, me imagino que se ha preguntado eso, mucha gente piensa que Mr. Wow es el dueño y amo de la Bonita Supermarkets. ¿Cómo llega usted a la Bonita Supermarkets?
1: Bueno, primeramente déjame decirte que sí amo la Bonita como si fuera mía, ¿eh? Pero claro que no soy el dueño. Mucha gente me confundía con eso. Y bueno, yo empiezo en la Bonita, yo vendía publicidad.
0: ¿En serio?
1: Sí, en aquellos años vendía publicidad para el periódico El Mundo, hace muchos años vendía. Y entonces yo andaba, pues salía a talonear, ¿no? Como se dice, ¿no? El vendedor, que es padrísimo eso. Y la bonita estaba empezando y recuerdo que fui a buscar al dueño, era don Jaime Martínez. Entonces le dije yo a una persona, oye, el dueño de aquí, dijo, allá está. Era una cuesta chiquita, ¿no? Y yo lo buscaba, ¿no? Dije, oye, ¿cuál? Dijo, allá, ¿qué?
0: ¿Dónde?
1: Dije, ¿dónde aquí? El que andaba con un mandil limpiando las hieleras. Ese es don Jaime Martínez. Mira. Esa es la esencia. Y entonces dije, él es, no, pues ahí voy y lo saludo. Don señor Jaime Martínez, sí, me trabajando, él me chambeando a la orden. ¿Qué pasó? Me dijo, se ofrece. Le dije, pues fíjese que vendo publicidad. Y venía a ver si vendí, me puso un cuartito o algo allí. Y me dijo una cosa muy que se me quedó grave. Dijo, mira, dijo, ahorita necesito un cuchillo que comprar. Me dijo así. ¿Y qué crees que sea lo más correcto? ¿Te compro el espacio, que es muy importante comprarte algo de publicidad, o el cuchillo? No, le dije, pues compré el cuchillo.
0: La honestidad ante todo,
1: sí,
0: ¿no?
1: Sí, dije, y me dijo, ven la próxima semana. Y desde ese día hasta la fecha, ahí estoy con ellos. Después hice una relación muy hermosa con don Jaime y hasta la fecha. Y él entonces me empezó a ocupar. Me decía, Víctor, dijo, voy a hacer un evento aquí. Encárgate de todo, que tú dime, necesito música, necesito esto. Y así empecé yo a la par, haciendo trabajos especiales que me pedía don Jaime, y me quedé hasta que ya llega el momento en que, y estando estar ahí con Armando Martínez, cuando usted se empieza a tomar parte de la dirección, empezamos a hacer clic, y un día me dijo, fíjate que necesitamos una persona que sea la voz y la imagen, necesitamos alguien que nos... Y yo me puse a buscar, pues yo feliz de la vida, y busqué varias personas, ¿verdad? Video y voces y todo, y me decía, fíjate que esto, por esto, siempre había algo que no cuadraba. Y yo recuerdo que un día así como, no desesperado, pero le dije, oye, pues lo haré yo. Y me dijo, ¿y tú qué harías? Bueno, yo diría, a ver, dijo, ¿tú qué harías? Dije, yo diría, mi raza bonita. Mi raza bonita, sí. Y luego decía, pues diría lo que vamos a decir, pechuga de pollo, en aquellos años, 45 centavos la libra. Oh, y dijo, a ver, ponle alta calidad, bajos precios, alta calidad, bajos precios. Dijo, pero ¿cómo saldrías? Le dije, ¡guau! Dijo, a ver, pega el anuncio, mi raza bonita, pechuga de pollo, 45 centavos la libra, alta calidad, bajos precios, ¡guau! Dijo, oye, se escucha bien.
0: Y desde ahí nació.
1: Hasta la fecha.
0: Mire nada más. Y luego el famoso dicho también de que si quiere llegar a viejito.
1: Bien, entonces empezó ese reto hermoso, porque entonces había que hacer las ofertas como hasta ahorita, cada semana. Entonces era enamorar, la apertura con algo, ¿no? Entonces ahí nacieron. Y si quiere llegar a viejito, coma pollito, pechuga de pollo, ¿verdad? ¿Verdad? 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Y entonces, ¿verdad? Y las hojas de los árboles caen y caen. Y aquí en la bonita los precios caen y caen. Y así, ¿no? Pues, caen y caen. Y empezaba la gente. Entonces, entonces el reto era ponerle algo cada semana, y así hasta el día de hoy nos hemos mantenido. Claro, pues ya ahorita ya se ha diversificado, mucha gente maravillosa que se ha unido al equipo con nosotros, entonces pues ya es diferente, pero en sí ese era el reto era buscar una palabra que verdaderamente, ¿verdad? Y así fue como en la calle ya me empecé a encontrar a la gente, Mr. Wow. Y por ejemplo, cómo se consolida Mr. Wow, porque de repente salía una voz que decía, Mr. Wow, y las ofertas, y yo decía, híjole, se me estaban olvidando, y pa, pa, pa, pa, y de ahí la gente, Mr. Wow, y las ofertas, y ahí, ¿no? Pero en sí, lo que dije al principio, los niños fueron los que hicieron a Mr. Wow.
0: La importancia de la mercadotecnia, el marketing, como le conocen muchas personas, la creatividad también, todo combinado en una sola fusión, lo cual eso creo yo que simboliza a Mr. Wow, el personaje de Mr. Wow, el ser humano detrás de Mr. Wow y la marca La Bonita. Creo que eso ha sido parte del éxito de la bonita Supermarkets, Mr. Wow. Ahorita vamos a identificar la estación rápidamente, pero ahorita vamos a seguir platicando con esto rapidito, porque además hay una oportunidad de empleo para nuestra gente bonita de Las Vegas para que no se lo pierdan el día de hoy. Así que en solo minutito regresamos con más para que Mr. Wow nos siga contando cómo mantener esa imagen en una empresa tan seria y tan importante como la bonita Supermarkets. En solo minutos regresamos. Esto es el Recalentado Mañanero, el primer programa de 5 a 10 de la mañana. Ya estamos aquí, ya estamos en vivo y Mr. Wow nos está acompañando aquí el día de hoy. No le cambie, regresamos. Esto es el Recalentado, ya volvemos.
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0: Super Márquez. Seguimos aquí platicando con mi estimadísimo Mr. Wow acerca de cómo nació este personaje detrás de esta marca y por supuesto que, como lo mencionaba usted, se han unido bastantes personas al equipo de trabajo de la bonita Supermarkets, pero la esencia, la voz, el personaje oficial sigue siendo mi estimadísimo Mr. Wow, lo cual, pues, Mr. Wow, ¿qué le dice usted a la gente cada que lo ve en las diferentes tiendas? A mí, yo le digo, yo cada que lo veo, es como que la gente se dirige a usted con un respeto. ¿Cómo mantener ese respeto con toda la gente?
1: Claro, sí, bueno, pues primeramente, reconocer que gracias a Dios y gracias a la gente yo soy Mr. Wow. Entonces ellos me merecen todo mi respeto, todo. Es para mí un alimento, un alimento. Algún día me dijo una persona, yo creo de esas que, una foto, ¿sí? Digo, ya no se cansa, le dije, el día que no me pidan una foto, un saludo yo creo ese día. Entonces, más que nada, eso es lo que pasa, de que yo sé que es muy importante el orden en la vida, el respeto. Yo sé que es muy importante el que yo pueda hacer todo lo posible por sumar, nunca por quitar. Entonces, eso hace que siempre haya esa confianza de niños, de adultos, de todo mundo, para que nos podamos acercar y platicar. Entonces esa es la parte hermosa de esto.
0: Excelente, Mr. Wow. Pues vamos a aprovechar que lo tenemos aquí. La gente, nuestra comunidad, mi estimado Mr. Wow, pues anda buscando dónde ahorrarse un dinerito extra en estos tiempos que, aunque digan que no hay crisis, la gente nos mencionaba el otro día que hoy en día buscan hasta por dónde se pueda más ahorrar al momento de ir a comprar la despensa. 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
0: Excelente, Mr. Wow. Ahora, también el día de hoy y mañana hay oferta de empleo, hay oportunidades de empleo para nuestra comunidad. ¿De qué se trata, Mr. Wow? Para las personas que posiblemente en este momento andan buscando chamba.
1: Claro. Bueno, tenemos unas plazas abiertas en la carnicería, panadería y tortillería y en el área de restaurante, en taquería. Y ahorita en la bonita número 5, que está ubicada en Flamingo y Rainbow, tenemos una pequeña feria para quien llegue ahorita puede aprovechar. Y si va con todos los papeles ya, ¿verdad? Pues lo que ya sabemos, la Helcar, sus identificaciones. Ahí mismo lo podemos contratar, hoy mismo. Y mira que primicia, ¿no? Va a ser ahorita a las 9 y la importancia de estar en vivo, ¿no? Entonces, quien guste puede estar ahí con nosotros. Y mañana vamos a estar en la Cheyenne, la número 6, que está en Cheyenne y Jones.
0: El día de mañana, Cheyenne y Jones.
1: A partir de las 9 de la mañana.
0: Hoy, en la número 5, que es la de Flamingo y Rainbow.
1: Así es.
0: Que tengo entendido que hay incluso

0: oportunidades de empleo de tiempo completo, ¿no?
1: Sí, es muy importante tiempo completo y otra cosa que quizás ahorita sea muy importante, mi querido Sagitario, es el decirles que se garantizan las 40 horas. Eso es bien importante y también es muy importante decirles, ¿verdad?, que tienen el alimento.
0: Su lonche gratis, como se dice.
1: Sí, y o sea, imagínate, o sea, tener el lonche ahorita y pues todo las aseguranzas y todo. Entonces, ser parte de la familia y obviamente empezamos cotizando con una cantidad y de acuerdo pues va aumentando y hay diferentes categorías de salario.
0: Excelente, así que ya lo escuchó. El día de hoy, Flamingo y Rainbow, a partir de las 9 de la mañana, ya en cuestión de 51 minutitos,
1: Sí.
0: dice usted la ventaja de estar en vivo.
1: Sí.
0: ¿Y hasta qué horas van a estar el día de hoy haciendo entrevistas?
1: Bueno, vamos a estar de 9 a 12 más o menos.
0: 9 a 12 de la
1: Sí,
0: tarde.
1: pues sí. Porque son varias las plazas que vamos a llenar y sabemos que pues va a llegar gente, primeramente Dios. Y pues vamos a estar más o menos de 9 a las 12 y mañana igualmente vamos a estar de 9 a 12 allá en la Chile.
0: Excelente, así que ya lo escuchó. Si usted anda buscando chamba, el lugar donde tiene que estar el día de hoy es por allá con mis amigos de La Bonita Supermarkets que están ofreciendo empleo para que usted pues le caiga por allá con sus documentos para que llene aplicación, para que ¿qué pasa si no tienen Health Card? Pueden tramitarla también, ¿no? ¿Les da el
1: Sí,
0: tiempo o no?
1: bueno, por eso es muy importante creer, porque es uno de los requisitos mayores, cómo se maneja alimentos, se maneja todo eso. Entonces, para que no pierda tiempo, ¿verdad? Sí, es mejor que la lleve, porque si no, no se le puede dar porque necesitamos, es un requisito.
0: Excelente, ya lo escuchó para que le caiga por allá con mis amigos de La Bonita Supermarkets. Hoy de 9 al mediodía estarán por allá en la Rainbow y Flamingo para que se reporte, lleve sus documentos, llene su aplicación y como dice Mr. Wow, posiblemente hoy mismo lo puedan contratar. Mi estimadísimo Mr. Wow, muchísimas gracias. Queremos tener un invitado de lujo por acá el día de hoy, así que qué mejor que nos haya acompañado usted para, además de esto, nos trae información importante como los especiales, por supuesto, también estas oportunidades de empleo que, como lo dice usted, hoy en día muchísima gente anda buscando empleo, no sabe dónde van, aplican a lugares y no les llaman. Pues hoy es el día donde usted tiene que ir a aplicar por allá con La Bonita Supermarket.
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1: ¿Qué mejor apertura puede haber hoy en este día 28 histórico en el que se abre el recalentado en el show de la mañana? Es hermoso. Show morning, ¿no?
0: El
1: Mo
0: Morning
1: mo
0: Show.
1: mo
0: Morning
1: morning show,
0: Show.
1: perdón, morning show. No, qué bárbaro, qué deleite escuchar las noticias diarios al momento, ¿verdad? Porque es lo que necesitamos, noticias locales, que sintamos lo que verdaderamente es Las Vegas, ¿no? Entonces, pues muchísimas gracias, que Dios te bendiga y yo le deseo lo mejor y yo sé que va a ser un programa para toda la vida.
0: Mr. Wow, muchísimas, muchísimas gracias por acompañarnos, por sus palabras. Y siempre se lo he dicho personalmente, individualmente, en pláticas donde hemos estado usted y yo. Lo estimo mucho, Mr. Wow.
1: Gracias.
0: Siempre agradecido por sus consejos, por las pláticas que hemos tenido, también pláticas personales. Y eso en verdad, que eso es lo que se gana el respeto a la gente a veces, de esa manera, conociendo más a fondo a las personas, conociendo al Edgar Flores, a Víctor Flores, a su familia, todas las
1: Gracias.
0: personas.
1: Sí.
0: Eso en verdad a mí me da muchísimas, muchísimas, muchísima felicidad, pero más que nada me da más gusto conocer al verdadero Víctor Flores, a la persona detrás de Mr. Wow. Muchísimas
1: ¿Qué
0: gracias.
1: tal si los salimos como debe de ser, ¿no?
0: Próximamente viene frase bonita
1: Sí.
0: de todos los días, pero ahorita
1: Ahorita
0: nos vamos
1: sí.
0: a despedir con una.
1: Sí. No, no, no, no, no, no, por lo mismo como me gusta terminar.
0: Adelante.
2: ¡Mi!
1: raza bonita en Las Vegas, ahora las mañanas son diferentes en Las Vegas, porque ha nacido el Morning Show, sí, con el tremendo Sagitario, en este programa único, el Recalentado.
0: ¡Buah! Ya lo escuchó, no le cambie, regresamos con más, es el Recalentado a través de la Tricolor 105.1 y desde el estudio de la bonita Supermarkets, ya regresamos.
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1: Es el recalentado en vivo desde el estudio de la bonita Supermarket y este es el reporte del tráfico. Muchísima atención para toda la raza que viene manejando por el Freeway 15, el norte, cerca de Eastern Avenue, porque se reporta un accidente con posibles retrasos esta mañana. También hay asistencia vehicular sobre la 215 cerca de Jones Boulevard, así que maneje con calma porque podría haber tráfico lento en esa zona. Otro punto con movimiento esta mañana es el Freeway 15 cerca de Spring Mountain Road, rumbo a Las Vegas Boulevard, donde se reporta tráfico pesado y asistencia a conductores. También, como todos los días, ya comienza a cargarse el famoso Spaghetti Bowl con bastantes movimiento en las conexiones del Freeway 95 y el Freeway 15 para toda la banda que va rumbo al Downtown y los casinos. Además, continúan algunas zonas activas de construcción y cierres parciales en distintos corredores del valle, así que váyase con cuidado, váyase con tiempo. Si apenas está por salir a la chamba, pues salga con bastante tiempo porque puede toparse con algunas de estas zonas que están activas y que hay conos en la ciudad, así que muchísima precaución para toda también la gente que ya va rumbo a los hoteles, a los casinos, construcción y por supuesto los compas de la jardinería también que ya se andan reportando. Saluditos y recuerde manejar con paciencia, mucho cuidado y mantener la precaución.

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1: ¿Sabías que el color en tu pantalla tiene raíces latinas? Todo comenzó con el genio de Guillermo González Camarena. A los 23 años, este ingeniero mexicano patentó el primer sistema de televisión a color en el mundo. Su tecnología fue tan avanzada que la NASA la utilizó años después para enviarnos las primeras imágenes de Júpiter. 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
1: Es El Recalentado en vivo desde el estudio de la bonita Supermarket. Vamos a mandar un saludo para toda la gente que nos escucha en esta hora de la mañana en todas las calles, especialmente para todos aquellos que manejan Lyft, que manejan Uber, que nos traen por ahí a todos sus pasajeros escuchando El Recalentado. Ojalá les den 5 estrellas, ¿va? Porque si no, les van a terminar dando 2 estrelas por andarlos haciendo escuchar programas que no tienen sentido. Oiga, raza, vamos a hablar ahora acerca de algo cañón que está pasando por ahí en el Strip. Se está moviendo la industria de los casinos y es que, pues, ahora sí, esto sí es grandote y pasó durante la noche. Esto, nos despertamos esta mañana con esta noticia y es que Caesars Entertainment, así como lo escucha, los meros dueños de varios hoteles icónicos del Strip, incluyendo, pues, obviamente, el Caesars Palace, acaba de ser vendido o está en proceso de concluir la venta en una transacción valuada en casi 18 billones de dólares. Así como lo escucha, y ahora la empresa Fertitta Entertainment, los mismos dueños del Golden Nugget y varias cadenas de restaurantes famosas, serán ahora sí que los nuevos patrones del imperio de Caesars Entertainment. Nomás para que se den una idea de lo enorme que es esto, pues Caesars Palace abrió desde 1966 y se convirtió en uno de los símbolos más famosos de Las Vegas. O sea, mi compa, mi comadre, que nos están escuchando a esta hora, estamos hablando de una de las marcas más históricas de toda nuestra ciudad. Según reportes, Fertitta va a pagar casi 6 mil millones de dólares en efectivo, en cash, en pura marmaja, en centavitos. Y además, asumir miles de millones en deuda de la compañía. Y aquí es donde entra, ahora sí que una buena pregunta para ustedes que nos están escuchando a esta hora. ¿Esto será bueno para Las Vegas? ¿Vendrán remodelaciones a nuestra ciudad? ¿Más cambios? ¿Más lana? ¿Más dinero? Como usted le quiera decir. ¿O simplemente son más corporativos comprando todo lo que es Las Vegas Boulevard o, por supuesto, el Strip? Porque la neta, Las Vegas ya no es la misma de antes, y usted no me va a dejar mentir. Cada vez vemos, ahora sí que menos casinos acá tipo old school, y uno de ellos, por ejemplo, es el Mirage, que ahora está siendo totalmente remodelado, y usted se ha dado cuenta que la construcción avanza día con día, la guitarrota que se mira ahí en el Strip. Así que simplemente irán a remodelar lo que es Las Vegas, en qué consiste todas estas transacciones que están haciendo. Pero también, cuando entra tanto dinero a la industria, a nuestra ciudad, pues con ello vienen proyectos nuevos, trabajos, chamba, movimientos importantes para esta ciudad. Así que pendientes, porque esta noticia puede cambiar muchísimas cosas aquí en Las Vegas durante los próximos años. Y por supuesto, esperamos también nosotros aquí seguir con El Recalentado para seguirles informando sobre lo que ocurre en esto, ahora sí que en esta nueva industria. Bueno, no es nueva industria, pero en esta nueva versión de Las Vegas que estamos viendo. Y lo volvemos a recalcar, casinos como el Mirage, que ahora pues se va a llamar el Hard Rock, y que le están dando una nueva fachada a nuestra ciudad. ¿En qué consiste? Bueno, pues ya lo veremos. No le cambie, esto es El Recalentado. Ya volvemos en solo minutitos. Irá nomás.

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1: 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Y si usted se perdió el programa desde más tempranas horas, hablamos sobre la crisis que están viviendo muchas familias por allá en el área de Prem, ya que está previsto que para el próximo 4 de julio cierren oficialmente varios negocios de ahí, incluyendo el Buffalo Bills, que ya ha estado cerrado por algunos meses, pero que únicamente lo estaban abriendo para los conciertos que estaban realizando ahí en la arena. Ahora también van a cerrar lo que es el Prim Valley Resort, algunas de las gasolineras que están ahí también. El outlet ya fue cerrado desde hace mucho, ha ido desapareciendo poco a poco. Y ahí les mencionamos que muchas familias han estado pasando crisis, ya que pues muchos de ellos tienen que comenzar a desalojar las comunidades que están ahí. Y hablamos sobre eso. Pues ahora, ¿qué cree? En esta hora le vamos a hablar acerca de que ha surgido una posible salvación de esa área. Hay una empresa gigante que quiere invertir en eso. Pero, ¿de qué se trata? En esta hora le vamos a decir exactamente cuáles son los planes, qué quieren hacer. Y eso no quiere decir que pues vaya a ocurrir, ¿verdad? Es una cosa es que haya interés, otra cosa que se termine de concretar. Pero ahorita le decimos. Y recuerde que en esta hora usted podrá ganar boletos para Marco Antonio Solís. Así que pendiente para cuando se lo indiquemos, marque al 702-507-1001. Todo esto en esta hora, la última hora del recalentado. No le cambie, ya regresamos. ¡Vámonos!
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Oiga, raza, ¿se acuerdan cuando Prim era así como una parada obligatoria antes de entrar a Las Vegas? Así cuando veníamos regresando del área de California, era como que llegar a cargar gasolina o echarte una hamburguesita, a visitar el outlet, el mall que estaba ahí, que las maquinitas, que el roller coaster, o sea, el trenecito ese que la montaña rusa esa que tenía ahí el Buffalo Bills. Pues agárrense porque parece que Prim todavía no se quiere, ahora sí que desaparecer del todo por completo, y después de que la empresa anunciara que el 4 de julio será el cierre oficial de toda esa, de la mayor parte de esa área, incluyendo gasolinera, el Prim Valley Resort y todo eso. Esto que será el 4 de julio. Pues ahora salió una nueva empresa de aquí de Las Vegas interesada en tomar control de varias operaciones allá en la ciudad de Prim. Y pues no estamos hablando de que no más las gasolineras, también quieren rescatar algunas de las amenidades que incluyen ahí servicios para viajeros y posiblemente partes importantes de esa zona. Muchos dicen que la idea sería pues para reinventar el área de Prim, la pequeña ciudad que está, el Stateland, como usted le quiera decir, ya no tanto como el típico casino viejito de carretera, sino convertirlo más que nada en una parada moderna con una mega gasolinera, estaciones para carros eléctricos, comida, entretenimiento y servicios para toda la raza que viaja entre California y Las Vegas y por supuesto viceversa. Porque seamos honestos, millones de personas siguen pasando por ahí todos los años. O sea, es como que abuelita de Batman, usted tiene que pasar por Prim si va a California, y los turistas de California que vienen a nuestra ciudad, pues de igual manera tienen también que pasar por esa área. Y la pregunta aquí es, ¿ustedes creen que Prim todavía tiene salvación o ya quedó como recuerdo noventero de Las Vegas? ¿Usted qué cree? Queremos escucharlos, mándenos sus mensajes de audio, mándenos sus respuestas a través de WhatsApp. El número es el 702-507-1001. Queremos escuchar qué opina usted. ¡Vámonos!

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0: 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Oiga, preguntábamos más temprano acerca sobre esta noticia que salió donde buscan ahora sí que rescatar lo que es el área de Prim. Una empresa de aquí local de Las Vegas está buscando salvar esa área y hacerlo como una parada que donde la gente pare a cargar gasolina, pero acá con una gasolinera moderna, con un área un poco más moderna. Si preguntábamos a todos ustedes de Radio Escucha si ustedes creen que en verdad Prim se puede salvar, ¿ustedes qué creen? ¿Se puede salvar? ¿O ahora sí que quedará únicamente como un recuerdo noventero esa bella área que quién de nosotros no paró por ahí? ¿Quién de nosotros no se subió en la montaña rusa que estaba ahí en el Buffalo Bills? Y todas estas amenidades, las cuales muchos de nosotros disfrutamos a lo largo de muchísimos años, era como si venía uno regresando de California, era parada obligatoria. Y eso es lo que les preguntábamos a ustedes. Aquí algo de lo que nos han enviado, algunos de los audios. A ver qué tenemos por aquí.
1: Buenos días, Aji, bonito programa, encantada con el programa. Pues sí, ojalá y se salvara Prim, ese bonito lugar que pues a todos nos dejó recuerdos. Ojalá y no sean recuerdos, que sigamos vivos ahí todos. Bonito día.
0: Así es, bonitos recuerdos, especialmente quienes de nosotros no fuimos últimamente en los últimos meses a los conciertos, miramos conciertos como Huracanes del Norte, Invasores de Nuevo León, Banda MS, incluso estuvo ahí en la arena del Buffalo Bills, entre muchos otros, el restaurante Ramón Ayala, que por años fue una de las atracciones principales de ese lugar. ¿Tenemos algo por ahí más, señor productor, o no? ¿Sí? Ahí va. ¿Qué tenemos?
2: Nosotros creemos que sí, el Prim a lo mejor sí vuelve a renacer como el ave fénix, porque como dice usted, es parada obligatoria para todos los californianos, o todas las personas que vienen de visita a Las Vegas, de California o de otros lados.
3: Aunque sea para orinita, vengo.
2: Saludos.
0: Hola, a mí me encanta. Oye, gracias a los que nos han estado enviando sus audios a través de WhatsApp. Pero, oye, está chido que me inviten. ¿Dónde andan a esta hora que traen la música, todo lo que da? Se me hace que andan ahí en una barra o algo, porque traen de esas canciones de adoloridos, se escucha por ahí de fondo. Así que ahí está, esperemos a ver qué pasa en los próximos años. Como le mencionaba, esto es únicamente una propuesta. Hay un interés inicial, que es lo que se necesita. ¿Qué va a pasar? No sabemos si en verdad ocurrirá esto. También cabe recalcar que hay planes de construir un aeropuerto entre por ahí el área de Gene, Prim, más o menos alrededor de ahí. Así que eso puede además influir a que se logre salvar ese lugar. Vamos a hablar ahora de deportes. Y es que, como les mencioné hace rato, se prenden las alarmas. Porque pues la selección mexicana, como ustedes lo saben, están en una preparación, lo cual para mí se me hace de lo más absurdo que le hayan arrebatado jugadores a los diferentes equipos, especialmente los equipos que sí estaban en liguilla, y uno de ellos, y lo digo quitándome la camiseta, las Chivas del Guadalajara, porque a mí, por mí, qué bueno que no fueron campeones, ¿verdad? Pero ya dejándonos la camiseta de un lado, creo que fue algo injusto que les hayan quitado jugadores simplemente por el hecho de que quieren prepararlos para el Mundial. Y hemos visto procesos anteriores, no únicamente en la selección, sino en otras selecciones donde han hecho lo mismo y los resultados pues no han sido ahora sí que los esperados. Hablamos de la selección de Qatar también, que en su momento lo hizo, que pues no avanzó, quedó igual, jugaron igual, y lo cual pues eso da a desear, pero a imaginarnos que con la selección mexicana va a pasar lo mismo. Vimos que jugaron la semana pasada contra Ghana. Yo miré lo mismo, no miré ganas de todos los jugadores. Pero bueno, hablando sobre este proceso, reportan que Alexis Vega podría estar en riesgo de perderse el Mundial, que ya comienza el 11 de junio. Y por supuesto, la Tricolor es la estación oficial de radio donde usted podrá escuchar todos los partidos del Mundial. Y bueno, como le menciono, Alexis Vega podría estar en riesgo de perderse el Mundial, así como lo escucha. Uno de los jugadores más talentosos y más desequilibrantes del Tri, pues no estaría al 100 físicamente, y esto Javier Aguirre pues ya lo estaba preocupando, lo cual ya estaría buscando opciones por si la situación pues no mejora. Incluso ya comenzaron a mencionar fuerte el nombre, incluso ya reportó con ellos el Chino Huerta como posible reemplazo en la lista mundialista, que están por soltar la lista final. Cabe recalcar que la semana pasada bajaron a 6 jugadores de estos que ya estaban, pues ahora sí que los tenían simplemente ahí para ver, a ver qué pasaba. Ahora pareciera que corre el peligro de que Alexis Vega también quede fuera de esta lista final con los jugadores que llegarán a el Mundial, que le menciono nuevamente, comienza el 11 de junio. Ahorita regreso, ya vienen los boletos para Marco Antonio Solís. Pendiente en cuanto yo se lo indique, 702-507-1001, 702-507-1001, todavía no, espérense, ahora.

0: el recalentado en vivo desde el estudio de la bonita Supermarkets. Ahora sí, llegó el momento de ganar en este momento. Marca cabina 702-507-1001. 702-507-1001. A marcar que vamos en busca de la llamada número 10 que se va a llevar ese par de boletos para el concierto de Marco Antonio Solís que llega el próximo 11 y 12 de septiembre por allá al Dolby Live dentro del Park MGM. Así que vamos en busca de la llamada número 10. Llamada 1, gracias. Llamada número 2, gracias. Llamada número 3, gracias. Llamada número 4, gracias. Llamada número 5, síguele marcando. Llamada número 6, gracias. Llamada número 7, síguele marcando. Llamada número 8, gracias. Llamada número 9, gracias. Ahora sí, vámonos en busca de la llamada número 10. Bueno, bueno.
1: ¡Tranza, Sagitario!
0: ¿Qué rollo? ¿Con quién hablo?
1: Con Pedro Flores.
0: ¡Pedro Flores! ¿Cómo andas? Oye, ¿tú eres de los que nos han estado mandando mensajes desde tempranito a las 5?
1: ¡Clarines!
0: Oye, ¿qué no tienes otra cosa que hacer?
1: ¿Cómo? No, no tengo nada que hacer.
0: No, eso es bueno, así que mejor escucha el recalentado. ¿Cómo estás, Pedro? ¿Originario de dónde?
1: De Jalisco, y arriba la Chiva.
0: Acaba de perder, mi amigo. Acaba de perder, se acaba de cortar la llamada, mira nomás. Pedro, ¿a poco te gusta Marco Antonio Solís?
1: Oh, clarines.
0: A ver, ¿cuáles son dos canciones que te gusten de él? No me digas
1: cárcel.
0: Que... ¿Mi cárcel?
1: Ah, y la que dice de las casas de cartón, que yo sé que son viejitas, pero son de los Bukis, pero...
0: No, esas eran las casas de madera y son de Ramón Ayala. No, sí, ya sé cuál dices. ¡Sale, Pedro! Te conviertes en el primer ganador de el recalentado mañanero y te llevas un par de boletos para Marco Antonio Solís, Pedro.
1: Muchas gracias.
0: No me cuelgues, ¿ok? Para agarrar tu información fuera del aire, para que no te estén marcando las muchachonas.
1: Sale.
0: Sale, no me cuelgues. Ahí está, se fue el par de boletos para Marco Antonio Solís. Mañana, el día de mañana, tenemos una sorpresa. ¿En qué consiste? Mañana les vamos a decir. Recuerde, mañana regresamos con el recalentado a partir de las 5 de la mañana, ahora en su radio local, aquí 100% locales. La Tricolor 105.1 de 5 a 10 de la mañana, lunes a viernes. Así que gracias en verdad a la gente que nos ha estado escuchando, entre ellos. Me consta que Pedro Flores ha estado mandándonos mensajes desde tempranito. A toda la gente que se ha estado reportando, a la familia Ayala García, a la familia Tavera, a la familia Álvarez también, a doña Siri, a toda la gente de Puebla, a Rufi. También a doña Teresita también, que se han estado reportando. Muchísimas gracias por darnos la oportunidad de ahora entrar en su radio cada mañana a través de la frecuencia 105.1. Esto es únicamente el comienzo. A lo largo de los próximos días, próximas semanas, estaremos integrando invitados aquí para que nos ayuden todas las mañanas a alegrarle su mañana a través de esta frecuencia. Y nuevamente quiero dar gracias a la empresa por confiar en este servidor, por confiar en el proyecto del recalentado, a la gente de Phoenix, Arizona, al compa Rufián, por compartirnos este proyecto, por dejarnos ser parte de este proyecto también. Muchísimas gracias. Regresamos el día de mañana. Esto es el recalentado. Yo soy DJ Sagitario y recuerden que nos pueden seguir a través de Instagram en @elrecalentadolv. O también me pueden seguir a mí en @DJ Sagitario LV. Yo soy DJ Sagitario. Nos escuchamos mañana en punto de las 5 de la mañana. Adiós.

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0: saludos, ya saben, nomás mándenme un mensaje con su voz por Instagram, arroba el show de Pelín.
1: ¡Saludos!
0: Ahí me mandan saludos, dice, Pelín, acá estamos en la construcción, la jardinería, viejón. Y pongan la ciudad donde están escuchando el show, Pelín, paisano, para que salgan al aire.
1: Las costureras.
0: O hasta videos también.
1: Los roferos.
0: Si quieren, mándenme un video también, diciéndome dónde están escuchando el show. Me mandan un video por mensaje directo en Instagram, arroba el show de Pelín.
1: Por TM.
0: O por TikTok, el show de Pelín. Y me dicen, cara perro, acá te estamos escuchando. Y ponemos en las redes sociales el video y también ponemos el audio aquí en el show de el podcast, el show el piolín.com. ¿Qué dijo? El tatamudo, el piolín, yo tengo. ¿Qué dijo? Y hay que darle gracias a Dios, viejones, porque hoy es un día más de diversión que tenemos para ti. ¿Alguna vez has sentido como que ya no puedes seguir en la vida?
1: No, yo
0: por
1: no.
0: Los problemas del trabajo, por los problemas de salud, por problemas familiares, matrimoniales, hijos. Cuando
1: te
0: sientas así, por favor, híncate y pídele a Dios que te ilumine a seguir adelante. Porque muchas veces cuando uno se siente así, es porque algo viene más grande para ti. Pero encomiéntate a Dios todos los días, busca de Él primero y lo demás vendrá en añadidura. Wow. Porque ¿a qué venimos, Estados Unidos?
2: ¡A triunfar!
1: Dile eso a Poncho de Nigris.
0: ¿Por qué, carnal?
1: Dice que ha perdido 5 millones.
0: Pero ha hecho unos espectáculos perroncísimos, carnal.
1: En el Ring Royale.
0: Con las personalidades de redes sociales. Sí. Ahí en Monterrey, Nuevo León.
1: Y ahora la va a hacer las peleas con...
0: ¿En Las Vegas?
1: Sí, con tiktokeros de Estados Unidos.
0: ¡Ah, qué perro, carnal!
3: Ahorita la gente cree que me va súper bien. Nunca he sentido que yo diga, yo ya la hice, yo ya tengo mi vida asegurada. No, todavía no, güey, no me ha ido tan bien. En Ring Royale perdimos 5 millones de pesos, güey. Y fue un éxito. La arena llena, la monetización y lo que tú quieras. Pero no teníamos patrocinadores. Lo pagamos todos con nuestro dinero, todo. A los peleadores y luego los vuelos y luego esto y luego el otro y lo otro. O sea, era mucha inversión, pero teníamos que hacerlo para posicionar la marca y ese era el riesgo que se corría, güey.
4: Oye, ¿y es cierto que hubo una demanda ahí de una empresa de música y eso? ¿Eso sí fue cierto?
3: Nada. Todo lo que dijeron después fue mentira. Fue un éxito y lo estábamos celebrando y después decían, no ha pasado nada. Hubo algo ahí con la bandera de Nicola, que sacó la bandera de México.
4: Sí.
3: Pero pues, se arregló y ahí le dije, Nicola, a lo mejor hay necesidad de que vayas ahí a decir que... Fue sin...
4: Sí, como solicitar un perdón, ¿no? Algo
3: perdón,
4: así.
3: Sin mala intención, lo que... Sí.
0: Bueno, pues es que lo que pasa, carnal, que también son grandes producciones las que está aventando mi copa Poncho de Nigris. Grandes producciones, carnal, a un nivel de la mejor calidad.

0: Entonces eso va a traer gastos inesperados, papuchón, pero al final de cuentas su marca está pegando muy cañón.
1: Y sí, ¿eh?
0: Y le deseamos lo mejor porque la neta, Poncho de Nigris está abriendo muchos empleos también con ese tipo de producciones.
1: No, y ahora Netflix o cualquier otra compañía le puede comprar las peleas de boxeo.
0: Creo que lo trae, ¿no? Ya Netflix ya lo trae entre ojo para contratarlo para que venga acá a hacer la pelea, saque las
2: Vegas Nevada. Tú vete a pelear ahí, si ya eres tiktokero.
1: Dale, métete a pelear.
0: ¿Contra quién quiere que me pelee?
2: Hay que poner votación ahí en Instagram.
1: Es cierto, hay que ser que la gente...
0: Contra el ex de la Cacha.
2: ¿Qué tiene que ver? Ah, ¿tiene que ser con rivales de él mismo? Pues, sí. Pues no, güey.
0: Pero yo no tengo rivales, güey.
1: Sí, tienes. ¿El Cucuy?
0: Cállate la boca.
1: No te traga todavía.
0: No me traga. ¿Cómo sabes que no me traga?
2: No, tú también muchos locutores, chismoso. Wey, no lo traga.
0: A ver, bueno, eso sí. A ver,
1: mi mamá me dijo, que estaba mirando TikTok y miró el Cucuy.
0: Sí, qué bueno, lo felicito. Ojalá que pueda saludarlo, chamaco.
1: No, él te quiere pegar.
0: Ha sido un maestro.
2: Oh, sí, es cierto, el Cucuy sale en TikTok, ¿verdad?
0: Sí, y lo saludo.
2: Sale con un güey bien guapo, ya lo vi, ya me acordé.
0: Ay, tú también.
2: Sí, uno que usa tejana, güey.
0: Todos se te hacen guapos a ti con esa aspiración que traes. No marches.
2: Aquí de locutor.
1: Que la gente decida si peleas o no con el Cucuy.
0: Sí, no, pues como yo lo admiro al chamaco, no marches. Este también fue maestro. Así no es. Te digo tú, hijo de David Faitelson.
1: Ay, si supiera las cosas que decía de ti.
0: Ay, ¿qué tiene? Yo lo admiro. Hay que ser agradecidos. Yo estoy agradecido con esta oportunidad que me enseñaron.
1: En mi libro voy a contar todos los secretos.
0: Un día cuando hable con el compa, voy a platicar una anécdota bien perra con él.
2: No me robes mi historia, yo quería hacer el libro.
0: Oh, también tú, Zenaida, tú quieres ser todo.
1: Ay, ¿contra quién quieres pelear?
0: ¿Contra quién quieren pelear? Pues no sé, ustedes díganme, yo hablo con Poncho de Nigris para que se haga la pelea de
1: nada. ¿Cómo se llamaba ese enanito de la tele que salió en una casa de los famosos?
2: Enanito.
0: ¡Abelito!
1: ¡Contra Abelito!
2: Está más alto que Pelín, no le va a poder
0: sumar. Ay, ustedes de veras quieren que me madreen a mí.
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0: La broma después de esto aquí en el Choplin, paisanos, donde un camarada quiere hacer una broma a su mujer que dice que es tóxica plus.

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0: con zapatos. Y con el otro andas descalza, hija de la más paloma. Oigan, si quieren una broma, viejones, manden su número telefónico ahorita por Instagram, arroba el Choplin. Recuerden, la broma que hacemos nosotros es para divertirnos, para hacer reír acá chido y coquetón, viejones. Así es que manden su número telefónico por Instagram, arroba el Choplin. Y están divertidas las bromas, si se las han perdido todas, están en el podcast, elshowdepiolin.com, elshowdepiolin.com. Por ejemplo, este camarada mandó un mensaje por TikTok, por la presentación, papuchón.
1: El mandilón mayor.
0: Nomás no digas, dice que su mujer, su mujer lo regaña. Pon la presentación. Yeah.

0: camarada que dice que le quiere hacer una broma a su esposa. Me mandó un mensaje por TikTok en el Choplin. ¡De Lobo, Texas! Pero dice que su mujer lo regaña mucho.
1: Otro Piolín.
0: Papuchón, ¿a ti te gusta que te regañe tu esposa?
2: Otro mandilón soy.
0: ¡Ay, papel! ¿Te gusta que te regañe tu esposa, Papuchón?
2: Claro que hasta me pegue si quiere, no importa, hombre. Ya soy mandilón, ya.
0: ¿Cuántos años llevas viviendo en el infierno?
2: Pues ya llevo como 6 años viviendo con el infierno.
0: ¿Y es la primer diabla o la segunda?
2: No, ya son como 5 diablas.
0: ¡Ay, papi! Yo no sé para qué se separan, se divorcian, si nomás es que cambian de infierno, pero nunca de diabla cuando se casan otra vez.
2: Pues es que yo estoy como los ratones, no soy de un solo agujero.
0: ¡Ay, papi!
1: ¿Dónde
0: Jalisco? Es de Chapador. ¿Y qué quieres que le diga a tu esposa, papuchón, la leona?
2: Pues dígale. Es que como casi nunca habla con mi mamá, casi nunca habla, y apenas la semana pasada que habló, y mi mamá le dijo nuera, y se puso muy contenta, y ahora dígale, dijo la mamá de Miguel que se quiere que yo me vaya para México y que la deje aquí.
0: Ajá, ¿pero por qué?
2: Que porque es muy, ¿cómo se llama? Como muy, ¿cómo se hace? Posesiva, como... ¿Cómo se llama eso cuando...?
1: Tóxica.
0: ¡Cursienta!
2: Ándale, tóxica, sí, por tóxica. Sí, por tóxica.
0: ¿Tu mamá está en México?
2: Sí, quiere mi mamá que me vaya para allá con ella, mi mamá. Y que deje aquí la tóxica.
1: Ah, también tiene mamitis.
3: Oh, Pelín, te hablan.
2: No, es la mamá para que le dé a día real, a ver cómo se va a poner. Que se largue, a veces.
0: ¿Y tu mamá cómo se llama?
2: Se llama Concha.
1: Concha Naca.
3: Concepción.
0: Concha Naca.
2: Y entonces hágale la mamá, hágale la voz de mi mamá como: hola, ¿dónde, cómo está? Yo soy Concha. Quiero que se venga para que venga para usted.
1: Anda bien creativo, ¿eh?
0: Él es el productor de su broma.
2: Sí, hágale la broma, ¿verdad? Que se van a poner, pero perra la cosa.
0: ¿Tu jefa en qué parte de México está?
2: Cuanto a Chihuahua.
1: Chihuahua.
0: Okay. ¿Y ella ha escuchado la voz de tu papá?
2: No, de mi mamá sí la escuchaba apenas una vez, apenas la semana pasada habló con ella bien, apenas, pero casi nunca hablaba.
0: ¿Tú no tienes papá?
2: No lo tengo.
1: ¡Ah, yo tampoco! ¡Somos hermanos!
3: Ni Piolín tampoco.
2: Vamos a buscar uno.
0: Entonces no tienes papá. ¿Por qué no tienes papá? Entonces, ¿cómo te hicieron?
2: No, pues me hicieron de muchos papás.
0: Entonces...
3: ¿Dicen Pinocho, entonces?
0: ¿Por qué, hija?
2: Sí.
3: Te ha hecho de muchos palos.
2: ¡Ándale! ¡Me agarro sueño!
3: Ahí está, que el viejillo le haga voz de que es el padrastro de él.
0: ¿Cuántos años llevas con esta morra?
2: 6 años.
1: ¿Y llevabas?
3: ¡Hala!
2: Llevaba, era ahorita cómo se pone.
0: ¿Y tienes hijos con ella?
2: No tengo ni uno.
1: ¡Ah!
0: ¿Entonces ya no paraguas?
2: No, claro que sí, pero pues ya no, ya ella no pega.
0: ¡Ah! Oh, ¿por qué? ¿Qué edad tiene la señora?
2: Tiene 36.
0: ¡Ah, está joven! ¿Y tú?
2: 44.
1: Al que no pegue es otro.
0: Lo único que pega son los cuernos como los chivos.
2: Pues ¿verdad?
0: Sale, vale, entonces. Después de esto le vamos a hacer la broma aquí al Choplin. Manden ideas por Instagram, @Choplin, que le hicimos a la esposa, la leona del papuchón.
4: ¡Qué bonita familia!
0: Oigan, en 20 minutos voy a regalar $200. 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

0: Tenemos un camarada que quiere hacer una broma a su esposa. Dice que es muy tóxica. Por favor, recomendamos que si tienen niños menores de edad,
1: se tapen los oídos.
0: Te asegures, por favor, de esconderlos debajo de un túnel. Porque la señora dice que tiene lumbre en la boca, que le dicen el dragón con patas. Entonces, no seamos responsables de las malcriadeces que puede decir la señora. Yo que tú mejor pongo al niño a ver a Bruce Cruz.
2: A Bluey.
0: Ándale, sí es cierto. Entonces, ¿están listos para hacer la broma?
2: Sí, pues no, pero ya que...
0: Ok, pero acuérdense, él nos dijo, ya nos anticipó, cuidado con mi mujer porque ella pues es un poquito, como dicen por ahí, brava, de poca paciencia, de poca mecha.
2: La tuya.
0: Poca mecha. Ay, sí, cómo no, si yo el que tengo más paciencia aquí, no jodas, no marches. Entonces, prepárense, paisano, porque todo puede ser el Chaplin.
1: Tengo miedo.
0: Le vamos a llamar y él nos mandó un mensaje por TikTok, el show de Piolín. Sí. Y dice, Piolín, quiero hacer una broma a mi esposa. Pon la presentación, pues, viejón. Ahí te va.
3: Y ahora

0: Tenemos un camarada paisano que tiene 6 años, una nueva morra, ha tenido 6 mujeres. Y ahorita dice que esta chamaca le salió peor que las otras.
1: Es peor que Satanás.
0: Dice que...
2: Iguales, las dos iguales.
0: Dice que su esposa lo regaña tanto que el diablo se sienta a aprender de ella. ¿Cómo lo regaña y lo maltrata?
2: Nomás no digas.
0: Y toma nota. Vamos entonces a llamarle a tu mujer, babuchón. Pero tú le vas a decir, sí, mija, pero no te vayas a reír cuando empiece yo a jugar con tu esposa.
3: La vas a celar.
0: Toma nota nomás, con Piolín juega con tu mujer.
3: Piolín, como si fuera el gran cazador de mujeres.
2: Échale. No soy. Estoy listo. Dale. Estoy nervioso, pero listo.
0: No tengan miedo, chiquito,
1: Sin miedo al éxito, papi.
2: Me da miedo.
0: No, hombre, no te preocupes. Yo voy y te llevo al DJ para que te dé caricia ahí en Lobok.
2: Hola. Mija.
4: Bien, ¿de qué teléfono me estás
2: hablando? No quiero tomarlo porque el mío se me quebró.
4: Ay,
2: se me cayó en el agua ahorita que ando trabajando en el agua. Pero ahorita, ¿sabes qué? Hablé con mi mamá, mija.
4: Ajá.
2: Y ¿sabes que mi mamá ya se encontró, dice que un viejito con dinero?
4: Ay, mi conchita.
2: Ya fue mi mamá. Pues ya eso es mi mamá, ya ves que es bien aventada. Y dijo, ya tengo 70 años, vale más que la gocen. De que se le comen los gusanos, vale más que la gocen, ¿tú crees?
4: De veras.
2: Dijo, ya déjalo, no, si quieres déjalo, no, ya no importa, ya tengo dinero. ¿Cómo ves, oye?
4: No.
2: Dice que es bien tóxica, que...
4: Sí.
2: Mejor que te diga ella bien al chile, ¿verdad? Para que no haya que yo sea mentira, que yo, que es mi pedo, que yo soy el mentiroso, que yo quiero dejarte. Mi mamá ya tiene un dijito rico, que rico, rico, como de esos haciendados con mucho dinero. Uh-huh. Y no sé cómo le hizo.
4: Oh. ¿Y tú qué? ¿Te quieres ir o qué?
2: No, pues... Ya que trabajo mucho de día y noche, casi como perro, y no se cansa para nada.
4: Ah, bueno, pues si te quieres ir, está bien.
2: ¿Cómo la ves?
4: Te veo la noche.
2: ¿Qué piensas tú?
3: Ya colgó.
0: ¡Ya colgó tu mujer!
3: Dile, tienes que decirle que está el viejillo, güey.
0: Y que ya está tu padrastro. ¡Ah, eres un bird!
2: No, pues ya le dije, pues de todos modos es igual, como... Déjale, dale.
0: Nomás nos estás agarrando a nosotros, carnal, de excusa para irte para México para rezarte porque ya no aguantas a tu mujer.
2: Claro, pues si me agarra para allá una más mejor.
0: Una más mejor.
2: Una indita.
0: Ok, dale pues.
2: Dale.
3: Te hablan, Pelín.
0: Dijeron indita, no indito.
3: Por eso.
0: No, espérate, mejor después de esto le llamamos. ¡No! ¡Déjame hermanar al viejito que le va a llamar a tu esposa!

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0: mensaje por el TikTok, el show de Piolín, que quiere hacer una broma a su esposa, pero su esposa es enojona, viejones.
1: Un clon.
0: Y le vamos a decir que su mamá quiere que se regrese a México y la va a dejar a ella después de estar viviendo con ella 6 años.
1: Ya le llamó y le colgó, ¿eh?
0: Y le llamamos y le colgó bien gacho, paisanos. Entonces ahora le vamos a poner el padrastro de Miguel. Pero háblale como hombre, viejón.
2: Hola,
0: sí, como yo.
2: Hola,
3: ay, mi ¿qué pasó, Miguel?
2: Miguel, ¿por qué no estás colgando, hija? Estamos hablando porque bien, hija.
3: No, no estamos hablando bien, Miguel. Si te quieres decir que te vaya bien.
2: No, no, ¿para qué te enojas, hombre? Es una plática que estoy pensando, no es un hecho. Nada más estoy lo que mi mamá me dijo que mi padrastro... Y ahí va a salir mi padrastro.
3: ¿Cómo va a ser tu padrastro, güey? Pero pues, sí, pero no para ti, para ella.
2: Pues sí.
3: Pues sí, ahora nada más falta...
2: Ay, mira, ya me está hablando, espérame.
3: Bueno, déjame que contesto.
2: Para que lo oigas bien.
3: Bueno, ándale.
0: ¿Alondra?
3: Mande.
0: Hola, ¿cómo estás, mija?
3: Usted no es Conchita. No, a mí no me está la vida.
0: Yo soy Marco Tulio, la nueva pareja de Conchita. Y para tu pedo, que a mí me vas a hablar así con esa majadería estúpida, ¿eh? A mí me vas a hablar bien estúpida porque aquí no vas a tratar mal a mi hijo Miguel. Ya va, para tu carro, hija de tu...
3: Excuse me, Miguel Ángel, ¿quién
0: chingada pues esa
3: que me hablara Miguel?
0: Soy el padrastro de Miguel Ángel y me dice que lo maltratas muy mal y yo quiero que él se regrese acá con...
3: Sí, pobrecito. Conchita
0: lo necesita. Cállate los hijos porque si voy allá a Estados Unidos te voy a romper el Océano Pacífico y te voy a dar las nachas que no tienes.
3: Aquí lo espero para rompernos la madre los dos.
0: Ah, sí, muy lebrestada, muy buchona la vieja.
3: Ay, pues sí, también usted, ¿verdad? Pues por teléfono, cualquiera es bien gallita.
0: Vieja payasa, miren más, por eso los maridos las dejan a ustedes, hediondas, maltratadas.
3: Ay, sí, mire quién habla, ajá.
0: Sí, porque también usted maltrata a los hombres, desgraciadas de viejas.
3: Más te vale, Miguelito.
0: Te voy a hacer un exorcismo, hija de la tinapa, que se saque el chamuco que traes metido y enterrado.
3: ¿Quién habla?
0: ¿Dónde está tu circo, payasa?
3: Allá en tu casa.
0: Sí, acá en la casa tenemos respeto y cultura y valores, no como tú, hedionda, que está más paseada que el metro de México.
3: Ay, sí, pues mi papá conozco.
0: Conmigo, Miguelito, no te metas, desgraciada, y él se va ni para acá, y no estés amenazándolo.
3: Pues lléveselo, lléveselo.
0: ¿Eh? Porque es una hedionda. Buena pana, vieja payas, está diciendo que mi mamá quiere que se venga, Conchita quiere que se venga para acá. ¿Por qué tú no permitís?
3: Pues que se largue, si se quiere que se vaya.
0: Entonces, ¿pero para qué le colgaste, mensa?
3: Porque aquí sí, porque estoy ocupada, estoy trabajando.
0: ¿Estás ocupada? ¿Qué estás trabajando? ¿Se está manteniendo Miguelito, mijo?
3: No, mijito, a mí nadie me mantiene, fíjese que no.
0: Él no está llamando para quejarse de ti, que lo maltrata muy mal.
3: Miguel Ángel, tú a mí no me mantienes, Miguel Ángel, cállate la boca, ¿eh?
2: ¿Cómo si te mantengo, mija?
3: Ay, güey, pero para adelante será, güey.
2: Con las piernas arriba, chiquita.
0: Oye, ¿para qué te metes con una vieja de rancho?
3: Ay, mira, Miguel, no tengo tiempo de... ¿Ok? Ahí te ves.
0: Vieja payasa. ¡Mija, es una broma, soy Violín de la radio!
3: ¡Miguel Ángel, va!
2: ¡Eso es un gato, eso!
0: ¡Te la comiste, babuchona!
2: ¡Wow! ¡Se la comió, toda se la comió!
3: ¡Dios mío!
2: ¡Se
3: me bajó la pelea, se me escondió, yo qué sé!
2: ¡Sí! ¡Piolín se la comió con todo el pelo, Piolín!
4: ¡Eso le tenés! ¡Estúpida, le dijo, hijito!
3: ¡Hombre!
4: ¿Pero por qué estás tan así, amiga, tan alevestada?
0: No, igual que tú, mensa.
3: Porque me dice que se quiere irse porque su mamá le dijo que se fuera. Si yo sé que su mamá me quiere mucho, dije, dije, ¿quién sabe qué le picó a Conchita ahora?
0: Te quiere, pero te quiere verte enterrada, hija de la chinada.
1: ¡Yo también, yo también!
2: Es todo, ves todo eso, mi
4: Piolín. Manches, esta morra dijo, quítate que ahí te voy.
1: Eso es amor, ¿eh?
0: Es tu espejo, mensa.
3: ¡Es una broma!
0: ¡En el show de Piolín! Si quieres una broma, mándame tu número telefónico por
5: por Instagram, arroba el show de Piolín, paisanos.
1: No creo que le gane a Mari Sotelo,
0: A mi esposa no, a mi esposa es un pan de Dios. Saludos con compa JDMB, que me mandó un mensaje, Pabuchón, que trabaja en la compañía Nasco en San Diego, nos está escuchando ahorita.
4: Oh my God. Esa tienda, Piolín.
1: ¿Qué le das a tu esposa?
0: ¿Qué le gusta?
1: Asco.
0: No, se llama Nasco, compañía, no manches.
4: No tenía Naco.
0: Y el vato dice que ahí nos escucha todos los días.
4: Dile que saludos, que quiero ir a Tijuana.
0: Ok. Que si la llevas a Tijuana, porque.
4: No, ya tengo, pero.
0: No tiene papeles mexicanos, necesita un coyote. Oye, entonces voy a regalar $200. 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
6: Sí, mi nombre es Anabel Alba.
1: ¡Anabel!
0: ¡Anabel, mamacita hermosa! Dime, ¿cuál es el país oficial que recibiste por correo electrónico hoy?
6: Nueva Zelanda.
0: ¡Sí! ¡Correcto! Yeah. ¡Te gana $200, Anabel!
6: ¡Gracias! ¡Muchas gracias!
0: 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Ah, no, eso no.
4: ¿Cómo hay gente?
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4: A tu peor es nada.
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6: Ok, sí, está bien, muchas gracias.
0: ¿Dónde me escuchas?
6: Del Paso, Texas.
1: ¡El Paso!
0: Oye, hasta el perro se emocionó, loco.
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0: la Joaquín.
1: Muchas gracias.
2: Violín en inmigración con la abogada Leticia de la Liga Defensora. ¿Qué está pasando con las noticias de inmigración para nuestra gente? Para informarles. ¿Qué está pasando, abogada?
3: Bueno, salió la agencia de USCIS con una nueva regulación. Esto significa que no están cambiando las leyes, pero están cambiando las reglas del ajuste de estatus. El ajuste de estatus es cuando uno pide la residencia adentro de los Estados Unidos.

0: estas violaciones migratorias de quedarte a vivir en los Estados Unidos cuando te tenías que salir, porque si entraste con visa de turista, de estudiante o de trabajo, era algo temporal, no te tenías que quedar a vivir aquí. Así que si quieres la residencia, tienes que hacer el proceso consular. Pero si pueden demostrar algo extraordinario, por ejemplo, son personas de buen carácter moral, hacen impuestos, aportan a la economía de los Estados Unidos, no tienen fraude o antecedentes, todavía te pueden aprobar, pero ahora tienen esa instrucción de empezar a negar residencias, o sea, ajuste de estatus, porque quieren animar a personas a que salgan a los de los Estados Unidos, sí, y que hagan el proceso consular.
1: No, manches, pero a nadie le conviene eso, ¿verdad, abogada? Pues digo, no. Creo yo que la persona, por ejemplo...
0: y esto es...
1: Si yo estoy hablando, por ejemplo, exacto, residente, yo no me quiero salir.
2: No, pues no.
0: Pues claro, porque si te sales vas a tener un castigo de 10 años, depende de cuánto tiempo te hayas quedado aquí después de lo permitido de la visa. Entonces muchas personas van a tener que pedir un perdón. Ese perdón se tarda casi 3 años en aprobar. Y luego saliéndote de los Estados Unidos, todo lo, te tienes que quedar afuera en tu país por cierto tiempo mientras te aprueban la residencia.
2: Wow.
0: Es un proceso mucho más tardado, más caro y pues más inseguridad que cuando haces el ajuste de estatus. Y todo esto es porque la administración quiere que personas no violen las condiciones de su visa, que no se queden a vivir aquí cuando entran con visa de turista, de estudiante o de trabajo. Solo están haciendo mucho más difícil obtener la residencia dentro de los Estados Unidos.
1: Pero todavía no ha pasado esa situación, ¿verdad?
0: No, ya pasó. Esto pasó ya en mayo 22, fue cuando salió la decisión de USCIS. Lo que todavía estamos en cierta incertidumbre es que obviamente van a haber muchas demandas de contra del gobierno, porque esto está en contra de la Constitución, de las leyes. Sí. La ley dice que si tú tienes entrada legal y un peticionario de familiar inmediato, puedes arreglar aquí adentro. Esto está diciendo que quieren negar las residencias basado en la discreción del oficial. En realidad no sabemos cómo vaya a ser en práctica, pero sí sabemos que ya tienen esto en pie, ya entró en efecto y ya pueden empezar a negar residencias.
1: Wow. Muy bien, entonces mejor agarren información, paisanos de la abogada, llamen al 1-800-333-3676, 1-800-333-3676.
2: Oye, don Poncho no quiere salir del closet, ya mero se va a salir del país.
1: No, hombre.
3: Es que ya no cabe en Piolín y Don Poncho, por eso.
1: No, lo que pasa es que yo estoy en panzón. Yo otra vez pensé que otra cosa era el ombligo de él que me estaba pegando en la frente. Cállese la boca, payaso. Gracias, abogada. Piolín, Piolín, Piolín, escuchas el show de Piolín. Oigan, un camarada dice que le quiere decir cuánto le ama a su esposa porque está enojada ella porque él dejó de ser romántico después de 2 años de casado.
2: Así somos.
1: ¿Será que tu esposa también ha dejado de ser romántico? Mándame tu número telefónico por Instagram @ el Choplin y hablamos con él. ¿Por qué dejaste de ser romántico, perro?

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0: Serafino tiene 28 años.
1: Ah, está chiquito.
0: Viviendo con su esposa de casado, Analia.
2: Analia.
1: Analia.
3: Ay, señora Chela.
0: Es que este menso no le puso el acento en la N.
3: Sí.
0: Ay. Serafino, ¿cómo le conquistaste la morra a tu esposa? ¿Dónde la conociste, mijo?
4: La conocí allá en Salamanca, Guanajuato.
0: ¿Pero dónde fue? ¿En el baño público?
4: En la iglesia. En la iglesia.
0: Ay, qué bonito.
4: Después de que se terminaba el servicio, pues ahí le empezábamos a platicar.
0: ¿Y dónde fue el primer beso?
4: Pues en la boca.
1: Del estómago.
3: Ay, qué rico.
5: Ay, no, me invitó a cenar también. ¿No?
0: ¿A dónde te invitó a cenar, comadre?
5: Ah, pues me invitó a la pizza porque a él le gusta mucho la pizza.
0: ¿Pero él la hizo la pizza?
5: No, me llevó a la Pizza Hut. No, es que en ese entonces sí tenía dinero, ya después no, pero en ese entonces sí me conquistó, me llevaba a todas partes, me llevaba flores, me llevaba todo.
0: ¿Qué fue lo más bonito que te regaló?
5: Sí, fue un brazalete de oro. Sí, es decir, un brazalete, no sé si sería de oro, pero estaba bonito.
0: ¿No sería el brazalete con el que amarraba a los perros, comadre, para pasearlos caminando?
5: A lo mejor sí se lo haber quitado a su perrito que tenía, pero él me conquistó.
0: ¿Él cómo ha cambiado, comadre? Antes era romántico, ¿qué te hacían?
5: Sí, pues es como todo, cuando quieren conquistar a una dama, pues sí son muy románticos. Ya después cambian un poquito, pero no, todavía de vez en cuando se pone romántico. Gracias a Dios que no se le ha quitado tanto. Ahora, pues, ¿qué será? Por ahí un perfumito, una rosa, algo sencillo, ¿no? No pido tanto. Oh.
0: ¿Serafino?
4: Sí.
0: ¿Promete volver a ser romántico, mijo, con tu esposa después de 28 años de casados?
4: No, sí, ¿cómo no? Sí, primeramente yo vamos a ser muy románticos.
0: Te dejo solo, Serafino, para que le digas algo bien bonito a tu esposa y yo no me voy a meter porque no soy metiche.
3: ¡No!
4: Mi amor, te amo mucho. Cada día que pasa te quiero mucho.
5: Ay, gracias. Yo también te quiero, mi amor.
0: Entonces, hoy antes de irte, mijo, del trabajo, llévale una rosa. No importa que te la robes.
5: Sí, lo que sea, pero que me traiga una rosa y te lo voy a esperar para darle su besito. Una buena bienvenida.
0: Mijo, o cántale una canción, mijo.
5: No, que me cante una de los Temerarios. Que me cante una de los Temerarios.
4: Nunca te llegaré, mi amor.
0: Mijo, mejor no le cante, mejor regálale cosas.
5: Sí, mejor regálale.
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3: Oiga, pues ya no recuerden que si quieren decir cuánto le aman a su pareja, manden su número telefónico por Instagram, @Cholín.
7: ¿Qué onda, Piolín?
3: ¿Qué pasó?
7: Aquí te habla tu compa, Sergio.
3: Sergio.
7: De la ciudad de Long Beach.
3: Órale.
7: Aquí andamos en jale trabajando. Y nada más quiero mandar saludos allá a todos en la cabina. Especialmente a mi amorcito, la Cachanilla. Saludos. Y aquí venimos a este país a triunfar.
3: Eso, paisano. Qué chulada, viejones. Oigan, recuerden, paisanos, que van a tener la oportunidad de poder divertirse con los chistes. Ahí vienen.
1: Me encanta.

0: Oigan, voy a arreglar boletos para un evento bien perro, señores. Va a estar, paisanos, miren más, ¿quién va a estar, viejones? No marches.
1: Bien.
0: En el Orange Show, babuchón. Tenemos un evento bien perro. Y tengo boletos. Manda tu número telefónico por Instagram, arroba Choplin, paisano, para que tenga la oportunidad de ganarte boletos en el evento que tenemos para... ¿Cuándo va a ser, Cacha? ¿El evento? ¿En el Orange Show?
2: No sé, ¿cuándo?
0: Ah, no sabe cuánto, ahorita averiguo.

0: La neta, Pelichotelo, si las mujeres, nos permitieran a nosotros, los hombres, tener la fantasía del mundo, que ellas piensan que nosotros tenemos amantes en todos lados. Ah, todas las esposas piensan que el hombre tiene amante, sí. Todas las esposas.
1: Menos Pelín.
0: Sí, creen que tenemos amante. No, hombre, mi vieja, ay, seguramente andas con tres viejas ahí de amante. Pero, amiga, si anduviera con tres viejas, acabaría con el lápiz por la punta.
1: Ah, caray.
0: Uno acabaría así, sin la punta del lápiz, viejo, con tres amantes.
2: No, sí le entendí.
0: No tuviera
1: plano.
0: No tuviera así una lápiz en la punta.
1: Sí,
0: ¿eh? Sí, hombre. No habría suficiente marisco para levantar el ánimo a uno.
2: Hay que ordenar unos.
0: Mi esposa no es tóxica, sino ella es una planta nuclear, la vieja. Es que es celosa mi vieja, Pelín, la neta. ¿Qué tan celosa es tu mujer? Anoche investigó quién era la tal Siri que yo tengo en el celular, que porque piensa que es una vieja. Hazme el favor, vieja loca. Ay. Ojalá nosotros los papás tuviéramos el dinero que creen que los hijos tenemos también.
2: Sí.
0: Y yo creo que mi papá era rico porque tenía un diente de oro.
1: Ay, guácala.
0: Era salvadoreño.
2: Mi tío Gerson también.
0: Era salvadoreño de gol.
2: La peste de los hijos.
1: Sí. De puro fierro.
2: Tomas.
0: Anoche, fíjate, anoche, mi esposa me pidió que le mandara una foto sin ropa. Y se la mandé la foto sin ropa y me la bloqueó.
2: ¿Por qué?
0: Pues mandé la foto de un closet vacío. Dijo, mande una foto sin ropa o le mandé la del closet.
2: Eres un der.
0: Y me bloqueó la vieja loca. Y es que las mujeres tienen como otro idioma con nosotros los hombres. No se sentiendo ni madre.
2: Muy cierto.
0: Sí, hombre.
1: Es que ustedes no escuchan.
2: ¿Qué dijo?
1: Y no ponen atención.
0: ¿Qué dijiste?
1: Exacto.
0: ¿Qué
1: se me cayó el papel, no puede. Ay, es que pasó la mosca y me distraje.
0: Bueno, pues le voy a hablar. Ayer en la mañana, ¿qué creen? Yo solito pude colar mi cafecito.
2: ¿Eh? ¡Ah, qué perrón!
0: Yo solito ayer en la mañana pude colar mi cafecito.
2: ¿Cómo?
1: ¿Por qué?
0: Saqué el café del jarrito que estaba en la cocina.
2: Ajá.
0: No sé, imbécil, se tomó la ceniza de mi abuela. Ah, pues ¿para qué dejan la cosa ahí en el café, mensa? ¿Quién va a saber uno, ya?
2: No es café.
0: Sí. ¿Qué?
2: ¿Y de qué sabía la abuelita de Chela?
0: Pues era así como arrugada. Para todas las mujeres que les gusta ver el cielo de noche, ya llegó su estrella. Casimiro, échale.
1: ¡Fuera!
0: ¡Fuera! ¡Fuera! ¡Chiste, papuchón!
2: Ah, esta era una vez de que fui a recoger a Chela a su apartamento porque no llegaba a la radio, ¿verdad?
0: Ay, ¿y luego quiere que le pague la gasolina, Piolín, porque fue a recogerme allá al apartamento de desgraciado? Yo no sé por qué razón los que hacen carpool le cobran a una la gasolina.
1: ¿Ese es el propósito del carpool, Chela?
0: Pues oye, entonces no están haciendo favor completo.
1: Pues no, no es favor.
0: Desgraciados.
2: Oye, le cobro gasolina a Chela y tengo un carro eléctrico.
0: Oh. Ay, nadie te la va a creer, no manches. Ay, tengo carro eléctrico.
2: El nuevo Ferrari.
0: Sí, ahí ser el de remoto.
2: Entonces llegué ahí al apartamento de Chela porque no llegaba a la radio, ¿verdad? Mm. Y estaba todo oscuro y abrí la puerta y estaba abierta. Y escucho que Chela dice, ¡ay, todo eso es mío! ¡Ay, todo eso es mío! Y le digo, Chela, ¿con quién está hablando? Dice, no, estoy viendo el montón de ropa sucia que tengo que lavar.
1: Y no, hombre.
0: Fíjate que ayer se me acercó un cuate, yo iba en mi Ferrari, el nuevo.
2: El de eléctrico.
0: El eléctrico, ya veo el Ferrari. Run, run, run, run, run, run.
2: El azulito.
0: Y era eléctrico, no sé por qué sonaba así. Y me paro en el semáforo en rojo. Y llega un vato así nada. Y me dice, llevo 3 días sin comer. Llevo 3 días sin comer. ¿Me puede dar algo? ¿Me puede dar algo? Yo, sí, te puede dar mareos, retorcijones. Pero ahí no te pasa nada, carnal.
2: Y se fue. ¿Qué codo es, don Poncho?
0: No cabe duda que debí ser un doctor yo, la neta. ¡Cacha, chiste!
1: Ay, no, se me cayó, no puedo decir chiste.
0: Se le cayó la nacha también. Bueno, pues entonces sí, estaba yo así nada.
1: No, sí, tengo un chiste, espérese.
0: Ok, dale.
1: Ay, no, espérate, se me cayó el chiste.
0: Ay, ¿por qué no se te cae como los pechos?
1: DJ, ¿tú sabes en qué se parece el calor de Mexicali en verano y a Pilín Sotelo?
2: ¿En qué se parece el calor
1: de Mexicali, güey, así?
2: A Piolín.
0: El calorón, pues, ¿qué es allá, viejo?
1: En que los dos son, sí, insoportables.

0: Oigan, recuerden, paisanos, que tenemos el segmento de qué venimos a Estados Unidos.
1: A triunfar,
0: que no se te olvide, eso venimos. A triunfar, y por eso vamos a entrevistar a un camarada que mandó un mensaje por Instagram, @elchoblin.
1: Oh, te hizo una rola, un corrido.
2: Güey, te hizo como 20,000 canciones.
1: La miré en la página de internet, se llama El Corrido de Piolín. Dije, ¿de la otra radio? ¿Qué onda?
0: No, hombre, no viene del pasado, loco. Entonces, todos los que son compositores y cantantes pueden mandarme su número telefónico. Le damos oportunidad para que los conozcan y los contraten aquí en el show. Y también le damos oportunidad para que conozcan a ciertos artistas que pudiera grabarte tu canción. Así es que mándame tu video de 30 segundos diciendo, hola, yo soy Solovino, esta es mi canción, y la cantas un poquitito, papuchón. Hey. Papuchona, por favor, y ya nosotros te llamamos. 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También, paisanos, este show va a estar perro en el
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Y ahí viene, ¿a qué venimos a triunfar, viejones?

0: si tienes un negocio, limpias casas, limpias alfombras, tienes, por ejemplo, ya sea un negocio de tienda, taquería, tendrá la oportunidad de poder participar aquí en el Choplin. Ya nos manden su número telefónico por mensaje directo.
1: Vende tamales.
0: En Instagram, arroba el Choplin. Limpias casas también.
1: O al vato que no contesta que vende tamales.
0: Ay, sí, cierto. Chale. Por favor, que me conteste el vato que me mandó hasta su video de vende tamales, el viejón. Tenemos que ver que el compositor, el Papuchón, vino a triunfar. Dice que compuso una canción.
1: Alberto el Chapo.
0: Mi querido Alberto Chapo, ¿en qué trabajas entre semana, viejón?
2: Soy carrocero, el pintor de pinto carros.
0: ¡Órale! ¿Pero por fuera o por dentro? Sí, bien,
2: por fuera y por dentro.
0: ¡Ay, qué rico! Como me gusta. Oye, Alberto, pero tú eres originario de Puebla, carnal. ¿Cuál fue tu primer jale que hiciste aquí en Estados Unidos cuando llegaste y cruzaste la frontera?
2: Sinceramente, igual también llegué de lavaplatos porque no sabía ni para dónde correr, pero mi oficio siempre ha sido de carrocería y pintura, pero no tenía yo conocidos, no tenía nadie que me orientara. Ya después de unas 2-3 semanas, pues ya alguien me pudo orientar que pues dónde había talleres para trabajar, ¿verdad?
0: Oye, qué gacho, pues, para ti, carnal, no tenías conocidos acá en Estados Unidos, ¿cómo lo hiciste entonces, viejón?
2: No, pues haz de cuenta que sí, fue muy difícil, es muy difícil cuando viene uno como primer generación, sí, la verdad se la ve uno más difícil. Pero fíjate que ves que te platiqué la otra vez que estuve, por un error que tuve, estuve en prisión y pues ahí me dio por componer canciones. Entonces, haz de cuenta que igual tengo mi meta, primero Dios, en febrero, marzo, a ver si ya abro mi taller propio y ahí vamos a estar en contacto para que me sigas apoyando.
0: Aquí estamos para apoyarte, viejón. ¿Y cuál es la canción que compusiste para que la gente pues nos diga si tiene todo para triunfar o qué te hace para triunfar, qué te hace falta para triunfar como cantante, viejón?
2: Pues fíjate que yo escribo varias canciones. Tengo 5 corridos tumbados románticos que, como para Javi, ya tu compañero de trabajo lo escuchó y igual también me dio su punto de vista que están tan buenas. Tengo otros corridos, pero me gustaría ver si algún día puedes dar la oportunidad de que Javi o otro artista con una voz similar le escuchara esas canciones. La verdad se me
0: acá Larry Hernández, canta igual que el Javi, viejón.
1: No, hombre.
0: O el otro vato que leyó a Javi, ¿cómo se llama?
1: Ah, Darey.
0: El Darey de la Sierra también canta bien perro.
1: José Torres, no, hombre.
0: También, porque no, viejón, ahí está también ¿cómo se llama?
1: José Torres no canta tumbado.
0: Roberto Tapia, viejón, ahí está el viejón, nos
1: tampoco
0: hace un paro.
1: Tampoco canta tumbado.
0: ¿Eh?
1: Roberto Tapia.
0: Pero no, este es romántico, no seas inútil.
1: Romántico tumbado, dijo.
0: Por eso.
2: Sí, también. Bien. Ay. Sí, pues ahora sí no que se me echó la mano que algún artista famoso etcétera mis otras canciones, pero en esta ocasión yo quiero, sí, te dice de todo corazón, un corrido como para que tengas la idea de que yo tengo talento para componer y escribir mis canciones,
0: sí,
2: y pues ojalá y me puedas dar la oportunidad más adelante que algún artista escuche mis otras canciones que ya les he mandado a ustedes para que las tengan ahí.
0: Claro que sí, Papuchón, eso es lo que hacemos cuando nos mandan canciones ustedes, carnal, de unirlos, ¿verdad?, con gente profesional que ya tiene una carrera consagrada. Con mucho gusto lo hemos hecho con los Tigres Norte, lo hicimos con Pepe Aguilar, carnal, lo hemos hecho con Roberto Tapia, o sea, con Los Ángeles Azules, con el Coyote, Chuli Zárraga, no, hombre, carnal, bendito sea Dios, nuestra gente va a triunfar, viejón.
2: Le mandé una canción que, a ver si para la otra semana tengo oportunidad, de la que se llama El Chirulo, pero para la otra semana esa está muy buena también como para el ritmo de los Tucanes de Tijuana, como un tipo cumbia.
0: También puedo hablar con ellos, con Mario, es un copa mío también, Mario Quintero de los Tucanes de Tijuana, no te preocupes por eso, viejón, yo lo hago, viejón.
2: Sí.
0: Pero podemos escuchar la canción, vamos, yo, para que así de esa manera la gente sepa. Esta canción, ¿cómo se llama, viejón?
2: Y mira, ahorita se llama el corrido de Piolín de la Mañana, el Papuchón.
0: ¡Ah!

0: porque muchos piensan que soy italiano por la cara en la nariz. Oye, qué perro componen. Fíjate que por eso hicimos este segmento que venimos a triunfar, carnal, porque yo sé que hay mucho talento, papuchón, que nunca se le da una oportunidad en un programa, ¿verdad? Y, carnal, la neta, mi respeto, viejón.
1: Las ganas de pisar esa rola, ¿verdad?
0: No, hombre, pues, su República Mexicana, papuchón, se me antojó un licuado de chocomil.
2: Fíjate que te lo dicen de todo corazón, porque no, te digo, gracias. Yo quiero demostrarte que tengo el talento para componer. Cuando tú me platicas una historia, te puedo componer cualquier cosa relacionada a la historia que me platiques.
0: No, qué bueno.
2: Y como te digo, ahí tengo varias canciones muy buenas, románticas, este tipo, estilo así, algún morrillo así como tipo Javi, no sé, el Gavito, no sé. O como te digo, la de Chirulo, que es también cumbia con norteña, con palotucanes, a ver si me echa la mano ahí. Alguien la escuche, la verdad.
0: Oigan, es bueno para componer, ¿qué, paisano? No me pudiera componerme unos pantalones que tengo rabones que no me quedan.
1: Corridos, canciones.
0: Ah, corridos, el Piolín de otra estación. Espérense. Papuchón, te quiero decir una cosa, viejón. La neta, nunca dejes de luchar por tus sueños, papuchón. Y siempre grábate en la cabeza a qué venimos a Estados Unidos. Porque nadie, carnal, vino acá solamente, papuchón, con la intención de, ay, a ver qué saben las hamburguesas, ni más. Tú viniste a triunfar, papuchón. Tu número telefónico para que te puedan contratar también, viejón, ¿cuál es?
2: No, mira, fíjate que quisiera que me des un beso a la mano en mi canal de YouTube, es Alberto el Chapo 78.
0: Okay.
2: Es que ahí subo trabajos de carrocería y pintura, porque tengo que, primero Dios, en febrero o marzo pienso abrir mi taller bien en regla.
0: Como cuando lo abras, me mandas un mensaje y yo te ayudo también con tu taller de pintura, ¿ok, hijo?
2: Sí. Entonces, si me puedes ayudar ahí para empezar a agarrar seguidores ahí en el Alberto Chapo 78 en YouTube. Ahí subo para varios trabajos de mi carrocería y pintura, y ahí más adelante, no más que registre ya mis invitaciones en estos días, ya voy a poder darle información ahí de qué otras canciones tengo para ver si también
0: sale.
2: Alguien las puede escuchar.
0: Ahora
2: ahí
0: te pregunto, Alberto, ¿a qué venimos de Puebla, a Estados Unidos?
2: A triunfar, papuchón.
0: ¡Eso, a triunfar, hijo de la madre! ¡Claro! Era un mentado, jeta de perro, colgado. 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
1: Llamada 9.
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3: Buenas tardes, habla Roberto.
0: ¡Roberto! ¡Ay, Roberto! ¡Qué cosita tan más hermosa! No te voy a hacer quebrar con la voz. Roberto, dime, ¿cuál es el país de hoy?
3: Es Nueva Zelanda.
0: ¡Sí! ¡Nueva Zelanda! $200, ¿qué vas a hacer con los $200, Roberto?
3: Pues voy a ayudarle a mis papás, se los voy a regalar.
0: Qué bueno, carnal, la neta, entre más ayudas a tu padre, carnal,
4: mejor
0: más
4: te va.
0: Sí, la neta que sí, si no.
4: ¿Estás
0: si
4: soltero?
0: Ay, qué de tu mal paloma.
1: Ya quiere bajar los 200.
0: Ya, está uno. Dio dinero y ya se fue como perro.
4: No puedo cambiarme las uñas.
0: Cámbiate la cara.
4: Oh, ay,

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0: te vas a divertir, te prometo que te vas a divertir, porque un camarada mandó un mensaje por TikTok, que el show de Pelín dice, quiero hacer una broma para mi hermosa madre. Ah, no.
1: No, a su esposa, que es
0: bueno,
1: tóxica.
0: Bueno, lo trata como si fuera su madre. Porque hace nomás lo que ella quiere. ¿Dónde escuchamos?
2: Hola.
0: Achú. Agua de guabanana.
1: ¿De qué?
0: ¿Agua de
1: qué?
0: Guabanana.
1: What the heck?
0: Guabanana.
2: Guanábana. Ay, no.
0: Ay, que de veras estés.
2: Ay, se me cayó mi papel.
1: Ahí está David.
0: Entonces, tenemos a David sin pelos en la lengua, David Faitelson. ¿Quién gana? México, Australia.
3: ¡Viva México!
0: Vamos, sin pelos en la lengua. Tenemos, señores, al más desgraciado de los deportes, David Faitelson. ¿Quién tiene la información en sin pelos en la lengua? Ya tú sabes. ¡Huérale!
1: ¡Wow!
4: ¿Y ahora qué te pareces a... ¿Te crees Bernie, Bernardo, Tatis? ¿O quién te crees? ¿Algún pelotero dominicano? ¿Quién, Dios mío?
0: ¿Qué?
4: Pero bueno,
0: todo te molesta hasta lo que no te comes,
4: no,
0: te hace daño.
4: Disfrútala, porque la única copa que vas a ver realmente peligro en todo el verano es esa, ¿eh? La que traes tú. Pero bueno, oye, aquí estamos en ya en Los Ángeles. Esta noche tenemos día de prensa, día de medios de la selección mexicana de fútbol en el Rose Bowl. Y el sábado, el penúltimo partido antes del campeonato mundial. A ver, Piolín, llamó ayer de forma intempestiva, sorpresiva, a César Huerta, el famoso Chino Huerta. Eso nos hace pensar que Alexis Vega no está bien.
0: No manches, dicen que está lastimado, ¿verdad? Dicen que puede ser una baja en el Mundial para la selección mexicana de fútbol. ¿Te acuerdas que se lastimó? Entonces...
4: Le costó mucho trabajo, ¿te acuerdas? Volver en las últimas...
0: Sí.
4: Las últimas dos temporadas ha estado en el fútbol mexicano, ha sido muy poco regular. Acuérdate cómo jugó aquella final, la última final que jugó contra Tigres, donde realmente entró y caminaba en la cancha, al final fue importante porque marcó los penaltis, pero a mí me parece que no está bien todavía Alexis Vega y que el cuerpo técnico de la selección mexicana de fútbol, pues quiere jugadores al 100%.
0: ¿Deberíamos de preocuparnos que no esté Alexis Vega?
4: A ver, claro, Violín, el tema es que Alexis no ha sido en los últimos tiempos.
0: Es un gran jugador, no empieces a tirar, a hacer leña del árbol caído. Es un buen jugador que es necesario tener en la selección mexicana de fútbol, Alexis Vega. Por favor, David, tampoco no empieces a menospreciar todo lo que ha logrado con Toluca, que no pudo lograr con Chivas.
4: No, yo no menosprecio nada, Piolín. Lo único que te digo es que Aguirre quiere jugadores que estén al 100%. Y ahora, con todo respecto, bueno, sí, obviamente, el Alexis Vega, en su mejor momento, sí era capaz de marcar diferencia totalmente, pero últimamente no lo ha hecho. Ha estado sufriendo mucho. Se le ve el esfuerzo, el rictus del dolor, realmente, de que no está al 100%. Y por eso aparece Huerta, que yo no creo que sea el tapado, porque para el próximo lunes, cuando Aguirre dé a conocer la lista de la selección mexicana, hoy tiene 25, ya tiene los 25 seguros. Le falta uno, que llamamos aquí en México el tapado. Y ese tapado, si Huerta llega, no es el tapado porque toma el lugar de Alexis. Ese tapado yo creo que podría ser un compañero de Alexis.
0: ¿Quién?
4: Y ese hombre podría ser Marcel Ruiz, el Toluca, que también obviamente está entre algodones.
0: Vamos entonces a preguntarle también a la gente cuál es su opinión, quién deberían de llamar en el tapado a la selección mexicana de fútbol. Manda tu comentario grabado con tu voz por Instagram, @elchoplin. ¿Estás de acuerdo con David Faitelson o quién? ¿Otro jugador de las Chivas? Ahí tenemos nosotros, digo, ya llevamos 6 jugadores, uno
4: ya,
0: más, ¿cuál
4: ya
0: es el problema?
4: Violín, ya tú, ¿no? ¿A quién quieres mandar? ¿A Efraín Álvarez o a quién?

0: Tú, Piolín, todos dicen que eres bien tapado.
1: Estás bien tapado, Piolín, hombre.
2: Sin pelos en la lengua, David Faitelson.
3: Tema de la demanda que hay de las autoridades, los fiscales en New Jersey y Nueva York sobre la FIFA. Atención con eso, porque la FIFA abusó en el tema de los boletos. Primero puso, le vendió a la gente categoría A. La categoría A iba a ser la más, la mejor en los estadios de fútbol, medio campo, al evitar el tendido, hospitality, y resulta que después anunció la categoría A Plus para poner los boletos más caros. Cuidado, FIFA. Acuérdate que el FIFA Gate del 2015, ¿quién lo provocó? Lo provocó la fiscalía estadounidense. Hasta que se metió aquella fiscal Lynch, no ocurrió nada o no ocurría nada con FIFA. Ella destapó todo el basurero que había en FIFA. Así que mucho cuidado, aunque sabemos muy bien desde qué oficina despacha Gianni Infantino.
2: ¿De qué oficina? Tú que sabes todo y lo que no sabes lo inventas.
3: No, desde la oficina Oval. ¿Desde dónde? ¿Quién es tu gran amigo? ¿Quién es tu gran amigo?
2: Tu gran amigo, el señor presidente, es tu mejor amigo, el señor presidente Donald Trump. Ustedes se van a jugar golf cada rato a Mar del Lago. Yo los veo ahí, a los dos.
3: La realidad es que me parece que Estados Unidos sí me manda un mensaje de que nadie ni nada está por encima de la ley. Aquí, si demandas a la FIFA, pues se van a reír. En cambio, en Estados Unidos, si hay una demanda de una persona, de un ciudadano, que sus derechos fueron violados o maltratados por la FIFA, pues en Estados Unidos sabemos muy bien que la ley finalmente te persigue y te agarra.
2: México gana 3-0 a Australia. ¿Cuál es tu opinión, David Faitelson?
3: Bueno, pues son ya sabes que el Piolín cree que son frijoles, los compra por kilo los goles, cree que van a caer goles y goles.
2: Entonces ahora dime, ver, tú, Piolín, ¿cuál es tu marcador?
3: No es tan fácil golear en esta época. México, yo creo que le puede ganar a Australia por un gol de diferencia y con eso está bien, pero lo que más habrá que analizar es el funcionamiento, cómo juega la selección mexicana de fútbol. Ayer Sudáfrica dio a conocer su lista y la realidad es que tiene a un chico Foster que juega en el fútbol en el Burnley de la Liga Premier de Inglaterra. Los demás son jugadores de casa, así que México será totalmente, abrumadoramente favorito el 11 de junio en el Estadio Ciudad de México.
2: Entonces, ¿cuál es tu marcador para este sábado?
3: Para este sábado, 2-1 México.
2: Muy bien, 2-1 México. ¿Cuál es tu marcador? Mándamelo por Instagram, @ Choblín. DJ, tú que solamente vas a apoyar a México en este mundial. ¿Cuál es el marcador?
0: 2-1. Igual.
2: ¡Ay, igual de las dos! No marchen los dos tirando basura por la boca.
3: Fin de semana tenemos final de Champions en Budapest. Arsenal contra el PSG, que intenta ser bicampeón. Y por la noche el Toluca juega con Tigres en la Bombonera, en el estadio Nemesio 10. La final de la Liga de Campeones de la CONCACAF.
2: Muy bien, entonces, por favor, necesitamos que manden dinero para comprar una playera de la selección mexicana de fútbol a David Faitelson, ya que no tiene esa playerita azul, siempre la ha traído, el chamaco parece la pijama con la que se duerme.
3: 4XL.
2: ¿Cómo te seguimos en las redes sociales, David?
3: @Faitelson_, ahí los esperamos. Por fin se quitó el Piolín de Chivas. Lo logramos.
2: ¡México campeón mundial!

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0: Le quiero hacer una broma a su esposa. Me mandó un mensaje por TikTok en el Choplin. ¡De Lobo, Texas! Pero dice que su mujer lo regaña mucho.
1: Otro Piolín.
0: Papuchón, ¿a ti te gusta que te regañe tu esposa?
2: Puto mandilón soy.
0: ¡Ay, papel! ¿Te gusta que te regañe tu esposa, papuchón?
2: Todo lo que hasta me pegue si quiere, no importa, hombre. Ya estoy mandilón, ya.
0: ¿Cuántos años llevas viviendo en el infierno?
2: Pues ya llevo como 6 años viviendo con el infierno.
0: ¿Y era primer diabla o la segunda?
2: No, ya son como 5 diablas.
0: ¡Ay, papi! Yo no sé para qué se separan, se divorcian, si nomás es que cambian de infierno, pero nunca de diabla cuando se casan otra vez.
2: Pues es que yo soy como los ratones, no soy de un solo agujero.
0: ¡Ay, papi!
1: Jalisco.
0: Ese es el chavador. ¿Y qué quieres que le diga a tu esposa, papuchón, la leona?
2: Pues dígale. Es que como casi nunca habla con mi mamá, casi nunca habla, y apenas hace la semana pasada que habló, y mi mamá le dijo nuera, y se puso muy contenta, y ahora dígale, dijo la mamá de Miguel que se quiere que yo me vaya para México y que la deje aquí.
0: Ajá, ¿pero por qué?
2: Que porque es muy, ¿cómo se llama? Como muy, ¿cómo se hace? Pues así, como... ¿Cómo se llama eso cuando...?
1: Tóxica.
0: ¡Cursienta!
2: Ándale, tóxica, sí, por tóxica. Sí, por tóxica.
0: ¿Tu mamá está en México?
2: Sí, quiere mi mamá que me vaya para allá con ella, mi mamá. Y que deje aquí la tóxica.
1: Ah, también tiene mamitis.
3: Oh, qué lindo, te hablan.
2: No, es la mamá para que le dé a ver cómo se va a poner. Un poco de largo.
0: ¿Y tu mamá cómo se llama?
2: Se llama Concha.
1: Concha Naca.
3: Concepción.
0: Concha Naca.
2: Y entonces hágale la mamá, hágale la voz de mi mamá como: "Hola, ¿dónde, cómo está? Yo soy Concha. Quiero que se venga para que venga para
1: que anda bien creativo,
0: Él es el productor de su broma.
2: Sí, hágale la broma, verdad que se van a poner pero perra la cosa.
0: ¿Tu jefa en qué parte de México está?
2: Cuanto a Chihuahua, allá por
1: Chihuahua.
0: Okay. ¿Y ella ha escuchado la voz de tu papá?
2: No, de mi mamá sí la escuchó apenas una vez, apenas la semana pasada habló con ella bien, apenas, pero casi nunca hablaba.
0: ¿Tú no tienes papá?
2: No lo tengo.
1: Ah, yo tampoco. Somos hermanos.
3: Ni Piolín tampoco.
2: Vamos a buscar uno.
0: Entonces no tienes papá. ¿Por qué no tienes papá? Entonces, ¿cómo te hicieron?
2: No, pues me hicieron de muchos papás.
0: Entonces.
3: ¿Te dicen Pinocho entonces?
0: ¿Por qué, hija?
2: Sí.
3: Te ha hecho de muchos palos.
2: ¡Ándale! Me agarro sueño.
3: Ahí está, que el viejillo le haga voz de que es el padrastro de él.
0: ¿Cuántos años llevas con esta morra?
2: 6 años.
1: ¿Y llevabas?
3: ¡Hala!
2: Llevaba, a ver ahorita cómo se pone.
0: ¿Y tienes hijos con ella?
2: No tengo ni uno.
1: ¡Ah!
0: ¿Entonces ya no paraguas?
2: No, claro que sí, pero pues ya no, ella no pega.
0: Oh, ¿por qué? ¿Qué edad tiene la señora?
2: Tiene 36.
0: Ah, está joven. ¿Y tú?
2: 44.
1: Al que no pegues otro.
0: Lo único que pega son los cuernos como los chivos.
2: Pues ven, ¿verdad?
0: Sale, vale, entonces. Después de esto le vamos a hacer la broma aquí al Choplin. Manden ideas por Instagram, @ Choplin, que le hicimos a la esposa, la leona del papuchón.
4: Qué bonita familia, ¿eh?
5: Qué bonita familia.

0: Carlos, que tiene 6 años, con una nueva morra, ha tenido 6 mujeres. Y ahorita dice que esta chamaca le salió peor que las otras.
1: Es peor que Satanás.
0: Dice que
2: iguales, las dos iguales.
0: Dice que su esposa lo regaña tanto que el diablo se sienta a aprender de ella, cómo lo regaña y lo maltrata.
2: No digas.
0: Y toma nota. Vamos entonces a llamarle a tu mujer, babuchón. Pero tú lo vas a decir, mija, pero no te vayas a reír cuando empiece yo a jugar con tu esposa.
3: La vas a celar.
0: Tú toma nota nomás, pero Piolín juega con tu mujer.
3: Piolín, como si fuera el gran cazador de mujeres.
2: Échale. No soy. Estoy listo. Dale. Estoy nervioso, pero listo.
0: No tenga miedo, chiquito, ¿eh?
1: Sin miedo al éxito, papi.
2: Me da miedo.
0: No, hombre, no te preocupes. Yo voy y te llevo al DJ para que te dé caricia ahí en Lobok.
4: Hola.
2: Mija.
4: Bien, ¿de qué teléfono me estás
2: hablando? No quiero tomar porque el mío se me quebró.
4: Ay.
2: Se me cayó en el agua ahorita que ando trabajando en el agua. Pero ahorita, ¿sabes qué? Hablé con mi mamá, mija.
4: Ajá.
2: Y ¿sabes que mi mamá ya se encontró, dice que un viejito con dinero?
4: Ay, Mitch, conchita.
2: Ya fue mi mamá. Pues ya sube mi mamá y a ver que hay bien aventada. Y dijo, pues ya tengo 70 años, vale más que lo gocen. De que se le comen los gusanos, vale más que lo gocen, ¿tú crees?
4: De veras.
2: Dijo, ya déjalo, no, si quieres déjalo, no, ya no importa, ya tengo dinero. ¿Cómo ves, oye?
4: No.
2: Dice que es bien tóxica, que...
4: Sí.
2: Mejor que te diga ella bien al chile, ¿va? Para que no haya que yo sea mentira, que es mi pedo, que yo soy el mentiroso, que yo quiero dejarte. Mi mamá ya tiene un dijito rico, que rico, como de esos hacendados con mucho dinero. Y no sé cómo le hizo.
4: Oh. ¿Y tú qué? ¿Te quieres ir o qué?
2: No, pues... Ya que trabajo mucho de día y noche, casi como perro, y no se piensa para nada.
4: Ah, bueno, pues si te quieres ir, está bien.
2: ¿Cómo la ves?
4: Te veo la noche.
2: ¿Qué piensas tú?
3: Ya colgó.
0: ¡Ya colgó tu mujer! Dile,
3: tienes que decirle que está el viejillo, güey.
0: Y que ya está tu padrastro. ¡Ah, eres un bird!
2: No, pues ya le dije que por todos modos es igual, como... Déjale, dale.
0: Nomás nos estás agarrando a nosotros, carnal, de excusa para irte para México para rezarte porque ya no aguantas a tu mujer.
2: Claro, pues si me agarra para allá una más mejor.
0: Una más mejor.
2: Una indita.
0: Ok, dale pues.
2: Vale.
3: Te hablan, Pelín.
0: Dijeron indita, no indito.
3: Por eso.
2: No voy a decir a México. Órale.
0: No, espérate, mejor después de todo, le llamamos. ¡No, no, no! ¡Déjame hermanar a mi hijito que le va a llamar a tu esposa!

0: ¡Cotelo!
1: ¡Sálvale! ¿Estamos listos, viejones?
0: No, capitán, no contesta la morra.
1: ¿No contesta la morra?
0: ¡No!
1: ¡No me digas eso! ¡Ah! ¡Chifla su mouse, paisano! No está contestando la morra. ¡Ay, güero! ¿Cómo le hacemos entonces? A ver, es que la señora colgó, paisano, cuando estaba haciendo la broma ahorita con su esposo. Y ahorita no está contestando. Pues te voy a poner la rola mientras, entonces, para ver si intentamos y la interrumpimos la rola y si contesta.
0: Ok.
1: ¡Órale! ¡Sale, vale! Paisano, porque estamos haciendo una broma a la esposa de un radioescucha que, pues, le dijo, ¿verdad?, que su mamá quiere que se regrese a México y que la deje a ella.
0: ¡Sí! Mejor regresando del break.
1: Así es, después de esto en el Choplin, paisanos.
0: Oye, vamos a arreglar dinero.
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A un cuate que dice que su mujer no lo quiere dejar regresarse a México y su mamá le está exigiendo que se regrese a México. Y le voy a regalar $200, llamada 9. Dime cuál es el país de hoy.

0: este camarada mandó un mensaje por el TikTok, el show de Piolín, que quiere ser una broma esposa, pero su esposa es enojona, viejones.
1: Clon.
0: Y le vamos a decir que su mamá quiere que se regrese a México y la va a dejar a ella después de estar viviendo con ella 6 años.
1: Ya le llamó y le colgó, ¿eh?
0: Y le llamamos y le colgó bien gacho, paisanos. Entonces ahora le vamos a poner el padrastro de Miguel. Pero háblale como hombre, viejón.
2: Háblale.
0: Sí, como yo.
2: Háblale.
3: Ay, mi ¿qué pasó, Miguel?
2: Miguel, ¿por qué me estás colgando, hija? Estamos hablando porque bien, hija.
3: No, no estamos hablando bien, Miguel. Si te quieres decir, que te vaya bien.
2: No, no, ¿para qué te enojas, hombre? Es una plática que estoy pensando, no es un hecho. Nada más estoy lo que mi mamá me dijo que mi padrastro... Y ahí va a salir mi padrastro.
3: ¿Cómo va a ser tu padrastro, güey? Pero pues, sí, pero no para ti, para ella.
2: Pues sí.
3: Pues sí, ahora nomás falta...
2: Ay, mira, ya me está hablando, espérame.
3: Bueno, déjame que contesto.
2: Para que lo oigas bien.
3: Bueno, ándale.
0: ¿Alondra?
3: Mande.
0: Hola, ¿cómo estás, mija?
3: Usted no es Conchita. No, a mí no me está la vida.
0: Yo soy Marco Tulio, la nueva pareja de Conchita. Y para tu pedo, que a mí me vas a hablar así con esa majadería estúpida, ¿eh? A mí me vas a hablar bien estúpida, porque aquí no vas a tratar mal a mi hijo Miguel. Ya va, para tu carro, hija de tu...
3: Excuse me? Miguel Ángel, ¿es quien pusiste a que me hablara Miguel?
0: Soy el padrastro de Miguel Ángel y me dice que lo maltratas muy mal y yo quiero que él se regrese acá
3: con Chita, pobrecito,
0: lo necesita. Cállate los hijos, porque si voy allá hasta Estados Unidos te voy a romper el Océano Pacífico y te voy a ver las nachas que no tienes.
3: Espero para rompernos la madre los dos.
0: Sí, muy lebrestad, muy buchona la vieja.
3: Pues sí, también usted, ¿verdad? Pues por teléfono, cualquiera es bien gallita.
0: Vieja payasa, miren más, por eso los maridos las dejan a ustedes, hediondas. Maltratada.
3: Ay, sí, mire quién habla. Ajá.
0: Sí. Porque también usted maltrata a los hombres, desgraciada vieja.
3: Más te vale, Miguelito.
0: Te voy a hacer un exorcismo, hija de la tina, para que se saque el chamuco que traes metido y enterrado.
3: ¿Quién habla?
0: ¿Dónde está tu circo, payasa?
3: Allá en tu casa.
0: Sí, acá en la casa tenemos respeto y cultura y valores. No como tú, hedionda, que está más paseada que el metro de México.
3: Ay, sí, pues mi papá ya conozco.
0: Conmigo, Miguelito, no te metas, desgraciada. Y él se va ni para acá. Y no estés amenazándolo.
3: Pues lléveselo.
0: ¿Eh? Porque es una hedionda. Buena pana. Vieja payas. Está diciendo que mi mamá quiere que se venga. Conchita, ¿quieres que venga para acá? ¿Por qué tú no permitís?
3: Pues que se largue. Si se quiere que se vaya.
0: Entonces, ¿pero para qué le colgaste, mensa?
3: Porque aquí sí, porque estoy ocupada, estoy trabajando.
0: ¿Estás ocupada? ¿Qué está trabajando? ¿Se está manteniendo Miguelito, mijo?
3: No, mijito, a mí nadie me mantiene, fíjate que no.
0: Él no está llamando para quejarse de ti, que lo maltrata muy mal.
3: Miguel Ángel, tú a mí no me mantienes, Miguel Ángel, cállate la boca,
2: ¿eh? ¿Cómo si te mantengo, mija?
3: Ay, güey, pero para adelante será, güey.
2: Con las piernas arriba, chiquita.
0: Pues sí, ¿para qué te metes con una vieja de rancho?
3: Ay, mira, Miguel, no tengo tiempo de... Ok, ahí te ves.
0: Vieja payasa. Mija, es una broma, soy el violín de la radio.
3: Miguel Ángel, va.
0: ¡Se la comiste, babuchona!
2: ¡Wow! Se la comió, toda se la comió.
3: Dios mío.
2: Se
3: me va a la pelea, se me subió, yo qué sé.
2: Violín se la comió con todo el pelo, violín.
4: Estúpida, le dijo el viejito.
3: Hombre.
5: ¿Pero por qué estás tan así, amiga, tan alevestada?
0: No, igual que tú, mensa.
3: No, porque me dice que se quiere irse porque su mamá le dijo que se fuera. Si yo sé que su mamá me quiere mucho, dije, dije, ¿quién sabe qué le picó a Conchita ahora?
0: Te quiere, pero te quiere verte enterrada, hija de la chinada.
1: Yo también.
2: Ves todo eso, mi feliz.
5: Manches, esta morra dijo, quítate que ahí te voy.
1: Es amor, ¿eh?
0: Es tu espejo, mensa.
3: Es que no nos tenemos que dejar.

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1: ¡Money, money!
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1: No.
0: Digo yo, una idea nomás.
1: No, muy mala idea.
0: Malísima idea, porque la gente se merece mejor. ¡Identifícate! ¡Llamada 9!
2: ¡Hola!
3: ¡Hola!
0: ¡Hola, hola, gran hola!
3: ¡Cara de bola!
2: ¡Hola, cañola! ¡Ay, gracias! ¡Gané! ¡El no. país es Nueva Zelanda!
1: ¡Sí!
0: ¿Me pueden hacer, por favor, una antidópila al señor primero para asegurar que esté en sus cinco sentidos?
3: Es prima del perro Bermúdez.
1: ¡Mamazo!
0: ¡Te ganas $200, mamacita hermosa! ¿Cómo lo hiciste para suscribirte en el botón.com? ¿Cómo lo hiciste, mamá? Platícame, ¿quién te dijo?
2: Ah, pues yo escuché, yo vi las redes sociales y tengo mucho tiempo que tengo el botón. Y ahí me registré y todos los días estoy intentando y Dios me dio la bendición hoy.
0: ¿Mire? De ganarte $200, mamacita. ¿Qué vas a hacer con los $200, belleza?
2: Ay, ¿sabes qué va a hacer, Piolín? Atacarme una muela que me duele y me molesta.
3: ¡Oh, no!
2: Ay, me cobran mucho.
3: A mí también me molesta alguien aquí.
1: ¡Oh, Piolín, la muela!
0: Mamita hermosa, mira qué bueno que te ganaste tus $200, mamacita hermosa. Me da mucho gusto eso, mi amor. Y qué bendición más grande, hermosa. Y también va a estar, pues, suscrita para pasar en la final. ¿Dónde te puedes ganar, mi reina, la oportunidad de ir tú y otra persona conmigo a un lugar donde todo el mundo quiere estar el próximo mes? ¿Dónde escuchas el show de Piolín, mi amor?
2: Aquí en San Gabriel, cerca de las montañas.
1: Wow. Ay,
0: pues felicidades, mi amor. Te ganas $200. Regalo más en la próxima hora, señores, porque aquí venimos.
1: ¡A triunfar!

0: toxicidad.
1: Y sí, paisanos, oigan, el presidente de Estados Unidos, la administración Trump, está tratando de, pues, ordenar que hagan un billete de $250.
0: ¿$250?
2: ¿Para qué?
1: $250 con la foto conmemorativa del señor presidente Donald Trump de Estados Unidos.
2: ¿Es en serio?
1: ¿En serio, señorita?
2: No, eso, ¿dónde sacaron esa noticia?
1: No, mija, pues...
0: Oye, pura ridiculez con esta administración. Van a hacer la pelea de UFC enfrente de la Casa Blanca.
1: Sí, tú extrañas. Ahora, tú extrañas, ¿sí, el género ya?
0: Ahora un billete de $250.
1: Sí, de $250, carnal.
0: Voten por un payaso y agarren un circo.
1: Ey,
0: sí. Tómala.
1: Sí, cómo no.
0: Al rato ya se enojó, ya se enojó.
1: Luego, Don Poncho, tranquilo. Entonces, ¿a quién te gustaría que pusieran en el $250 del otro lado la cara, carnal?
0: Al que sea menos a Trump.
1: Ok, sale, vale.
0: Asco.
1: Entonces, ¿cuál es tu opinión, papuchón, papuchona?
0: Hasta mejor que te pongan
2: mejor hacerle la cruz.
0: Pero se le
2: a Johnny Laboriel.
1: Mejor que pongan a Belito.
2: Va a caber todo el cuerpo ahí, chala.
1: Entonces, eso lo quieren hacer, paisanos. Que pongan, pues, precisamente la fotografía del señor presidente como algo conmemorativo. Por eso lo quieren hacer como algo conmemorativo, carnal. Por eso, según dice, ¿no?
0: Antes que lo metan a la cárcel.
1: Ay, güero. Entonces, otra vez.

0: ¿Por qué razón no permitiste que continuara teniendo redes sociales como el TikTok, el Facebook, el Instagram a tu esposo o tu esposa? Porque un camarada que dice que está agüitado, me mandó un mensaje por TikTok, el show de Piolín, porque le quitaron el Facebook.
1: Sí, quiere su Facebook.
0: Su esposa, y quiere que yo convenza a la esposa que le regrese en el Facebook. Tienen 6 años de casados. Pero él le quitaron el Facebook porque estaba coqueteando con otras mujeres.
1: ¡Viva!
0: Pero, Piolín, si las mujeres son las que se vuelan con uno, Piolín, ¿qué quieren que haga?
2: Ay, sí.
0: De hecho, no tengo la culpa de ser bonito.
1: Bonito, le creo.
0: Entonces.
3: Bruto.
0: Tú, hija, ¿tú permitiste que tu expareja tuviera redes sociales?
2: Pues sí, ¿no?
0: ¿Y no hubo problema con las redes sociales que él estaba texteando contra mujeres?
2: Pues que yo supiera, no.
0: Muy bien. ¿Tú, papuchón, tu mujer qué onda? ¿Tiene redes sociales?
1: No, ya no.
0: ¿Por qué, carnal?
1: Porque dice que es mucha distracción.
0: Eso es lo que te dice. La vieja tiene otro nombre. Tú también, imbécil.
1: ¿O sí? ¿Cómo se llama? Es otro perfil.
0: Se llama la mami. Después de esto, ¿creen que podamos convencer, paisanos, a su esposa que regrese sus redes sociales a su esposo?
1: ¿Qué dijo?
0: ¿Sí o no?
4: ¡No le cambies a tu radio! ¡Que los queremos así de mal hecho!
0: La señora no nos va a hacer caso. Intentaremos todo por salvar a un soldado.
1: Soldado que hizo.
0: Además, voy a regalar $200 en esta hora. Piolín, vamos a regalar $200. Eso fue lo que dije. Entonces,
2: ay, chela.
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0: 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Vamos a arreglar boletos. ¿Para dónde?
1: ¿Para dónde?
0: Regalar boletos para San Bernardino, el Lore Show de San Bernardino, con voz de mando. 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Manda tu número telefónico por Instagram, @Choplin. ¡Órale!
1: ¡Órale!

0: pareja, paisanos, que dice el Piolín, ya no aguanto a mi esposa, tengo 6 años casada con ella y es una mujer muy tóxica.
1: Uh-oh.
0: Es tóxica. Una, bueno, no es explosiva, es una bomba atómica.
2: La Chernobyl.
1: Ándale, la Chernobyl.
0: ¿Por qué razón te enojas con tu marido, hija? ¿Qué es lo que te hace él para que tú te aprendas, chiquita?
3: Pregúntale a él, ahí está.
0: No, pues no le tengas miedo, mija, aquí estoy yo para defenderte.
4: Dile.
3: No, no, yo ahorita me puedo defender, pregúntale. Porque era bien de esos... así.
2: ¡Oh, era pirujo!
3: Bien pirujo. No, ni madre.
0: ¿Cuántas veces te ha engañado tu marido?
3: No, pues ya hasta perdí la cuenta, pregúntale.
4: Ni una. ¿Qué pasó? ¿Qué
2: pero
4: pasó?
2: Con mujeres, ¿verdad?
4: Ya o con vatos.
3: Ya con se todo. Hizo fiel. Cállate, Miguel.
4: Con todo, hombre, dile que con todo.
3: Oye, bueno, con todo, viejo.
0: ¿Cómo te diste cuenta que estaba engañando él?
3: No, pues el inventado Facebook ese, que le encantaba el Facebook.
0: ¿Se lo quitaste el Facebook?
3: Sí.
0: ¡Le quitó el Facebook a su esposo!
2: ¡Mandilón!
0: ¡Ay, Miguel! ¡Ay, Miguel! ¿Y qué le encontraste en el Facebook que él tenía antes?
3: No, Piolín, es que eso no se va a decir.
0: Ay, a ver. Me tiene que decir, hija, porque aquí no podemos nosotros, por ejemplo, ser mediocres. Tenemos que saber la verdad, hija, para poder ayudar a la gente aquí en dilemas de pareja, viejona.
1: Mediocre.
3: No, es que no se va a decir. Ya, eso ya pasó y quedó en el pasado, ¿verdad, Miguel?
4: Claro que sí, mija. ¿Cómo que sí, chiquito? Claro que sí, mi reina.
1: El Miguel con la pistola en la cabeza, ¿verdad que sí, Miguel? Que sí.
3: Ahorita que lleguemos a la casa.
2: ¿Qué le vas a hacer?
4: Me vas con los calzones, chiquita.
0: Pero del Sancho.
4: ¡Nombre! ¡Ay, nombre!
0: Miguel, ¿qué le hiciste a esta bella dama educada, mediocre?
4: Nada. Yo siempre me porto bien, soy bueno.
2: Cuando duermes.
1: Llorar, Miguel.
0: No, di la neta, Pauchón, ¿con cuántas mujeres le has engañado a tu mujer?
4: Con ninguna, ahorita con ninguna.
0: ¿Y los del Facebook?
4: Con la pura mirada.
0: ¿Y la del Facebook qué tranza?
4: Pues ya lo tengo, ya me lo quitó.
0: ¡Viva México!
5: Sean menos ridículos.
0: ¿Y te quitaron el Facebook? ¿Y por qué te quitaron el Facebook, bebé?
4: Para que no busque más, o para que no hable con nadie, ¿por qué más?
2: Pero si nos contactaste por Facebook.
0: Ajá, nosotros.
4: No, por TikTok. No, que pueden. Diga la verdad, si no ahorita me voy a dejar dormir afuera con el perro, diga la verdad.
0: Está mejor, está más calientito el perro.
4: No. Tiene más pelo. Tiene más pelo.
0: Sí, tiene más pelo, tu vieja no tiene pelo. ¿No crees que están quitando la libertad al no tener tu Facebook, bebé?
2: La libertad de expresión.
4: Sí. Ni modo, ya que... No, pues ya tengo mucho tiempo sin él. Ya tengo como 5 años sin Facebook, ya.
2: Pero tiene TikTok.
4: No sé ni qué.
0: ¿Y ustedes creen que es justo o injusto que una esposa le quite el Facebook a su bebé, que es su esposo?
2: A su bebé.
0: Injusto.
2: ¿Pero ella tiene Facebook?
4: Sí tiene. No, quién sabe. No sé si tendrá, no sé. La verdad, no sé.
3: No tienes Facebook.
0: Mija, ¿tú tienes Facebook?
3: No, nomás TikTok. Eso lo abrí allá en Luisiana cuando me operaron, que estoy internado, porque no tenía nada que hacer.
0: ¿Y de qué te operaron, diabla?
3: La pierna, me operaron de una infección. Ahí me andaba muriendo.
2: Se la pegó Miguel.
0: ¡Ay, Miguel! ¿Cuál es su opinión? Manda tu opinión por Instagram, @ el show de Piolín, por mensaje directo. Y si no tienes Instagram, mándalo por TikTok, el show de Piolín. ¿Creen ustedes que está correcto que una esposa decida si puede tener Facebook por el bienestar de su matrimonio? Porque este lagarto andaba tratando de engañar a mi hermosa papuchona, la Angelita Alondra.
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0: Ay, ay, ay. Oigan, recuerden que voy a arreglar también boletos, paisanos, para que se vayan a divertir, viejones.
1: ¿A dónde?
0: El sábado 20 de junio en el Orange Show de San Bernardino. No te puedes perder a Voz de Mando, Alameños de la Sierra, Banda Móvil, Austeros de Durango, Boletos en Tiquetón.com.
1: ¿Qué?
0: Boletos en Tiquetón.com.
1: ¡Sí, mi papi!

0: mandó un mensaje por TikTok, el Choplin, que dice que su mujer le quitó desde hace 5 años el Facebook. Y que él está haciendo una vida miserable porque no le permite ser él.
1: ¿Por qué permiten los hombres que la mujer los controle de esa manera?
0: Porque son mujeres, están un paso de ser mujeres. ¡Ay, Miguel! Y está bien, aquí le respetamos. No importa que haya, si hay género. Mija, ¿pero tú crees que sea feliz así contigo, mi amor? Que,
2: sí, es bien feliz.
0: Se nota, ¿eh? Ahí está, pobrecito, parece el perro allá abajito.
3: Pues no,
2: él es feliz como una lombriz.
0: ¿Pero por qué lo maltrata de esa manera quitándole el Facebook?
2: Es que no lo maltrato,
0: Violín. Ese es un maltrato animal.
2: No, sí, sí es feliz.
1: Preguntémosle a él.
0: Pregúntale, ¿papuchón, eres feliz?
3: Sí, feliz, ya muy feliz ahora, muy feliz.
1: Ahorita que estás trabajando, cuando llegas a la casa, no.
0: Ya es como el Piolín. Aquí bien feliz. Llega a la casa, te estás zorrillado el imbécil. No puedes.
2: Bueno, Piolín, yo ya me tengo que regresar a trabajar porque llegó mi patrona y a la que se van a cuerear es a otra.
0: Oye, chiquita, pero entonces, dile a tu marido si le vas a dar chance a que tenga Facebook otra vez, porque eso es lo que quiere, que yo te convenza.
2: No, mi amor, no puedes tener Facebook, nomás TikTok, mi vida, ¿ok?
0: Pero es que me habló a mí para que le ayudara para que le regrese el Facebook, mi amor.
2: No, hay Facebook, no.
0: Y yo tengo que defender, mi amor, el maltrato animal.
2: Pues no, ahí siguen lo defendiendo. Mañana lo seguimos defendiendo porque yo ya me tengo que ir.
0: Entonces, ¿necesitas unas horas para decidir si le regresas el Facebook?
2: Sí, voy a pensarlo. En la noche le digo.
1: ¿Qué tal si recolectamos firmas para que le regrese el Facebook?
0: ¿Qué tal, chacha? ¡Pioní una marcha!
3: Eso.
0: Qué bueno, comadre. No lo dejes tener Facebook, comadre, porque anda de perro la miscón, olfateando otras perras.
2: Ok.
0: Papuchón, dile a tu mujer, mi amor, ¿me vas a dar el Facebook de regreso?
3: Mi amor, ¿me vas a dar el Facebook de regreso, chiquita, o no?
2: No, mi vida. Me tengo que ir porque aquí está mi patrón.
3: Entonces, ¿qué me vas a dar, chiquita?
2: Ay, ya cállate, Miguel Ángel. Bye.
0: ¡Oh! ¡Te cortó bien gacho! ¡No marches!
3: ¡Golazo!
1: ¡Wow!
0: ¡Golazo!
3: Mi amor, así son las mujeres.
0: Papucho, entonces.
3: ¿Quién entiende a las mujeres?
0: Entonces, ¿no te dejaron tener otra vez tu Facebook de regreso, baby?
3: No, ya ni pa' qué, ya ni. Pero Piolín, dime, ¿quién entiende a las mujeres cuando uno más las quiere? De todos modos, ¿qué hacemos?
0: Piolín, pero entonces no le ayudaste al vato. Él te mandó un mensaje para que regresara al Facebook. No le ayudaste, perro, desgraciado.
4: No arregla su vida, que anda arreglando la de otro.
0: Pues yo traté, pues, pero la señora no marches. Como que está poseída la chamaca. Sí, necesitamos hacerle un exorcismo.
1: ¿Y qué pasa si haces un Facebook a escondidas?
0: Ey, ponle matatena.com.
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0: Oigan, recuerden, paisanos, que vamos a tener ahorita una ronda de chistes para que se diviertan. Manden su chiste grabado con su voz por Instagram, @elchoplin. Y también, oigan, viejones, un saludo para la mamá del compa Toño que nos escucha allá en Houston, Texas.
4: ¡Saludos!
0: Están comiendo los viejones. ¡Guárdenme algo! ¿Cómo se llama la mamá Toño, DJ? Doña Margarita.
4: Doña Toña.

0: Mauchón?
1: Doña Toña.
0: Ah. Está comiendo y escuchando el Chapelín allá en la ciudad hermosa de Houston, Texas. Saludos para toda la gente que nos escucha en Tapa,
2: Doña
0: Florida.
2: Doña Rosalba.
0: Doña Rosalba, gracias.
1: Rosalba, ¿no?
0: No dije Rosalba, no. Un saludo para la señora Rosalba, que la voy a conocer pronto. Voy a estar allá en la ciudad hermosa de Houston, Texas.
2: ¡Houston!
0: Vamos a estar ahí con Michelob Ultra en la ciudad hermosa de Houston, Texas. ¿Cuándo vamos a estar por allá, papuchón?
2: ¿Cuándo quieres que haga yo?
0: Yo le dije, ya lo voy a estar allá en Houston, Texas.
2: El 12.
0: El día 12 de junio, viejón, el viernes 12 de junio.
2: De 2 a 4 en el NRG Stadium.
0: Y luego de las 5 a las 7 vamos a estar en Fiesta Market número 9.
1: Sí, cierto.
2: ¿Okay? ¿Y en tu casa cuándo?
0: En mi casa, quién sabe, porque el próximo mes no me van a ver. No me van a ver.
1: Ellos bien felices.
0: Ay, qué mala eres, ¿no?
1: Tu esposa, bien feliz.
0: Van a llorar, ¿no? Porque van a decir, ay, pobrecito el Piolín.
1: Hasta yo voy
0: mucho
1: a estar bien feliz, güey.
0: Ay, tú.
2: ¿Y vive tu esposa en tu casa?
0: Tú vas a estar feliz porque me vas a ver, no, a poquito.
1: No, exacto.
0: Piolín, yo te lo chiste.
2: Chiste, hombre.
0: Fíjate que, la vida es bien complicada, viejo, la neta. Yo no sé quién hace la vida tan complicada.
2: Las mujeres.
0: Yo ya sabía, mejor no hubiera nacido, güey. Se está muy complicada la vida, la neta.
2: Mejor regrésese.
0: No, mira, cuando eres niño, tu mamá no te deja tener novia. Cuando ya eres grande, tu esposa no te deja tener novia. ¿Quién les entiende, güey? O sea, ¿por qué nos tratan así?
1: Ancina,
0: deberían de tener más cariño para nosotros, ¿no?
2: Quiero llorar.
0: ¿A poco no?
2: Sí.
0: Fíjate que mi mamá, todas las mamás son adivinadoras, ¿ya?
2: ¿Por qué?
0: Todas las mamás adivinan todo, viejo, la neta.
2: Y sí.
0: Por ejemplo, te decía tu mamá, no te subas al árbol que te vas a caer, y te caías, güey.
2: Sí.
0: Mocos, perro, para abajo.
2: Muy cierto.
0: ¿Ya? Y luego te decía tu mamá, no salgas a la calle sin suéter porque te enfermas. ¿Y qué pasaba?
2: Te enfermabas.
0: Te enfermabas. O te decía tu mamá, no abras la puerta del refrigerador porque te quedas menso. Y aquí me tienen. ¡Écheme alcohol! No, pero eso, es que la mamá sí, de veras, son bien...
1: Son brujas.
0: No, ¿cuál bruja? Son bien inteligentes las chamacas.
1: Son brujas.
0: ¡Achú!
1: Pues sí, porque lo que dices pasa.
0: Sí, ¿verdad que sí? De toda la mamá, no marches. Sí. Te dicen, no te cases con ese vato porque te va a ir bien mal.
2: Son videntes.
0: Y ahí está la cacha.
1: Eso. Uh-huh. Son las monividentes.
2: Me mataron.
0: ¡Chiste, señorita!
1: ¿Ayú? No traje, sí. Pero don Poncho...
0: ¿Qué pasó, preciosa?
1: Mi yepeto de la radio.
0: Ay, ay, ay, voy a comprar un perro para que me despida cuando voy de la casa, amiga. Chau, chau.
1: Los chauchos tienen la lengua morada, ¿no?
0: No sé, pero tú, yo te voy a poner morada también tu lengua.
1: Ya no más lengua. Don Poncho.
0: ¿Qué pasó, vieja preciosa?
1: Quisiera hacer una piñata.
0: ¿Y por qué quieres ser piñata?
1: Para que me saque la colación.
0: ¡Ay, cosita preciosa!
2: ¡Cacha! Wow.
0: Sí, como dicen por ahí, tu chiste me viene valiendo, como dicen los nutricionistas, tres perros de Mallorca.
2: Dígale algo bonito.
0: ¿Quieres que le diga algo bonito?
2: Sí.
0: Esta vieja no se merece
1: nada. Déjalo para la noche, ahorita no.
0: Ahí te va algo bonito.
1: En la noche nos reconciliamos.
0: ¡Sácame de una duda! ¿Qué hago con mi mujer? Me desayuna y me almuerza, pero no me deja comer.
2: ¡Bomba!
0: ¡Bomba!
2: ¿Qué fue
1: eso? Eso no
0: fue
1: bonito.
0: ¿No fue bonito? Ok. Ahí tengo otro. No, espérate, todavía falta tu chiste, DJ, también. No mucho. ¿Qué?
1: Tu chiste, órale, DJ, no te hagas güey.
0: No te hagas güero, ándale, tú.
2: Ah, está muy bueno, mejor mañana.
0: No has hecho nada, órale, viejo.
2: Va, esta mañana que recogí a Piolín ahí en la casa.
0: Ay, una vez que te pido que me pases por mí. Ya lo estás haciendo, Pedro.
2: Estaba llorando, digo, ¿por qué lloras?
0: Me cuesta más caro que agarrar Uber contigo.
2: Estaba llorando, Piolín, digo, ¿por qué lloras, papuchón? Dice, es que, DJ, el sexo es como el café. Digo, ¿cómo es eso? Me lo tengo que hacer yo solo.
0: Verte, me dice el DJ, paisano, me dice el DJ. Piolín, llega corriendo el vato así aquí a la radio. Y me dice, Piolín, fíjate que allá afuera hay un vendedor ambulante. Ey. Con una cara tan horrible. Le digo, pues dile que no te moleste, que ya tienes una. ¿Para qué quieres otra? DJ, ¿te diste pañuelo?
2: ¿Para qué?
0: ¿Eh?
2: ¿Para qué?
0: Pues tienes cara como que vas a estornudar.
2: Sí,

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0: oportunidad para hacerle preguntas de inmigración a la abogada. De inmigración, Leticia, llama al 1-800-333-3676. 1-800-333-3676. La abogada muy amablemente nos va a regalar, ¿verdad?, una consulta gratis para todo aquel que llame al 1-800-333-3676. 1-800-333-3676. Abogada, ya hay muchas llamadas que están ahorita, aquí prendiéndose los foquitos del teléfono. Te agradezco mucho por darte el tiempo para ayudar a nuestra gente, abogada.
1: Ay, claro que sí, un placer. Y ya saben que cuentan conmigo y la verdad.
0: Tenemos aquí a la papuchona Nancy, que tiene una pregunta de inmigración. ¡Identifícate, Nancy!
1: Me llamo Nancy.
0: Mi reina, ¿cuál es su pregunta de inmigración?
1: Solo quería saber si la abogada tiene algún otro número de teléfono o alguna otra manera donde a mí me puedan dar informes de mi esposo. A él lo detuvieron el martes pasado en la mañana rumbo al trabajo. A él no le han dicho si alcanza corte, si lo puedo sacar confianza. También mi hija estaba yendo a preguntar y solo le dicen que le van a decir a él, pero a él no le han dicho nada. Y la cosa más difícil es que hace 4 días tuvo un altercado en la cárcel y apuñalaron a alguien 2 celdas después de donde está mi esposo y yo ya no resisto saber si él está bien.
0: Pues ahorita la abogada me va a hacer el favor, mi reina, de poder ayudarte con mucho gusto. Qué bueno que nos llamaste al 1-800-333-3676. 1-800-333-3676. Abogada, ¿qué puede hacer para poder ayudarle, verdad, a encontrar a su esposo? Que se lo agarraron. ¿Pero por qué lo agarraron a tu esposo, mija, inmigración?
1: Sabes que él hace 11 años violó su deportación. Él se fue a México porque su papá tenía cáncer y lastimosamente falleció, pero él tenía a su hijo mayor aquí y a mi hija. Entonces él regresó, brincó, lo agarraron, se regresó, volvió a brincar, lo agarraron. Estuvo preso en Arizona, se me hace, y a las 2 semanas se volvió a intentar, y eso pasó hace 11 años. Y como él tiene una pequeña compañía de remodelaciones, pues él hacía taxes, estaba tratando de hacer las cosas bien, y como se volvió a registrar en el país, al parecer, por lo que le dijeron a él, fue eso, porque él, el caso de violencia doméstica, que ni siquiera violencia doméstica conmigo, porque el juez hizo desmit todo, porque no encontraron pruebas y porque no estaba peleando conmigo, estaba peleando con otra persona. Entonces hubieron testigos, hubieron todo, y a él le hicieron desmit el caso. Ahorita lo único que él me ha dicho, que le han dicho, porque sí he hablado con él, porque quebró la ley y se volvió a regresar cuando tenía la deportación. No le dicen si tiene derecho a corte, no le dicen si lo puedo sacar confianza, o sea, no le dicen nada, y a mí no me quieren dar informes, a mi hija mayor tampoco, entonces...
0: No, pues qué bueno que nos llamaste al 1-800-333-3676, para que si la abogada nos haga el favor de darte información de qué hacer. Abogada, ¿qué puede hacer la papuchona para ayudar a su esposo?
1: Claro, bueno, como ahora está en un centro de detención, lo primero es buscar en qué centro de detención está, y puede usar el ICE Detainee Locator, que es una página de internet en la página de ICE, donde pueden poner el número de extranjero o el nombre completo para saber en cuál centro de detención están. Y típicamente lo que sucede es que cuando ya por fin le den una audiencia, porque sí tiene que ver a un juez, aunque tal vez todavía no le hayan dado información, no pueda hablar con usted, va a tener que ver a un juez, y solamente un juez es el que puede determinar si califica para fianza. Y ahí es donde un abogado puede ser muy útil, porque pueden hacer una moción para la fianza. La moción es donde le pueden comprobar al juez que él no es una persona de mal carácter, que es una persona que no está tratando de huir, que puede cumplir con los requisitos y lo dejan en libertad para que pueda pelear su caso. Él, al parecer, tiene un castigo permanente por haber ingresado de manera ilegal después de una deportación, pero si califica para la cancelación de deportación, porque tiene más de 10 años aquí, tiene familiares, residentes o ciudadanos que van a sufrir si lo llegan a deportar, y es una persona de buen carácter moral, entonces le pueden hasta dar la residencia permanente, aunque tenga ese castigo. Pero por ahorita lo que tiene que hacer es buscar en qué centro de detención está, buscar un abogado que pueda entrar como su representante, y luego hacer una moción para la fianza, ya que tenga una audiencia con el juez.
0: Pero tú sí sabes dónde está tu esposo, ¿verdad, mija? Detenido. Porque hablas con él.
1: Sí, sí, incluso mi hija, la mayor, lo ha estado yendo a buscar, y una sobrina ha llevado a mi hija, la mediana de 12 años, a verlo. Ella, la de 12 años, lo ha ido a ver. El problema es que no nos dicen qué es lo que pasa, si tiene derecho a cortes y hay fianza, no nos dicen nada. Entonces, con lo que pasó hace 4 días ahí dentro, es demasiado preocupante saber que él está ahí.
0: No, pero
1: sí,
0: qué bueno.
1: Sí, va a tener una audiencia. Sí. Sí tienen que ver a un juez. Aunque cada persona que esté detenido tiene que ver a un juez y ya luego el juez es el que le va a decir a su esposo si cuánto va a ser la fianza, si califica para la fianza o incluso si tiene un abogado puede meter esa moción para la fianza.
0: Pues qué bueno que nos hablaste.
1: Muchísimas gracias.
0: No, gracias a ti, mija, por llamarnos al 1-800-333-3676. Familia hermosa, ahí está la abogada para regalarles una consulta gratis de inmigración. Gracias, abogada, por siempre estar ayudando a nuestra gente.
1: Claro, un placer, gracias.
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0: A nuestra gente.
1: Claro, un placer, gracias.

0: Choco.
1: Muy buenas tardes, felices. Tenemos un excelente programa el día de hoy. Recordemos que el día de hoy, pues bueno, es un día especial para que aprendan los hombres todo lo que tiene que ver con el Día Internacional de la Higiene Menstrual. Y también el día de hoy...
0: Choco.
2: Qué bien por ti, Choco, que no vas a tener que sufrir, ¿no?
1: Bueno, yo no sufro. Hay mujeres que no sufrimos, la verdad.
3: Creo que,
0: órale.
1: Bueno, el día de hoy es el Día Internacional de la Hamburguesa, así que, bueno,
3: tenemos un experto.
4: Puedes disparar una hamburguesa el día de hoy, mi querida Choco.
1: ¿Sabes que me dio pena? Porque el Diablito yo lo tengo guardado en mis contactos como el Diablito con una hamburguesa y unas papas, ¿no? Entonces hice share tu contacto con alguien y me di cuenta ya que lo hice share, ¿no? Y obviamente les dio risa de haber dicho Diablito, gordito, hamburguesas, ¿no? Y me imagino que ellos asumieron que eso era lo que era, ¿no?
4: Espérense para julio, me van a ver un cuerpazo.
3: Se les va a ir este gordo.
2: Cálmate, Erasno, empezando el mundial voy a llegar con un six pack, van a ver.
3: Pero ya ese güey se le está viendo,
0: Doggy. Güeyes, a mí les voy a decir algo, todavía no yo dije el verano empieza en julio, güey. ¿Julio?
3: En julio.
0: julio, ¿verdad?
3: Sí.
1: Muy bien, bueno, el día de la hamburguesa, rapidito, Garbanzo, ¿cuál es tu hamburguesa favorita?
3: ¿De lugar?
4: No, menso.
1: O sea, que de eso hablamos más adelantito, para que me digan de qué lugar y cómo les gusta la hamburguesa.
3: Ah, bueno, perfecto.
1: Tú también, Diablito.
4: Para pensar, ¿le vas a dar?
2: Pues, arruinó el flow y la Choco dijo, no, mejor que piensen la vida, ¿no?
3: No sean estúpidos, a ver. ¿Cuál es tu hamburguesa favorita?
1: Me gusta porque creo que la hamburguesa es una de las comidas que encuentras. Yo que he viajado por muchos lugares en el mundo, siempre hay un lugar de pizzas, hamburguesas.
3: Gracias.
1: Y de lugar local, ¿no?
3: Ya. Yeah. Ahí está.
0: Vámonos, pues. Oye, Choco.
3: Piénsalo,
0: por el tiempo. Saludos a todos los que venden hamburguesas. También, Choco, hoy es el día de lo que viene siendo el Día Internacional del Juego. Y hablan de, Choco, del día que los niños... salen a jugar a la calle del juego, güey. Jugar a las canicas, jugar al trompo, jugar a las escondidas, jugar todo esto. Y ahorita que ya los morros están regresando a la calle a jugar es con las bicicletas con motor.
3: Ah,
1: eso los ha sacado.
0: Él los ha sacado, pero el pedo es que es bien peligroso. Muertes, accidentes, todo el rollo. Y acuérdate que uno choca uno de morrito, la adrenalina es la adrenalina. Uno le puede decir a un morro, hey, no hagas esto, a esa velocidad no. Ya andando ahí, güey. Es como cuando, Diablito, cuando vas a un tour de motos, ¿no? En la selva, tú que vas allá a Cancún, ahí, eso de allá.
3: ¿Qué
0: te
3: dicen, papi?
0: Te dicen. Y es que está bien cura porque cuando vas casi hay mucho gabacho y siempre el que te da las instrucciones es un paisa y luego dice español, inglés. Y a veces uno que sabe más o menos inglés dices, pues inglés para todos. Ok, my name is Raúl. I want to explain you one thing, please, no speeding. No, que no haya esa velocidad. No, one thing, please, safety rules, no speeding. Always wear the helmet. And remember, no speeding. Martin is going to be your guy. He's going to be in the front. Ok, Martin, give an applause for Martin. Un aplauso para Martin.
1: ¡Ay, Martin!
0: Y ya están ahí. Entonces, el rollo es que cuando ese güey que se llama Martín sabe que un güey, que hay gente que le gusta acelerarle las motos, a las cuatrimotos, en la tierra, dice, ese güey, le dice, oye Martín, ahí te va uno de a 20. Y no viste nada. Y brrr.
1: ¿Eso has hecho?
3: Sí.
0: Es normal.
4: En El Salvador hicimos eso, Choco.
0: Si no sabían, para la otra que vayan a esos tours, dicen, güey.
3: Pues apenas accidentó una mujer que venía de aquí de Los Ángeles, Choco, en Cancún.
1: ¿De verdad? ¿De una mujer dónde?
3: En una cuatrimoto, iba en un puente colgante.

0: lugares.
1: En México. En México, Cancún. En Cancún.
0: Y cayó del puente.
1: Se cayó, se rompió el cuello, la columna, o sea, gacho.
0: En Cancún, o sea, un puente tirante.
2: Sí. Y no la querían ayudar porque no tenía el cash para los médicos.
0: Oh, no.
2: Que eran 24,000 dólares.
0: Wow.
1: Y también el que salía en el precio de la historia, el hijo. No, también ese güey se dio en toda su madre en una moto. Y ahí está pidiendo un GoFund también. Peligroso.
3: Es peligroso, Brody.
1: Sí, sí, sí.
0: Muy bien, bueno, pues buenas tardes nuevamente. Vamos con las encuestas, Erasno.
4: Choco, ayer nos quedamos en las encuestas de que si fueras la encuesta fue el día que si se insinuó alguien que fuera amigo o amiga de tu novio o de tu novia.
0: Sí, o sea, si yo tengo un novio, que si un amigo de mi novio me tiró el rollo.
4: Ey. Y al revés, también si yo tengo una novia, si las amigas de mi novia me tiraron el perro. Fíjate, Choco, 52% dijeron que sí.
1: ¡No!
0: Está mal, ¿no? O sea, tus amigas le andan tirando el rollo a tu novio.
3: Oye, Choco, sí pasa, pero tenés que hay de novios a novios. Y también de novias a novias. Ya. Yeah.
1: Pero ojalá no son como serios. No, pero igual, güey.
3: No, me refiero de que es, para que una mujer le tire el rollo al novio de la amiga, tiene que ser un brody bien, ¿no? O sea, no las culpo las que le tiran el rollo. Las mujeres que me tiran el rollo, no las culpo.
0: Ok, bueno, ahorita regresamos aquí en el show de Erasmo y la Chocolata.
1: Ande, güey. Ahí va tu piropo.
4: Ándale, güey.
1: Ahí va tu piropo.
3: Erasmo, ¿y tú de qué te ríes, güey? Si ni ganas menos que yo.
4: Ya vámonos. Ya vámonos, güey. El show no es chido. El güey, ¿para qué dices eso? Déjala.

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1: Muy bien, bueno, qué bonita voz, no cabe duda, me emocioné. Bueno, vamos con la siguiente encuesta, Erasmo, número 2.
2: Choco, también en la encuesta número 2 encontramos... Oye, ¿conoces a alguien que le huele mal la boca y no te atreves a decirle que le huele la buchaca? Sí. ¿Votaron? Bueno, ahorita te digo cuántos. Garbanzo, ¿tú tienes a alguien que conoces que le huele la buchaca y no te atreves a decirle?
3: Sí.
2: ¿Tú, Diablito?
3: Sí.
2: ¿Maestro?
4: Sí.
2: Oye, güey, porque... ¿Y tú, Hessler, conoces a alguien que le huele la boca y... Sí. ¿Sí?
3: Es que él graba con muchas personas.
2: ¿Por qué volteó a ver a... Chale.
1: Yo la verdad creo que es una cosa incómoda, pero a veces no lo dices porque dices tú, bueno, me alejo rápido, ¿no? No es necesario.
3: Mejor me voy. Especialmente esos que fuman y supuestamente porque se toman un chicle, creen que no huele la boca.
2: Ah, sí. ¿Neta? Yeah. ¿Quién dijo eso? ¿A poco fuman y con un chicle se les quita?
3: Sí, no, ellos creen, pero...
4: Oye, ya cuando te ofrecen un chicle es como que raro, ¿no?
3: Y te insisten. No, ándale. De veras, güey. No, neta.
1: Oye, tú, Pato, ¿tú conoces a alguien que le huele la boca y que no te atreves a decírselo?
3: Ay, güey.
1: ¿Al Diablito?
5: ¿Por qué un día? ¿Cómo va tu día? ¿Cómo va tu día?
3: ¿Por qué me ves a mí? No, ¿qué no va? No, a mí sí me huele a pescado.
2: No,
3: sí.
2: Diablito, no. Es de los que llegan aquí, se va, come y luego se vaya al baño con la...
5: ¿Cómo estás?
3: Bien, ¿y tú, Pato?
5: Muy bien.
3: Bien, qué bueno.
2: Chale.
5: No me voltees a ver.
2: ¿No ha llegado Homero? No ha llegado Homero.
1: Bueno, ya.
4: Oye, Choco, cuando tú puedes jugar con el que no le huele la boca, puedes jugar, y con el que le huele no dice.
2: Sí. Oye, güey, ¿y qué es? ¿No será que uno a veces no se huele uno mismo que le huele la boca?
3: Puede ser que sí, pero también es que a veces es tan penetrante que no es imposible que no.
4: Oye, yo la verdad les agradecería de corazón que me digan, hey, güey, ¿sabes qué? Hoy te huele la boca o te huele... Yo... No me agüitaría, para nada. De verdad se los digo por mi jefa. Me ahorrarían muchas cositas.
3: Oye, Choco, una pregunta. Tú cuando te despiertas así, con tu ruso a tu lado, y le huele la boca, ¿le das besos así? Así con el mal aliento tuyo.
1: Oh. O sea, tú tienes un problema, Diablito, conmigo, y eso la verdad no me gusta. Que andes pretendiendo de que yo tengo rusos, que despierto con ellos, que los beso en la boca. O sea, ¿de dónde sacas eso?
3: Es que... Eres conocida worldwide, eres como Mr. Worldwide, tú.
1: Bueno, así lo voy a dejar, no te voy a pegar en esta ocasión porque no mereces ni el golpe, la verdad. Bueno, sí.
3: Lo agarraste distraído. No vayan a grabarlo como la otra vez que tenía.
1: Bueno, a ver, vamos. El Diablito es un poquito como puerquito. A ver, vamos con la encuesta. ¿Cómo quedó, Eras, no?
2: Oye, Choco, pues ¿conoces a alguien que le huele la boca y no te atreves a decirle que le huele la buchaca? 78% conocemos a alguien que le huele la boca y no nos atrevemos a decirle. 22% no.
4: Oye, Eras, ¿no? Tú que andas, que eres arriero y en el camino andas, brody, ¿alguna vez has conocido a una mujer muy guapa, muy bonita y le olía la boca?
2: Sí. Sí, y era una es una viejota, güey. Es un viejón. Y yo siento que como está así, yo creo que nadie le va a decir, güey. Imagínate, sí sería feo decirle, oye, güey.
4: ¿Pero quién es? O sea, ¿tuviste coito con ella?
3: Es lo que te decía, ¿te aguantaste el olor?
1: Ya van a empezar.
3: ¿Te aguantaste el olor?
2: La neta, te aguantas. Sí, güey. No, ¿sabes qué? Yo le... Y llegó, y güey, llegó así bien vestidita, así, como dice la canción, eres alta y delgadina, tu figura me provoca. Viejota, tú la conoces, Garbanzo. Y entonces, llegó y... Pero antes no le olía, ahora, y esta vez que la vi, sí. Y llegó y dije, ya sé cómo, güey, le di unos tequilitas y ya. O si no se le quitó, se me olvidó.
3: No, pero el alcohol tiene que matar ahí,
2: sí,
3: ¿no? Es como el scope.
2: Pero ya al otro día choco, ya al otro día es...
3: Bácalo.
1: Bueno, también hay chicos muy guapos que les huele la boca, ¿eh? O sea, que estuvo ok, thank you.
4: Pues eso fue un turn up para ti, brody.
2: ¿Cuál turn up? Ni madre, se la habían visto, maestro. Y luego una vez chocó algo que sí fue un turn up para mí. Yo tenía un crush con una morra, güey. Y la primera vez así, tenía como un vello en la puntita de la boobie, güey. Tenía como un vello así en el peso.
6: Y no, y dijiste que no.
2: No, güey, ya está bien, güey. Ya. Ah. Bolito así. ¿Ya ves cuando, cuando haces un nudito con la cereza? Hice un nudito con el pelito. De...
3: Oye, Choco, tú eres como la...
6: Ahí va.
3: Tú eres como la Luis Bricienio. Tú comes bien, te gusta comer healthy.
1: Here we go.
3: Y el aliento es porque uno come algo malo, ¿no? No es tanto porque...
1: Claro, tienes un problema interno, ¿sí? No tiene nada que... Bueno, a veces también es con el ¿cómo se dice? El higiene...
6: La higiene vocal.
1: De la boca. Hay gente que tiene una... Hay un puente, ¿no? Como dicen, hay una muela picada. Miré un meme, un video de una chica que estaba, era una dentista y tenía al paciente y el paciente está acostado con unos tenis Louis Vuitton. Y dice, qué padre es tenis Louis Vuitton, pero deberías de arreglarte el puente. O sea, sí. O sea, hay gente que trae ropa de marca, trae todo, pero no van al dentista también, o sea. Y dicen, hombre, es bien caro el dentista.
6: Pero ahí andan con sus Louis Vuitton. Vuitton.
1: Bueno, pues, ¿qué fue el resultado, eras, no?
2: 78% sí conocen, dije, Choco.
1: Bueno, la número 3.
2: La número 3, Choco, ¿algún día te insinuó un amigo o una amiga de tu pareja? O sea, te tiró el perro el amigo de tu novio, Choco. Te tiró el perro a ti, compa, la amiga de tu novia. Esa es la pregunta, mañana les vamos a decir.
6: Come on.
2: Y todavía
6: hay cuentos más.
2: Bueno, ganó sí, 52%, Choco.
1: A ver,
6: eso está cañón.
1: Esto es 10%, era mucho para mí. Me estás diciendo 52%.
6: Oh, man.
1: 52% tienen un novio o una novia y las amigas o los amigos te han tirado el perro. ¿En qué sociedad vivimos?
2: Una muy calenturienta. Una muy, muy horny, bro. Horny. Horny community.
6: Come on, bro.
2: Okay, if you speak English, my name is Erasmo. I will be in Southgate this Friday with la legend Andrés Guardado. Ahí va a estar Choco.
1: ¿A las qué? ¿Cuatro y media?
2: A las 4:30 este viernes y más tarde a las 7:00. También, pero ya no en Southgate. Voy a estar en Los Ángeles con Andrés Guardado. Wow. Andrés Guardado conmigo, yo haciendo todas mis parodias. Andrés Guardado firmando y tomándose videitos. Va a estar la leyenda de la radio, el Garbanzo, ya de la época del genio Lucas, allá de los 70s. Inicios de los 80s. Radio Bonita.
6: Inicios.
2: De
6: ¡Buenos días! Humberto Luna. ¡Buenos días!
2: Ahí los veo, ahí está la dirección en las redes sociales.

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0: Muy buenas tardes, señores. Bueno, pues vamos a seguir platicando. Les tengo un tema muy interesante.
1: Oiga, maestro,
0: el día de hoy
1: llamada.
0: Sobre...
1: Disculpe que lo interrumpa, maestro. Tiene que atender a la gente, ¿no? Creo que sería algo bueno.
0: Bueno, ahorita les voy a platicar de algo muy interesante que estaba analizando, se los voy a compartir. Pero primero, vamos con José. José, buenas tardes.
2: Buenas tardes, maestro.
0: ¿Cómo estás, Oiga, Brody?
2: Muy bien, gracias a Dios. ¿Usted?
0: Bien, gracias a Dios, Brody. Adelante.
2: Yo nomás le quiero decir una cosa, oiga. Ahorita usted todo lo que está hablando del genio, nomás son patadas de hogar, mijón. Ayer el genio Lucas le echó la loncherita hasta para llevar. ¿Verdad?
0: No sé, digo, para la gente que no sabe, Brody, dime exactamente dónde y cómo y cuándo para que no vayan a quedar ahí como que quede que habla.
2: No, espéreme, porque ayer el genio Lucas estaba hablando de su reflexión y usted se hacía dormidito. Ay, y que viste, genio, le está dando ahorita, le pegó en el puro ego al maestro. Y no, como usted estaba esperanzando los Pumas, usted ya contaba haber dicho, no, ya me voy a ir. Pero no se la va a acabar el genio ya en su show. Y que le ganan al Pumas, oiga.
0: Eso sí es chistoso. Ay. O sea, que le ganen a Pumas es chistoso. Pero yo he esperanzado un equipo a un deporte. No, bro, te equivocaste. Yo eso no.
2: No, yo nomás lo estaba oyendo y dije, no, pinche genio le está pegando en el... Ay, disculpen. Dije, el genio le está pegando en el puro ego al Doggy ahorita.
0: No, realmente no. A mí me favorece que venga gente, pues como el genio, que ignore ese tipo de temas, ¿no? Él es de la gente que habla bonito para que tú caigas, Brody. Y pues.
2: Sí, sí.
0: Es...
2: Los dos shows me gustan mucho, la neta. Yo oigo también el
0: tuyo no.
2: Y también
0: todo. A mí no. A mí nomás me gusta mi segmento y rara vez cuando está Erasmo y la Chocolate y por qué hablo yo ahí.
1: Ay, nomás la humildad.
2: Bueno, pues ayer el genio Lucas le calmó ese ego a usted, oiga.
0: Es importante tener ego. ¿Tú tienes ego?
2: A veces sí, a veces no.
0: Bien, es de humanos tener ego. Los que no tienen ego, pues no sirven para nada, Brody.
2: ¿Verdad?
0: Ay, así es.
2: Es todo.
0: Pues gracias, pues Brody, por la llamada.
2: Igualmente. Ahí estamos, oiga. Gracias.
0: Oigan. Pues, a ver, vamos a hablar un poquito, ya no quiero hablar de eso, vayan al podcast y ustedes dicen, me pegó, no, o sea, no hubo un debate ni nada de eso con el genio, para los que están creyendo, digo, de que la Choco haya decidido que el segmento del genio cayera justo en mi segmento. Imagínense ustedes esto, yo digo que alguien no sirve, y entonces pido un segmento y lo quiero en su horario. ¿Por qué no en las parodias de Erasmo, que es muy escuchadas, en las 10 de Erasmo, sí, en el chocolate, quiero en su horario? ¿Por qué no en las parodias de Erasmo, que es muy escuchadas, en las 10 de Erasmo, sí, en el chocolate? Pero creo que le estamos dando mucho, el otro ayer decía yo que darle mucho la atención a un burro lo hace que se crea un león. Ahorita regresamos.

Señores, señoras, buenas tardes. Soy el maestro Doggy y ya estamos esperando a que el maestro Doggy diga uno de sus pensamientos que puso ahí en sus redes. Pero antes de los pensamientos del Doggy, les voy a mencionar una de las charlas que por lo regular tiene una mujer con ustedes, que son la mayoría y que muchos saben. Hola María, ¿cómo estás? No le contestó. ¿Quieres salir este fin de semana? No le contestó. He notado que estás distante. No le contestó. Al otro día, si ya no quieres hablarme, dímelo. No le contestó. Al otro día le mandó un mensaje. El bro dice, yo aquí siempre al pendiente de ti y tú ni siquiera contestas. Está bien, entiendo. Casi un mes después, bueno, 3 semanas después,

Contestó ella: Hola, Juan. Oye, ¿cómo has estado? ¿Tienes tiempo para vernos? He estado pensando mucho en ti. La verdad, me caes muy bien. ¿Podrías ayudarme con algo? Estoy pasando por un momento difícil. Me despidieron del trabajo y la verdad no tengo a nadie en quien confiar. Tú siempre has sido diferente. Me gustaría que estuvieras conmigo. ¿Quién puede caer ahí? Mucha gente me critica y dice: Doggy, ¿tú de qué hablas? Tú te inventas cosas, como dijo el señor, ¿no? Tú te inventas historias, diría el señor, el rockero. Tú te inventas historias. Entonces, el rollo, me cayó muy bien, pero ya después me dio lástima con el señor que dijo, le dije: ¿Y cuál es el último éxito? Yo me quedé en los 80s. O sea, ya, ahí jaque mate, era como un, bueno, entonces aquí es muy interesante esto. Si tú siempre has sido diferente. Esta frase doble a muchos brodis, ¿por cuál es la razón? Tú que me escuchas, no, tal vez, pero la mayoría de brodis que caen en esto es por una razón. Estuvieron faltos de amor, o lo tenían el amor, pero nunca lo supieron canalizar, o sea, no lo supieron agarrar, no lo consumieron, el amor no, o no era lo que ellos necesitaban. Y estos brodis, cuando viene alguien, una ruca tatuada con 20 hijos, una chava que nunca los pela, una mujer de esas que andan a ver con quién y el rollo, y después caen contigo. El rollo es de que estos brodis con eso se conforman, porque les dice: es que tú eres el hombre más guapo, es que tú eres diferente, es que ¿sabes qué? Les voy a decir una frase que ellas dicen: yo siento que nada más necesito un poco de tiempo para poder corresponderte a ti. Ya les dijeron: no te estoy correspondiendo, ni me has importado, pero necesito poquito tiempo para corresponderte. ¿Qué quiere decir eso? Échale ganas, mijo. Síguele echando ganas, porque yo un día te voy a dar una oportunidad, cosa que es mentira. Es para tenerlos ahí en el banquillo, calentando la banquita, como dice la canción de Ricardo Arjona, mientras yo caliento el banco de suplentes, mientras tú andas ahí, ¿no? Entonces, muchos de ustedes están ahí. Y estas mujeres saben ustedes las frases como: eres diferente, Luis, yo sé que tú mereces una mujer buena y voy a luchar para eso, pero ahorita no. Y ahí los tienen, brodis, los están usando. Desde ahorita se los digo, vengo del futuro, ahórrense días, dinero, años de pasar por eso. Yo vengo de buena onda. Aléjense de ahí, no los quieren. Y ellas lo saben, por eso se enojan conmigo. Yo, si no quiero con una chava, imagínate que me traiga lonche a la chamba, que me regale algo el día de San Valentín, yo paro de volar, le digo: oye, yo no te voy a corresponder. O sea, no, yo no quiero nada contigo. Pero yo soy un hombre formal y un hombre de valores y no soy ojete, ni me aprovecharía de una mujer. Ellas sí lo van a hacer de ustedes, pero ¿saben por qué? Porque ustedes lo permiten. Regreso con más de esto más adelante.

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0: vi la película de Michael Jackson y ese güey se inventó el ¡au! Y pues ya, güey. O sea, fíjate lo que es hacer lo que tú quieres, güey. Es como, voy a cantar y ¡au! Y ya,
1: güey. ¿Sí? ¿Sí?
2: Interesante, Brody, ¿no?
1: Más allá un grito.
0: Usted cállese, maestro Doggy, tú también, Garbanzo, y apriétale ahí, no te hagas, güey. ¡Fernando, buenas tardes!
3: ¡Buenas tardes!
0: ¡Órame, gueto!
3: ¿Qué onda? Hola. ¿Cómo está mi mascarita sagrada?
0: ¿A qué anda tu mascarita sagrada? Ya sábanas, ¿pa' qué cobijas tú, muchacho, carajo, este?
3: ¿Qué dice ese trompas de falopio?
0: ¿Qué dice? ¿Qué dice? Mame mi momu pape pipopú. Mame mi momu pape pipopú. ¿Qué dices, güey?
1: No sé, pues me saludo. ¿Cómo estás, Fernando? ¿Cómo estás, Fernando?
3: Muy bien. Muy bien, aquí escuchando su show.
0: Ah, fíjate.
1: Qué bueno.
0: Bendito sea Dios. ¿Y qué parodia vas a querer, primo?
3: Mira, la parodia se llama ¿Quién le cuida el chiquito a la Choco?
0: Otra vez. Sí, la Choco.
4: Ya, no me digan que otra de las parodias de que tienen que ver con homosexualidad. Todas las parodias tienen que ver con eso.
1: Es la culpa de Erasmo.
0: Dile, primo, ¿cuál parodia quieres? Dile a la Choco.
3: Mira, Choco, la parodia está fácil y sencilla. Es que tú vas a salir de viaje y el diablito es tu hijo, que es el chiquito. Y entre el ranchero chido y Bertalicia y el Seleno, escoges uno de los tres para que te quede a cuidar al niño chiquito.
4: O sea, el diablito es mi hijo, yo me voy a salir de vacaciones y voy a necesitar a alguien que me cuide el chiquito. Y entre esas opciones es Bertalicia, Seleno y ¿quién más? ¿El ranchero chido?
3: Sí.
4: Ah, bueno, ok. ¿Y luego?
3: Y luego tú escoges el que más le quede al papel. Porque el diablito, como es de una familia de dinero, de este que quiere a alguien que se quede, porque el diablito es un poquito, es un niño fresa y un
0: mimado.
3: Poquito rarito.
0: Niño mimado.
1: Un poco rarito, ¿no?
0: Vamos a Seleno, va a cuidarlo. Seleno te va a cuidar, güey.
3: Así es. El Seleno es el que se queda con el trabajo.
1: Ay, me encanta que cuida a los niños.
4: ¿Qué traes?
1: A mí me encanta cuidar chiquito. Y sabes que yo creo que Fernando está de acuerdo que yo te cuide el chiquito, ¿verdad, Fer?
4: ¿Fer?
3: Así es.
1: Pero Fer, yo te quiero más seguro. Te veo como inseguro, como que tartamudeas. Eso no me gusta. Fernando, no te hagas menso.
0: Fernando, no más.
1: Pa. Ah.
3: No me hago, estoy.
1: Oye, Fer, entonces...
3: Sí.
1: ¿Y cómo estás tú?
3: Yo al puro
0: chico. Ah. Oye, Choco, no te...
4: Te digo.
1: Oye, ¿cómo estás tú? ¿Qué tal si tú y yo, nana, volvemos a ser igual que ayer, nana? Vivo solo por tu amor. ¿Sabías que se murió el que canta el de Indio? Se murió. Yo quería cantar con él un día la de... Nuestro amor no puede ser.
3: Era el jefe indio.
1: El jefe indio, ya. Entonces, ¿qué, chiquito?
4: Bueno, ya, a ver, bueno, entonces pon música de que estoy así como que ya me voy. Siento como que voy a ser la mamá de Home Alone. Como que ya me voy de viaje y voy a dejar al niño. ¿Estás listo, niño?
5: Sí, estoy listo, mamá.
1: ¡Hala!
5: Quiero teta, mamá.
4: Pon música, Erasno, como de una película, como que alguien que tiene prisa.
0: Ok, a ver.
1: Alguien que tiene
0: prisa. Movie. No sé si... Pero ahí te va esta, ¿eh? Tú invéntale, Choco, vámonos.
4: Oh, my God, se me hace tarde. Se me hace tarde y tengo que irme. El niño. ¿Quién me va a cuidar el chiquito?
5: Mami, no me dejes.
4: Permíteme, mi amor, permíteme. ¿Sabes qué? La señora Garbanza se fue de vacaciones.
5: Sí, lo sé, mamá.
4: A Ecatepec. Entonces necesito a alguien que te cuide.
5: Y aparte ella se pone tu ropa.
4: ¿Se pone mi ropa garbanza?
5: Y la garbanza.
4: Oh my God, qué bueno. Bueno, ni tengo tiempo para enojarme el día de hoy. Aquí lo tengo. Ya sé. La chica que hace los vestidos que están.
2: Hola, dígame, señorita Chocolata.
4: Selena, necesito que por favor me cuides el chiquito.
2: Siempre quise, siempre soñé, siempre lo visualicé, siempre lo quise tener conmigo.
4: Selena, ¿está hablando de el chiquito?
2: Ah, el diablito.
5: No creo que sea buena idea, mamá.
4: Ahorita es lo que la mejor idea, Selena. Por favor, mamá. Yo estoy contigo y te voy a confiar a mi chiquito. No es cualquier cosa. O sea, nunca se lo había compartido a nadie.
2: Ay, no se preocupe. Yo aquí se lo voy a cuidar y como dice la canción, yo se lo laño, se lo dejo. ¿Cómo están?
4: No sé qué canción sea esa. Papi, ven acá, mi amor. Te voy a persignar.
5: Ay, gracias, mamá.
4: Padre, Hijo, Espíritu Santo, pórtate bien, ¿ok? A ver, los cachetitos.
5: Ay, mamá, está tan fuerte, mamá. Especialmente con esos anillos tan gruesos.
4: Perdón, mi amor, te rayé con mis anillos de oro que compré en París.
6: ¿Dónde la NFL?
5: La garbanza me había dicho que eran los anillos de la Paquita del barrio. Cuando murió, tú se los quitaste de sus dedos.
4: No, no, mi amor, la garbanza siempre me ha tenido envidia. Como ella, ya sabes, pues nadie en la pela, ¿no?
7: Oigan, claro. Todavía no me voy de vacaciones. Los estoy escuchando. Ay,
2: perdón, señorita Chocolata, la garbanza está aquí.
4: Bueno, entonces te dejo con la garbanza, ¿te quieres quedar con Selena?
5: No, pues con... es que los dos están mal, mamá.
4: Es lo que hay, o con el jardinero, a ver, ranchero chido.
8: ¿Qué pasó, señora Chocolata? Buenas tardes. Mire, le traje unos aguacates, me mandaron una bolsa, le traje unos.
5: No, mamá. Me da la leche.
8: ¡Ey, este muchacho lo que ocupa es una cama, una cintariza!
5: No me da leche en un vaso, sino que él me hace que yo agarre la leche de la misma vaca.
4: No puede ser. Está bien que tengamos aquí animales, pero son nada más como mascotas, ranchero chino. No es para que al niño le dé leche bruta.
8: La leche no es bruta, la leche es, sabe, buena, pero se le quita todo cuando le pongo alcohol. Por eso el otro día yo al niño dormido.
4: Oh my God. A ver, no te voy a dejar con el ranchero chido.
5: Mamá,
8: pero ahí está mi esposa Bertalesa, ahorita ahí estaba afuera barriendo las hojas con el rastrillo.
5: Ella sí sabe cocinar, mamá.
4: ¿Tienes que darte con Bertalicia? Bertalicia. Bertalicia.
2: No sé. Quédate conmigo, dile que conmigo.
5: Es que tú te robas los calcetines y te los pones aquí enfrente.
2: Papi, te voy a enseñar unas cositas. Quédate conmigo.
5: No, tú te robas los calcetines y te los pones enfrente.
7: A ver, dígame.
5: No, mamá, ya
4: el
5: no.
4: El niño, el chiquito, por favor, ¿me lo puedes cuidar?
5: Mamá, ya no, por favor.
7: No, mire, es que le voy a decir la verdad. Yo tengo mucho que hacer ahí. Tiene tanta gente que le está pagando aquí a la casa y no tienen que hacer nada.
2: Oiga, ¿a usted qué le importa, estúpida vieja ranchera? Usted si hacemos o no hacemos. Nail le dijo a usted que se dedicara a limpiar y andar barriendo y que no venga cocinando, mamá, y todo.
7: Mamá, ya me voy de vacaciones.
5: Cuando tú te vas de la casa, doña Bertalicia, invita a un señor que se llama Don Mac. Que tiene los dientes bien medio
8: raros. A ver, ¿cómo, Bertalicia? Que tú vas a andar con Mac. ¿Cómo que vas a andar con Mac?
2: Oye, y por cierto, pensaron que ya se había ido la Chocó. Y aquí está, ya llegó Don Mac, ranchero chido.
9: Bueno, oye, ya, ¿cuándo nos vamos a ver?
4: A ver, ¿qué es esto? O sea, cuando yo me voy...
5: Tienen fiesta, mamá.
4: Viene este señor a ver a la...
5: ¿El Don Mac se cuesta encuerado en tu cama?
7: No, es que él vende sábila, yo le compro sábila a este señor.
9: A mí me dijeron que era Airbnb, y yo por eso vengo.
4: Airbnb, o sea, ¿rentan mi casa?
9: O sea, lo que me dijo esa señora.
2: Pero no, es que como tiene 10 cuartos, nomás rentamos 5.
4: ¡Oh, my God! ¡No puede ser!
5: Y luego, ranchero chido, mamá, empieza a hacer así como carnitas afuera.
8: Es que yo los sábados, como aquí hay mucho patio, yo los sábados y domingo hago carnitas para las que vienen bien crudos. Ya desde las 6 ya están, para si quieres venir temprano un día aquí a su casa.
4: Oiga, yo vivo en mi casa y yo no me voy a levantar a las 6 de la mañana a comer carnitas. Y no es un lugar para vender carnitas aquí.
9: Pero es un lugar bonito para rentar, fíjese. Y el niño cada vez habla más como adulto.
4: No, oiga, ¿usted es Don Mac?
5: Él es Don Mac, mamá.
9: Yo soy Don Mac.
5: Está bien feo, ¿verdad, mamá?
4: Sí, papi, pues ¿sabes qué? Te voy a llevar conmigo.
5: Sí, mejor, mamá.
4: Sí, vámonos. Fuera de mi casa todos, voy a cerrar. Oye, Michael, suelta los perros.
9: Oye, Michael.
10: Está bien, sí, señora, voy a soltarle sus perros.
9: Este es Michael.
8: Ya, bravo. Ay, chale.
0: Órale, primo Fernando, ahí tuvo tu parodia. No era lo que querías, pero algo salió. Hey.
3: Y hubiera puesto de final la canción de la Rosa de Guadalupe.
4: No, tú ya vete a dormir también.
8: Ay, para Navidad.
0: Regresamos, señores. Gracias, primo Fernando. ¿El saludo para quién?
3: Para todos los más put del CPI.
0: ¿CPI de qué ciudad?
3: Acá estoy hablando de Tucson, Arizona.
0: Ah, eso mira. Es todo. Saludos a Talanda de Tucson, Arizona. Y a Talanda que trajan ahí con mi compa, el Fernando. Yo los veo mañana viernes. Vamos a estar con Andrés Guardado en Southgate y en Los Ángeles. Ahí busquen en las redes sociales la dirección. Ya regresamos en el show más chido.
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0: bien, bueno, estamos de regreso aquí en el show de Erazno y la Chocolata. El día de hoy, Día Internacional de la Higiene Menstrual. Y
1: Choco, tranquila.
2: ¡Respeto!
1: Choco, voy a hablar de esto en mi segmento porque ya sabes que yo le hablo a la mayoría. De por sí ya es puro hombre casi los que nos escuchan. Quiero darles para que mis alumnos entiendan que las mujeres, pues a veces tienen cambio de, pues, de humor por eso, ¿no?
0: Doggy, si quieres espérame, ahorita hablamos con la experta y lo vamos contigo. De la Ciudad de México y nos va a hablar de esto el día de hoy. Doctora, ¿cómo está? Muy buenas tardes.
3: ¡Venga!
4: Hola, buenas tardes, ¿cómo están?
0: Muy bien, bueno, pues como ya de saber, la mayoría aquí son hombres, nuestro radio escuchas 80% creo, 70% son hombres, y bueno, un día como hoy no lo podemos dejar pasar para aprender todos de cómo es que funciona hoy funcionamos las mujeres en como decimos vulgarmente, en nuestros días, ¿no?
4: Me encanta.
2: Oiga, yo quiero, perfecto, yo le quiero preguntar, doctora Leslie, Cuando las mujeres, ¿a qué edad más o menos tienen su primer periodo menstrual?
4: Más o menos alrededor de los 10, 12 años empieza.
2: 10, 12 años, o sea que antes de eso, después ya de que tienen su periodo menstrual es cuando ya una mujer se puede embarazar, ¿verdad?
4: Así es cuando nuestro eje reproductor alcanza la madurez, por así decirlo, para poder posteriormente lograr un embarazo. Eso no quiere decir que sea normal que las niñas cuando recién empieza su periodo menstrual, pues se embaracen, ¿no?
2: Eso sí. Choco, y otra pregunta como hombre, porque aquí tenemos que preguntar como ignorantes que somos en esto. Las mujeres cuando tienen su periodo menstrual, por lo regular, ¿se ponen tristes o muy enojonas? ¿Por qué?
4: Pues porque hay diferentes cambios hormonales a lo largo del mes del ciclo menstrual. El ciclo menstrual no solamente es los días que tenemos la regla, sino son una serie de cambios a lo largo del mes. El mes lo podemos dividir básicamente en dos etapas. La primera etapa, que son los primeros 15 días, y la segunda etapa, que al final de esta segunda etapa ya es cuando sucede la menstruación y se debe a cambios hormonales. Hay mujeres que son un poquito más propensas a tener estos cambios, se pueden sentir más cansadas, más tristes, más irritables, justo unos días o una semanita antes del periodo.
0: Para que nos entiendan.
1: Oye, Choco, pero tú parece que estás siempre en tus días, vienes muy enojona.
2: Exactamente.
0: Bueno, ustedes me hacen enojar, yo llego aquí de buenas y ustedes me cambian el ánimo. Ustedes hasta una mujer feliz la hacen aquí una mujer triste.
4: Pero no se vale que la hagan, que la bulen por eso, oigan.
0: No, doctora, es otro show aquí. Pero bueno, ¿cómo es, doctora, que el... ¿Es realmente sangre lo que sale o qué es?
4: La menstruación se forma por una capita que se llama endometrio, que es la parte más interna del útero, que es la que lo recubre prácticamente. Entonces lo que sucede es que a lo largo del mes esa capa se va haciendo gruesa y justo al final del mes, si es que no nos embarazamos, esa capita se desprende y es lo que forma la regla.
2: Ahí está. ¿Puede una mujer desangrarse por su periodo o no?
4: Sí, pero no es lo normal. Hay mujeres que podrían tener alguna condición como miomas, adenomiosis, endometriosis, que hagan que los sangrados sean o muy abundantes o muy dolorosos. Hay pacientes que...

0: tienen que utilizar pañales durante el ciclo menstrual porque el sagrado es abundante, pero lo importante es no normalizarlo y acudir a una revisión médica.
1: ¿Puede una mujer embarazarse durante su periodo menstrual o no?
0: Es raro, pero sí puede llegar a pasar.
1: Ah, no me diga eso.
2: Ya ves.
1: No. A ver, ¿cómo
0: es
1: que no me diga eso?
0: Muy poco probable, pero sí puede pasar, especialmente en mujeres que no tienen un periodo menstrual normal o regular.
3: A ver, ¿cómo que no me diga eso, Erasno?
1: No, no quiero entrar en detalle, Choco, pero ya ves que... Uno, digo, es lo que es. El otro día me dijo una morra, si de verdad me amas, quiero el beso del payaso. Y yo le dije, ¿cómo?
3: Oye, no seas naco. No seas grosero. Muchas mujeres, cuando están en sus días, como decimos, doctora, no pueden ir a trabajar. De hecho, piden 2-3 días porque hay dolores muy fuertes. ¿Cómo le llaman a esta condición?
0: Endometriosis.
3: ¿Y esto, sí, esto sí, que tiene cura o no?
0: Sí tiene cura, se controla. Más bien se controla. La endometriosis va mucho más allá de un dolor menstrual. Es una alteración inflamatoria que podemos tener en diferentes órganos del cuerpo que se expresan o se prenden más cuando estamos en el periodo menstrual. Sí hay mujeres que tienen mucho dolor, que les impiden sus actividades, tienen vómito, tienen diarrea, tienen estreñimiento, dolor al tener relaciones sexuales, dolor al hacer pipí, que es más evidente durante el periodo menstrual. Y hay mujeres que este tipo de dolores sí les impide sus actividades de la vida diaria, ir a la escuela, ir a trabajar, ser productiva. Y de igual forma no hay que normalizarlo, si es algo que tenemos que revisar.
3: Ahorita regresamos, Garbanzo, sé que tienes preguntas. Repito, regresamos con la doctora el día de hoy, Día Internacional de la Higiene Menstrual, aquí en el show de Erasno y la Chocolata. Erasno, tú el día de mañana estarás con
1: Andrés Guardado. Vayan a nuestras redes sociales, voy a estar con la leyenda del fútbol mexicano en Sam's Club de Southgate y también en Ramírez Liquor de Los Ángeles. Y el día sábado vamos a estar en el partido México contra Australia en el Rose Bowl. Ahí estaremos haciendo el show de previo al partido. En el Fútbol Fiesta estará Garbanzo de Catepec, aquí su compa el Erasno. Así que ahí nos vemos, vamos a cotorrear. ¡Vamos!

0: puedes ganar una camisa original de tu equipo favorito de fútbol. Eso va a ser más adelante, pero estamos aquí con la doctora Leslie Leiva, ginecóloga, hoy Día Internacional de la Higiene Menstrual. Garbanzo, ¿tenías alguna pregunta?
1: Sí, Choco. Doctora, gracias por estar con nosotros. Llega un momento en el que el periodo menstrual pues ya termina, ¿no? Ya no llega. ¿Qué probabilidades hay de que estas personas, estas mujeres, queden embarazadas? ¿Es posible?
2: Depende mucho de qué edad tiene la paciente. Si estamos hablando de que el periodo menstrual no llega porque una mujer ya está en menopausia, pues ya no puede haber un embarazo. Pero en mujeres en edad reproductiva, desde que empieza la menarca o la menstruación hasta los años de la perimenopausia, cuando no son regulares y tienen ciclos muy espaciados cada 2 meses, cada 3 meses, hay pacientes que les baja cada 6 meses y nunca se atienden, esos pacientes sí pueden tener un embarazo no deseado. Wow. Entonces, de igual forma, no hay que normalizarlo.
1: Claro, claro. Un problema personal que tuve con mi pareja, doctora, se lo platico porque es una profesional. Tiene unos problemas, pero no sé si decir crónicos, pero dolorosos, porque prácticamente la doblan. ¿Y alguien le recomendó unas donitas así como dulces? Y que se tenía que comer 3 o 4, no sé cuántas. ¿Es el tomar ese tipo de cosas para aliviar el dolor es recomendable o no?
2: O sea, ¿dulces para el dolor?
1: Sí, no sé quién dijo que te tomes estas pastillitas, que son como donitas, así tal cual.
3: ¿Sabe quién fue, Garbanzo?
1: Y que son para calmar un poco el dolor de menstrual. Entonces yo le dije, bueno.
2: Pues mira, podemos utilizar analgésicos, pero obviamente tienen que ser prescritos por un médico. Hay diferentes cosas que podemos utilizar también para el dolor menstrual. Pads calientitos, se pueden tomar un té, se pueden poner estos pads en el abdomen temperatura calientita y eso también las relaja mucho. Pero no sé a qué gomitas te refieres, luego me las mandas y te digo.
1: Sí.
4: Pero si se trata, Erika, sí, déjalo, Garbanzo, ya cambia de mujer. Oye, te salió mal.
1: Déjame en paz.
0: Oye, ¿cómo que cambia de mujer te salió mal?
4: Siempre trae problemas. Es salud, es la mujer.
0: Doggy, eres... Bueno, eso no está padre. Doctora Leslie Leiva, ¿a qué edad por lo regular una mujer deja de menstruar?
2: Depende mucho de qué país o de qué región estemos hablando, pero alrededor de los 45 años, ¿ok? Ah. Cuando una mujer pasa un año completo sin menstruar, es cuando ya diagnosticamos una menopausia.
3: Hey. Oye, ¿por qué una mujer, cuando está, por ejemplo, pues ya no menstrua, como dice aquí la Choco? O sea, esas mujeres ya pueden tener intimidad y ya sin cuidarse, ahora sí que sin protección, ¿verdad? Y no van a quedar embarazadas.
2: Si están en menopausia, sí.
1: Ah. Entonces...
4: ¿Cuáles son los síntomas de la...? Porque en mi segmento quiero hablar de que hay que entender a la mujer, Choco. ¿Cuáles son esos? Porque hay mujeres que inventan cosas, Choco. Y aquí tenemos que hay mujeres que de verdad les pasa. ¿Cuáles son realmente esas señales para nosotros de que ellas ya están en la premenopausia?
2: ¿Perimenopausia te refieres?
4: Perdón, sí.
2: Ok. Bueno, no creo que las mujeres inventen los síntomas. La verdad es que sí hay muchísimos cambios que pueden suceder. Y esto es porque conforme somos más grandes, la cantidad de estrógenos que hay en el cuerpo de las mujeres va disminuyendo. Y esta falta de estrógenos impacta en todos los niveles. Memoria, afecto, emociones, calidad del pelo, calidad de la piel... a veces les duele el cuerpo, de repente están tristes, de repente están contentas, de repente se enojan, bajo deseo sexual, cambios en el peso, generalmente tienden a subir de peso haciendo la misma actividad física, comiendo la misma cantidad de alimentos, resequedad en la piel, resequedad en las mucosas, dolor al tener relaciones sexuales. O sea, sí son muchos, muchos síntomas, así que no creo que se los estén inventando, más bien llévala al doctor para que podamos darles el seguimiento adecuado. Porque el hecho de que estos cambios sean normales no quiere decir que se tengan que aguantar y pasarla mal.
4: Bueno, yo lo digo porque tengo un amigo, ¿te acuerdas de Gonzalo? Que su mujer le decía eso y él la descubrió, se va al trabajo. Ella dice, ay, no, que tengo esto. Y el Brody regresa en que duró como 10 minutos, 20, y ya estaba el otro ahí, ella contenta. Por eso digo, o sea, hay mujeres que le van a usar eso para eso, pero en general no creo, pero sucede.
0: Bueno, a ver, ¿Erasno?
3: No, nomás que el otro día fue a ver una morra y ya sabes que dicen, ven, vamos a ver Netflix. Y llegué y dijo, chin, tráeme una bolsita que tengo ahí. Era como una almohadita, Choco, que metes al microondas y se calienta. Dijo, no voy a poder platicar contigo como siempre, pero vamos a ver ahora sí Netflix.
1: Ahora sí vamos a ver la película.
3: Y le puse la bolsita en la panza, Choco, y con eso dijo que se le quitó el dolor, como dice usted, doctora. Entonces sí sirven esas bolsitas para el dolor.
2: Claro, hay diferentes estrategias que podemos utilizar para que la pasen mejor durante el periodo menstrual.
0: Muy bien, última pregunta, Garbanzo,
1: sí,
0: por favor.
1: Es que ya encontré la cosa esa que se compró, doctora. Se llama Flo y es dice PMS Gummies. Y son en forma de donita, güey. No te miento, mira, Choco.
0: Ah, ok, bueno, PMS Flow, ok. Bueno, pues, ¿lo conoce el producto usted?
1: Como que son muy populares.
2: No.
1: Te lo voy a mandar, doctora, para que le eche un vistazo.
4: Ah, ¿cómo te llamas? Ya nadie le importa eso.
1: Wow.
0: Bueno, estás en tus días, doguito.
1: Cálmate.
0: Ok, bueno, ya regresamos. Le agradecemos mucho a la doctora Leslie Leiva, ginecóloga. Gracias por acompañarnos el día de hoy y soportarnos. También hay un lugar donde la podemos encontrar, donde usted publica cosas que tienen que ver con esto, ginecóloga.
2: Claro, en mis redes sociales, ginecóloga-leslie Leiva, ahí, para atenderlas con mucho gusto.
3: Usted está en la Ciudad de México, ¿verdad?
2: En la Ciudad de México, así es.
3: Muy bien, pues bueno, allá le vamos acá para ir para el Mundial, así que pues nos vamos a ir ahí a celebrar al Zócalo, ojalá, ¿verdad?
2: Al Ángel.
3: Al Ángel. Regresamos, señores, gracias a la doctora Leslie Leiva, aquí en el show más chido, Erasmo y la Chocolata.
1: ¡Eso!

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14: Bueno, nos vamos con El Chocolatazo a Guanajuato y tenemos a Guillermo. Guillermo, buenas tardes.
15: Sí, buenas tardes.
14: Guillermo, le vamos a hacer el chocolatazo a tu novia. Ella se llama Malena. Ustedes tienen apenas 6 meses de relación.
15: Sí, aproximadamente 6 meses.
14: ¿Tú le mandas dinero a ella?
15: Estoy contribuyendo, sí.
16: Las cosas como son, Brody, ¿la mantienes?
15: Se puede decir que sí.
14: A ver, ella dice que te ama, tú también la amas según a ella. ¿Por qué el chocolatazo?
15: Simplemente para corroborar lo que ella me dice.
14: Solo quiere saber si te ama de verdad y no tiene a otro.
15: Digamos que simplemente quiero estar seguro, Choco.
14: A ver, tú tienes 58 años, ella tiene solo 46, o sea, eres como 12 años mayor que ella.
15: Correcto.
14: Son 6 meses, pero tú ya la has visto en persona, la conociste allá en Guanajuato.
15: Sí.
16: Que le llame el lobo, Choco.
14: Bueno, le va a llamar el lobo, ¿está bien?
15: Ok.
14: Ahí se está marcando, no haga ruido.
15: Gracias, Choco.
17: Bueno.
16: Bueno, con la señorita Malena Arriaga, por favor.
17: A sus órdenes.
16: Gracias, Malena. Mira, te llamo de una compañía de chocolates. Es algo muy simple. Nosotros estamos promocionando este producto. La idea es dar a conocer estos chocolates. ¿Cómo lo hacemos? Nosotros se los enviamos a alguna persona especial que tú tengas. Es solo para promocionarlos. Si tú tienes a alguien, nosotros se los hacemos llegar. Es totalmente gratis. No sé si tienes a alguien especial por ahí, Malena.
17: Sí, No, pues es que no, en realidad no tengo a nadie.
16: ¿En serio? ¿No tienes a nadie especial?
17: No tengo a nadie a quien mandárselos.
16: No tienes a nadie, pero ¿a ti te gustan los chocolates o no?
17: Sí, me gustan.
16: Ah, muy bien, ¿y qué pasa si te mando unos chocolates con mucho cariño? ¿Te los comerías o los tirarías?
17: No, pues me los comería.
16: Ah, pues te los voy a mandar y voy a aprovechar ahí para ponerle polvitos de Enamórate de mí.
17: Eso ya sería cuestión de usted.
16: Pues si no tienes a nadie, yo aprovecho y te los mando con todo y polvitos, ¿cómo ves?
17: Ah, pues como se ve.
16: Qué bonito te ríes, Malena.
17: Gracias.
16: Oye, tal vez yo no debería estar hablando así porque estoy en mi trabajo, pero ¿sí te gustan los chocolates?
17: Sí, sí me gustan.
16: Si no te incomoda y no te meto en problemas, yo te los puedo mandar con mucho gusto.
17: Ok.
16: Me imagino que si tuvieras a alguien no estuvieras hablando así conmigo, ¿no?
17: Ah, no, claro que no.
16: ¿Te caí bien, Malena?
17: Sí.
16: Lo estás diciendo solo por nomás, ¿verdad?
17: No, en serio.
16: Bueno, te voy a creer, tú también me caíste muy bien. ¿Y cuántos años tienes?
17: Tengo 46 cumplidos, voy a cumplir 47.
16: 46 cumplidos, vas a cumplir 47. ¿Y cuándo es tu cumpleaños?
17: El 22 de julio.
16: No estaría nada mal que te mande muchos regalitos, chocolates y todo en tu cumpleaños, ¿no?
17: No, no.
16: Sería un buen detalle. Igual si nos conocemos más de aquí a ahí, igual voy y te visito y te doy un buen cumpleaños, ¿no?
17: Bueno.
16: Se escucha que eres muy agradable, se escucha que eres una mujer muy bonita.
17: Ah, sí, claro que sí.
16: Y buena persona.
17: Claro que sí.
16: Además, solterita y sin compromiso.
17: Sí. Sí.
16: Entonces hoy es mi día, Malena.
17: ¿Por qué?
16: Porque te estoy conociendo.
17: Ah, eso sí.
16: Tu voz, tu risa, tu forma de ser. Se escucha que eres una mujer bonita.
17: Gracias.
16: Oye, Malena, pero ahorita estoy trabajando. ¿Está bien si te llamo más tarde?
17: Sí, está bien.
16: ¿Cómo, a qué horas tienes tiempo para hablar conmigo?
17: No, pues todo el día.
16: Qué bien, ¿y a qué horas te duermes?
17: Como a las 10.
16: Entonces te llamo como a las 9 antes de que te duermas.
17: Bueno.
16: Y te voy a decir cositas bonitas para que me sueñes.
17: Oh.
16: Se escucha que eres una mujer así muy candente, ¿no?
17: Un poco.
16: Sí, eres muy sensual, ¿no?
17: Sí.
16: Ojalá que sí te guste como te estoy hablando, ¿eh?
17: Sí.
16: Sí, ¿de verdad?
17: Sí.
16: ¿Pero de verdad no tienes a nadie? No me vayan a agarrar a balazos por ahí.
17: No, claro que no.
16: O sea, no estás enamorada de nadie, ni quieres a nadie, ni tienes a nadie.
17: No.
16: O sea que estoy agarrando tu corazoncito vacío.
17: Sí.
16: O sea que puede ser que lo llene.
17: Puede ser.
16: ¿Me darías la oportunidad?
17: Pues vamos a ver, ¿no?
16: Me parece. Ahí está.
18: Que no te emociones.
14: Gracias, Lobo. Oye, Malena, aquí tenemos a tu pareja Guillermo, que quiso que te hiciéramos esta llamada. Adelante, Guillermo.
19: Lobo, te pasaste.
17: Hola, amor.
19: ¿No tienes a nadie?
17: ¿A quién mandarle chocolates?
19: No, en tu corazón.
17: Ah, no, ¿a quién mandarle chocolates? No.
19: No, te preguntó también que si no tienes a nadie en tu corazón.
17: Ah, ¿y en mi corazón?
19: Que lo tienes vacío.
17: Vacío, amor. ¿Crees que lo tengo vacío?
19: Eso fue lo que le dijiste a este Lobo.
17: Tú sabes bien que no se puede dar mucha información, amor. Tampoco voy a ir dando información en la vida.
19: Ya diste tu fecha de nacimiento. Si el Lobo sigue,
17: ¿qué?
19: Si el lobo hubiera seguido, ya que son
17: amor.
19: En fin, ya veo que no tienes a nadie.
17: ¿Y qué tienes que andar dando información de mí? A ver, dime.
19: No.
17: ¿No qué?
19: No.
17: ¿Me estás poniendo a prueba o qué?
19: No, ya olvídalo.
17: ¿Me estás poniendo a prueba, verdad que sí?
18: Brody, después de todo lo que dijo, no tiene vergüenza esta mujer, te la está volteando, pero en serio, Brody.
19: No, sí oí, ya oí, Doggy.
17: ¿Me estás poniendo a prueba? Pues para que veas.
18: Para que veas, dice, y sí vimos todos y escuchamos.
14: Wow, esto es increíble. Al buen entendedor, pocas palabras. ¿Qué más le quieres decir tú, Guillermo, a Malena?
19: ¿Hasta cuándo vas a poner la foto del Facebook en el Facebook?
14: A ver, después de escuchar esto, ¿tú quieres que ya ponga una foto contigo en el Facebook?
19: No, si no la pone ella, la voy a poner yo.
18: Ya llévame, Dios mío, hoy nomás.
14: Tranquilos.
18: Oye, pero no está ni enojado este Brody ni nada, ¿eh?
19: ¿Y, ¿Y por qué voy a estar enojado, Brody?
18: ¿Que no escuchaste toda la llamada con el lobo, Brody?
19: Ah, ¿cómo no?
18: ¿Y eso no te hace enojar?
19: Ah, por favor, Brody.
16: Tú no te enojes, Doggy, que yo voy a hablar con Malena en la noche, ¿ok?
14: Igual a Guillermo no le importa, ¿no?
18: ¡Acábatela, lobo!
17: Dile que sí le voy a contestar a las 9 de la noche.
16: No te creas, nada más lo hago como trabajo.
14: A ver, Guillermo, después de escuchar toda la plática que tuvo con el lobo de todo esto, ¿cuál es tu conclusión?
19: Mi conclusión es de que yo creo que ahí va a terminar todo. Ahí va a terminar todo, Choco.
14: Termina todo. Malena, después de escuchar esto, ¿tú qué le quieres decir a Guillermo, Malena?
17: Nada.
18: No le importas, Brody.
19: Claro que ya lo veo porque...
14: Después de todo esto, ¿por qué tú quieres una foto con esta mujer en el Facebook?
19: Tengo tiempo pidiéndole que ella ponga la foto de Facebook, foto en el Facebook, y todavía hasta la fecha no lo he hecho.
14: O sea, lo que tú quieres, Guillermo, es de que ella ponga una foto de ustedes dos como perfil.
19: Ah, exactamente.
14: Oye, pero eso ya es de niños, ya deberías entender cómo está la situación ahorita, ¿no?
19: No, de que entiendo, tengo bien.
14: Entonces, Guillermo, ¿para qué rogarle a esta mujer que ponga una foto de ustedes dos en su Facebook? ¿Para qué rogar algo que a ella le tendría que nacer?
19: ¿Y si fuera jugando, Choco?
14: ¿Cómo?
19: ¿Y si fuera jugando, si fuera parte del juego?
14: ¿Cuál, el que ponga la foto?
19: Por decirlo así.
14: ¿Una persona de 58 años y una de 46 jugando a eso?
19: ¿Te podrá?
17: A ver, Guillermo, luego me vas a explicar sí. Eso. ¿Va?
14: Malena, ¿qué es lo que más te molesta de esto?
18: Brody va a hablar con ella y todavía él le va a pedir perdón a ella.
19: Y hasta la oreja me va a jalar.
14: Increíble. Cuídate, Guillermo.
19: Ok, Choco, muchísimas gracias. Hasta luego. Cuídense mucho.
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0: Bueno, al diablito le encanta la hamburguesa. Rápido, a ver, Homero, ¿cuál es tu lugar favorito de hamburguesas?
1: Sería In-N-Out, que es clásico.
0: ¿Cómo pides en In-N-Out tu hamburguesa?
1: Pido una double-double protein style, solamente con lechuguita.
0: ¿Esa viene siendo, Erasno?
2: La número dos de In-N-Out, con todo la pides.
1: Sí, nada más en lugar de pan, envuelta en lechuga.
3: ¿Erasno, tú la pides con todo?
2: Sí, yo llego, ¡mi hamburguesa!
3: No, güey, que sí, con todo.
0: Muy bien, bueno, Garbanzo, ¿tu lugar favorito de hamburguesas? ¿Hoy que es el día de la hamburguesa?
4: Mi lugar favorito de hamburguesas es Burger Basket en Corona, California, Choco.
0: Burger Basket. ¿Qué es lo especial de Burger Basket?
4: Burger Basket tiene una hamburguesa buenísima, Choco. Es así un poquito grande, así medio ancha. Viene con una carne sabrosa. A mí me gusta pedirla con tocino y con aguacate.
0: Bueno, delicioso. O sea, la carne, tocino y aguacate.
4: Sí, y viene, obviamente viene lechuguita. O sea,
3: es un BLT.
4: No, no, bien. Bueno. Así me gusta, Choco.
0: Muy bien, Diablito, ¿tu lugar favorito de hamburguesas?
5: Se llama Jim's Burgers en la ciudad de Bell. Inició en 1958.
0: ¿Cómo se llama?
5: Jim's Burger.
4: Ah, caray, ¿verdad?
5: Y es el original. Ya después ya muchos empezaron a nombrar sus restaurantes Jim's.
0: ¿El de Downey?
5: No, Bell. Bell, California.
4: Es
5: el original. 1952 abrió ese lugar. Y la hamburguesa, The Hamburger Special, es una de las mejores hamburguesas porque obviamente usan el ground beef original. No es ese.
4: O sea, ellos la muelen.
5: Fresca, yes, sir.
4: Ah, no manches.
5: Y luego yo la ordeno así.
4: Como Dunga style.
5: Lo ordeno con lechuga, le ordeno con tomate. No me gusta cebolla. Y un así quesito, double cheese. Y luego las papitas. Y luego tienen este sauce secreto para las papitas. Yes. Y lo mejor de este lugar es que tiene la Coca-Cola original. No es esa de la chafa.
4: Bien.
2: Caray, cuando saben de refrescos, maestro, saben hasta...
3: No, está bien, bro.
4: Jim's Burgers. Hay que ir a ese lugar. Jim's Burgers, 1959.
5: Pregunten por Tommy.
2: Maestro, ¿cuál es su hamburguesa favorita?
3: Mi hamburguesa favorita es Whataburger. Y obviamente yo sé que hay un debate de entre ustedes y la raza de... Yo creo que el paladar se adapta, ¿no, Choco? De huercos de Monterrey, íbamos a San Antonio, íbamos a Texas y esa era la hamburguesa.
4: Gente de dinero.
3: Estamos hablando de... Sí. Y perdón, digo, yo creo que es malo para tu cultura decir que tienes, ¿no? Entonces decíamos, Choco, de que, pues, Whataburger, saludos a toda la gente tejana, Whataburger, es el papá de las hamburguesas.
5: Whataburger, come on, es Whataburger. Pues,
3: sí, está bien, cuando vayas a Texas...
5: Ya lo probé.
3: Por eso, ¿por qué andabas, pidiste cuántas?
5: Ah, porque supuestamente eran las mejores hamburguesas, pero fracasó.
0: ¿Pero pidió de más de una?
3: Choco, esta raza quiere hacer show al aire, hipócritas. El Garbanzo también. El Homero iba manejando. 5 veces le hicieron parar cuando íbamos a Stack Station o no sé dónde.
2: Ya, sí, cierto. Sí están buenas las Whataburger.
5: Ah, come on, Erasmo.
2: Me recuerdan mucho a mí lo que, como dice el Doggy, cierto, yo creo que uno de morrillo le agarra sabor a ciertas cosas, Choco. No me voy a hacer yo el pobre, pero nosotros así, Burger King era mi favorito. ¿Qué era? ¿Sí, Burger King? La Whopper, esa para mí era la hamburguesa, Choco, y es una hamburguesa X, güey, tiene la lechuga ahí aplastada con la mayonesa y todo el rollo, pero había algo en la Whopper que pues es una con la que yo crecí. Ya pedir una Star de ¿cómo se llama?
4: Carlos Jr.
2: ya era de feria, pero la hamburguesa ya, la Whopper. Así, machín.
5: Te digo por qué era especial la Whopper. Yo trabajaba ahí como manager en el 12 grado, ahí en Compton. Y es especial porque esa carne era de ground beef puro. O sea, era orgánico. O sea, no era tampoco...
2: No era porque muchos la han chafiado, dicen que la chava, pero no es cierto.
5: Entonces, la ponían en una parrilla que corría así, bien despacito, y tenía llamas. Entonces, estaba así a la perfección. Yes, man. La Whopper era una de las mejores hamburguesas.
4: Oh, pero se decía Charbroiled.
5: Charbroiled, yeah.
4: Oh. Very a ti, nice. Choco, ¿cuál te delate?
0: La verdad, no soy mucho de comida rápida, pero obviamente me gusta cuando se... Como el 4 de julio, como esos días del día de Memorial Day, cuando pone la parrilla ahí. pues hamburguesas, digo que ya vienen los parties, ya vienen congelados.
4: Los parties vienen ya de...
0: Y obviamente los pones ahí en la, pues, no sé, con me gusta a mí mucho el aguacate, la lechuga, y yo creo con eso, y que, pues, ¿qué más?
4: La casera te late, entonces.
0: Me encanta la mostaza, sí, la pero si tengo que elegir una hamburguesa, In-N-Out, la verdad no tiene fallo. In-N-Out viene siendo lo máximo, me encanta... es un lugar donde pagan muy bien. Tú puedes ver en la ventana cómo están haciendo todo. Pican la lechuga ahí, el tomate, las fries, las hacen enfrente de ti. O sea, todo muy fresco. In-N-Out, sin lugar a dudas, es para mí el mejor lugar de hamburguesas.
5: ¿Te gusta la mayonesa?
0: Me encanta la mayonesa.
5: Que te escuras y todo.
0: De hecho, ahí no tiene nada de mayonesa. Se llaman
5: spread.
3: Pensé que ibas a decir sperm.
0: ¡Oh, my God!
4: Ahí vas para allá, Choco, pero te regresaste.
3: Oye, Choco, pero el Erasmo hace unas buenas hamburguesas, ¿eh? Oh, yeah, pero real hamburguesas.
4: El que sí
0: Erasmo.
4: Sí, es bueno, es bueno. Yeah. El que sí es un ridículo, eso, Homero, que es hamburguesas de picaña, de nunca haces nada. Es un ridiculazo.
2: Por cierto, hombre. Choco, también nunca tengan, cuando vayan a hacer carne, nunca den que se arrime el garbanzo a sus asadores, va. Eso de la gente entrometida en los asadores no es bienvenida. Sepan eso, la regla.
4: Dilo completo, ¿qué dice?
2: A todo
4: ¿qué?
2: Le quieren poner queso, todo quiere queso.
4: Un día con costrita.
2: Hace rato descubrió la costrita y ya él ya no vive de otra cosa.
4: Con costra.
0: A ver, pero ¿cómo hace la hamburguesa?
5: ¿Qué es la costrita?
2: Ahí les va, muchachos, rápido. ¿Cómo se pueden comer una hamburguesa que así al estilo, como dicen acá, al estilo Dunga?
4: Erasno Ramsey.
2: Primero, lo ideal es hacerlas a la leña, carboncito, ¿verdad? Si no, pues gas todos modos, porque todo tiene que ver. Cuando vas a la tienda, agarras el ribeye. El ribeye. Y el ribeye le dices que te lo muelan, güey. ¿Verdad? Que te muelan el ribeye. Y luego tú agarras lo que viene siendo ajo, pimienta y sal. Eso, con eso haces tus bolitas, güey. Haces tus bolitas, ¿verdad? De
5: ribeye.
2: De ribeye. Y luego ya las aplastas y haces tus propios paris, así, tu carnita, güey. La dejas gordita porque luego va a empezar a... El ribeye tiene mucha grasita. Entonces tienes que saberle mover a la lumbre porque luego cuando cae la grasa, avienta llama, se te puede quemar.
4: Yes. ¡Ah!
2: Tienes que toreándole ahí, machín. Por eso me gustan los asadores de Santa María, porque ellos se suben hasta arriba y los bajas acá, machín.
5: ¿Por qué en Santa María y acá también?
2: Vayan a Google y busquen Santa
4: ese
2: María.
4: No, es el tema.
2: No, es que son únicos, neta.
4: Sí, pero a ver.
2: Para que sepan. Entonces, el rollo, güey, para que la gente sepa lo que está
4: así
2: hablando.
4: Así es lo que yo hago y a mí me critican, la Choco, que te concentre.
0: Sí, Aranzo, pero no, tú no eres el punto aquí, o sea,
5: tú
0: tranquilo.
5: No sabes cocinar.
2: Y luego, Choco, ya que tienes ahí la carnita... los pari, el panecito que tengas con ajonjolí así machín.
5: ¿Qué es eso?
4: Como tipo Whopper.
2: A una mitad le pones cremita, crema, y a la otra mitad le pones mayonesa. Sientas la carnita. Yo pongo que esté poquita rojita para que esté jugosa. La pones y cuando se esté casi terminando la carne le eches un queso amarillo arriba, como queso, y se va a derritir. Y luego le pones ahí la lechuga, los tomates, le pones los jalapeños, le pones sí. el aguacate, y luego cierras ese manjar, con un cuchillo la partes a la mitad, y le das machín. Y
4: ¿no te la comes?
2: Y si puedes un chilito toreado a un lado todavía, machín.
5: Oh, nice.
2: Vámonos.
5: ¿Qué tipo de queso? American cheese.
3: Ahí no le pones cebolla.
5: O Pablo.
2: La cebolla la puedes torear poquito, la puedes hacer así media, la dejas asar poquito. O también mucha gente le pone a veces una tirita de jamón, güey, abajo de la carne.
4: Ay, güey. Wow. Jamón y ay, güey.
2: Pero jamón de ese chido de México.
4: Put.
5: Wow. Nice.
2: Bueno, right, señores, guys. Hasta aquí.
3: Oye, ¿por qué no haces unas hamburguesitas, mi Erasmo, ya ahora que viene el verano? Te voy a prestar ahí para que hagas ahí en la alberca.
4: Vámonos.
0: Ay, Doggy, ¿tienes una casa con alberca?
3: Sí, ahí es donde vivo triste, donde estoy deprimido.
5: Se la pasa solas.
2: Se la pasa solo el Doggy, cada que llego está cerrada la puerta.
0: Regresamos. ¿Cuál es su hamburguesa favorita? Es la pregunta en las redes sociales. Vaya y coméntenos dónde las compra o cómo las preparan. Platíquenos sus hamburguesas favoritas aquí en Erasmo y la Chocolata. Yo creo que sin lugar a dudas, la clave de la hamburguesa es la carne, ¿no?
4: No. Sí. Yo creo que el precio. Oh, ya no se ríen de nada, Char. Sí, la carne.
0: La pobreza. Nos ha inundado la pobreza. Ah, no, lo importante es el precio de la hamburguesa. Diablito, ¿qué es lo más importante para ti de la hamburguesa?
5: Que sea gratis.
0: Muy bien. El precio, que sea gratis.
4: La maldita pobreza.
3: Lo más importante de una hamburguesa es con quién te la comes acompañado.
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0: 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Ya regresamos.

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0: Buenas tardes. Tenemos aquí, estábamos hablando temprano sobre pues una de las publicaciones que hacía, cómo las mujeres te van a tener ahí en la banca para ver cuándo te necesitan, dándote pues ahí probaditas, diciéndote que tal vez sí, tal vez no, y no tienen el... Y se la pasan publicando en redes, ¿no? Como frases de buenas personas, de chavas buenas, pero tienen dos, tres güeyes ahí. A ver a qué horas no les dice uno y luego el otro y ¡zas! Una mujer que se da a respetar y se valora, primero no publica medias boobies, medias nachas, no se publica levantando la jeta en redes. Está hablando de mujeres pues con que se respetan. No permiten que nadie les escriba cosas o les manden mensajes. Hay formas de que en tu Instagram, tu Facebook, tu TikTok no recibas mensajes. Los puedes bloquear, pero les encanta el pedo, señores. Les encanta. Es más, puedes ponerlo privado y que nadie lo vea, pero les encanta. Y enseñan todas las nachas y viene un bro y dice, ah, qué ricas nachas. Y dicen, qué pelado. Qué pelado, ¿no? Tú eres la pelada enseñando eso. Y luego dicen, ¿oíste al doggy? Está defendiendo al pelado. No está y ella, la víctima. Entonces, eso es lo que sucede. Yo veo un güey con un cuchillo y digo, aguas que este güey nos va a matar, que ande ahí tirando. ¿Oílo? ¿El doggy diciéndole este que nos va a matar? Pues sí, no lo están viendo. Oye, está enseñando las nalgas, ¿qué quieres? ¿Qué busca? ¿Atención? ¿Likes? ¿Comentarios? Si dijeras tú, ella no quiere comentarios, bloqueas el área de comentarios. Hasta de likes. Y no me salgan con que, ah, yo no sabía. Tú que tienes novia, Brody, o esposa, que tiene su perfil abierto en TikTok, Snapchat, donde sea, y le están comentando cosas. Neta, Brody, ya caíste en el juego de que ahora el hombre deja que a su mujer cualquier güey se la chulee, ¿no? Caíste. Es normal, dicen. Ay, qué retrógrada, ¿no? Ya, tú, no sé qué. Bueno, vean cómo estamos en valores. Bueno, es más, ni de eso, ni saben qué es eso. ¿Qué?
1: Usan a sus parejas como accesorios también para mostrarse, ¿no? Eso es aún más denigrante, maestro.
0: Sí, el Brody parado y ella como colgándose de él, pero de una forma para enseñar las nalgas, ¿no? Y ella, no, pero estoy contigo, mi amor. No, y el otro bien orgulloso, ¿eh? ¿Qué hubo? Aquí estoy yo, también es como que ella postea sola. Hay otros peor que nada más les postean el dedito, la mano, cosas así. Pero bueno, yo les digo, para el maestro Doggy, eso no es de hombres. Ustedes lo quieren seguir haciendo, háganlo, pero va a repercutir, o sea, le va a afectar, va a ser parte de sus hijas, sus hijos, ¿ok? Yo nada más les digo, ustedes que, ¡ay, mi vida son mis hijos! ¿De qué hablan? Payasos. Bueno.
1: ¡Bravo! ¡Bravo, maestro, bravo!
0: ¡Ah, caray!
1: ¿Ya no han llegado los de las cornetas, maestro? Tu corte no ha llegado.
0: Otra de las publicaciones que tuve, que son muy... ¡Ah, caray! Hombre que se aferra a una relación, no por amor, o porque le haga bien, sino porque ya dijo que ella era la ideal y ahora se desgasta y vive una mentira todo para demostrar que no estaba equivocado mientras ella aprovecha la ocasión. Este Brody del que yo les hablo es aquel que un día ya le dijo a la familia que esta era la buena, ¿no?

0: Esta era la chida. Y hubo dos, tres que a veces uno enamorado ve no ve cosas que otros ven. Y que no nos debería importar, digo, estando enamorado, pero tú también debes de tener criterio y echarle ojo ahí, ¿no? Y este brody ya vio, y uno presiente, cuando tú haces algo y la gente como que actúa o reacciona de una forma diferente, ¿no? Entonces, cuando tú tienes una mujer y ves que tu relación ya no te sientes a gusto, llegas a la casa, o si es la novia ya... ver un mensaje de ella y dices, putz, a ver qué pedo, ¿no? Ese tipo de sensaciones, ese tipo de ya no siento bonito. Yo no les voy a decir que la relación es para sentir bonito todo el tiempo, pero sí deberías de sentir la mayoría del tiempo. Y cuando es lo contrario, brody, y empiezas a sentir ese tipo de sensación, ese vacío aquí en el estómago, ya no eres de ahí. Ahí es cuando tú, como hombre, dices, tengo que aceptar que esta relación no me favorece. Y les voy a decir algo, y lo repito, tú debes de sentir cuando esta relación ya no, ¿qué, Garbanzo?
1: Ya no favorece.
0: Ya no te favorece. No, ya no te favorece, tenemos que usar la bien.
1: Ah, ok, te, ya no te favorece.
0: Porque ya no favorece, sí favorece, y aquí es lo bueno.
1: Ah, ok, sí.
0: A ella, porque si tú vas a un party, a una fiesta, o en redes, y le dicen, ¿cómo te sientes? Yo feliz. Ella feliz, brody. Pues sí, haces todo lo que ella quiere, si no se encabrita, pero la mayoría de veces lo haces para que no se enoje, la llevas, le compras, dices, hablas hasta ya su idioma. ¿Tú crees que si le preguntan, y tú que te estás consumiendo ahí, y le preguntan a ella, ¿cómo estás? ¿Ella feliz? Por eso a mí cuando me dicen que veo entrevistas o algo que nada más está la mujer, ¿cómo te dice? Yo feliz. Yo soy feliz. Y lo digo yo, hay que preguntarle al esposo.
1: Ah.
0: ¿Verdad? Y si yo amo a mi esposa y yo soy feliz, tengo que preguntarle a ella que si ella es feliz. Hablando de la onda. Y si ella me dice que sí, pues yo me voy a sentir más feliz. Pero si ella me dice que no, podemos trabajarlo porque es una relación. Pero si la leona no lo quiere trabajar... Y se enoja y se ofende cuando le dices que tú necesitas algo. Esa maldita leona no debe ser parte de tu vida.

0: El otro día les comentaba en uno de los pensamientos del Doggy algo bien interesante, y lo digo porque ahorita, Brodis, vi que hoy es el Día Internacional de la Higiene Menstrual, que obviamente es exclusivo de las mujeres. Garbanzo, exclusivo de las mujeres. Se los digo porque luego ya ves cuánta raza empieza a decir que ellos son hombre y mujer. Y como hombres, nosotros como hombres, oiganlo bien, porque yo sé que su jefe, ni su jefa, ni en la escuela, bueno, en la escuela creo que sí tenemos unas clases donde hablan de lo que es, cómo funciona la mujer, sus órganos, ¿verdad? Pero creo que se enfoca más en sexo. Creo que no se enfoca en que un hombre aprenda de qué es la menstruación de una mujer. Y va a decir, ¿cómo el maestro Doggy, si no es un ginecólogo, nos va a hablar de menstruación? Y yo, es cuando yo les digo, ¿cómo le vas a cambiar el aceite a tu carro si no eres mecánico? Y tú me vas a decir, güey, pues es un cambio de aceite. Exacto, güey. Tienes que saber lo básico, qué es la menstruación, y cuándo llega, y por qué, y para qué es. Y no soy experto, y no te voy a hablar de lo técnico, pero sí sé que por lo menos las que tienen su su onda menstrual regular les llega cada mes, y ellas traen su telefonito, o traen su mapita, perdón, su calendario, y saben qué día. Y les voy a decir algo, brodis. Cuando tú andas bien caliente, y hablo sexualmente, ellas tienen sus épocas, sus etapas cada mes. Y se los voy a decir, muchas veces les vas a mandar un mensajito y vas a andar tú ahí medio, como dicen, coqueteando, y te van a decir, ¿de qué hablas? ¿De eso qué? Ta, ta, ta. Y hay otros días que ellas te lo van a mandar a ti. Y diciendo, ¿cómo me gustaría que estuvieras aquí? Acabo de llegar del gym. Acabo de llegar del brunch con mis amigas. ¿Cómo me gustaría? Porque están ovulando. Y si no saben lo que es ovular, deberíamos de aprenderlo, porque nosotros nos rodeamos por lo regular de mujeres. Si tienes una hija, si tienes una esposa, si tienes una... Cuando veas a tu... hasta tu jefa media mula, hasta tu patrona media mula, hay una explicación. Entonces, cuando ustedes dicen, es que esa vieja es una bipolar, es que esa vieja... No. Tenemos que conocer desde el chasis de este ser, ¿verdad, Garbanzo? Tú que estudias el fenómeno ovni, cuando le llaman el ser, yo a una mujer la veo como un ser, que es diferente al hombre, que somos humanos, pero hay como categorías. Y el ser mujer... sucede algo muy interesante con ellas cuando tienen por ahí entre 13, algunas a los 12, viene su menstruación, ¿no? Y cuando tienes un niño, no le viene su menstruación. O sea, empezamos a ver las diferencias desde muy niños. Yo las veo, yo sé que muchos de ustedes no somos iguales, para ustedes está bien, pero hay cosas físicamente que repercuten a lo que es en cómo accionas, cómo actúas, cómo te mueves. Hay mujeres, brody, que no van al trabajo cuando tienen su menstruación, porque es horrible. Y si tú eres un güey que tienes una empresa y la chava no viene y la corres, te metes en un problemón, porque ella tiene que tener esos días fuera. Sí, tienes mucho trabajo, brody, el jale se viene encima, y sí, los hombres que trabajan contigo tienen que trabajar doble, porque la señorita tuvo sus días, y no podemos nosotros enojarnos porque nosotros la contratamos y sabíamos cuáles son las consecuencias de contratar a una mujer, ¿verdad? Entonces, yo no creo que alguien se vaya a ofender porque estoy dando esta información. Es para que conozcamos. Entonces, si yo tengo un chavo que trabaja conmigo y no tiene manitas, y tengo que descargar el camión, y le digo, oye, güey, descarga el camión. Ay, güey, no tiene manos. Entonces ya sé que eso no es para él. Entonces, si yo veo que un brody no ve, o que el brody no tiene pies, o que el brody, por ejemplo, si yo tengo una banda y no vino el cantante, y pues ninguno canta, yo no voy a poner a cantar al güey que pone las bocinas. O sea, les tengo que dar ejemplos bien, bien, bien tontos para que entendamos que una mujer es diferente a nosotros, cada quien tiene diferente lugar, ¿verdad? Entonces, si una mujer, estamos con eso de Día Internacional de la Higiene Menstrual, funciona diferente, yo no quiero que se claven cuando un día una mujer les manda un mensaje que anda bien acá y al otro día o dos, ya que le bajó, tú le dices, oye, ¿ya se va a armar o qué? Te vas a decir, ¿de qué hablas, idiota? Pues yo les digo que los van a desconocer, pero tiene una explicación de la ciencia. O sea, científicamente está comprobado por qué reaccionan así. ¿Cómo reacciona una mujer cuando está ovulando? Nada más pónganle así, a ver. ¿Cómo funciona una mujer cuando está ovulando? Por lo regular, ¿ok? Hay diferentes. Ovulación es el proceso en el que un ovario libera un óvulo maduro, listo para ser fecundado. Y como la mujer está para ser preñada, ¿verdad? Científicamente, entonces ella está buscando aparearse. Es como cuando una perra está en celo, o que le llaman, o una yegua anda en celo, o lo que sea así, eso sucede. Pero vieran, ahorita de ver la cara de Garbanzo, me gustaría tener una cámara. Para él esto, esta información es por eso estamos como estamos, Brody. Mejor agarrar una llamada, ¿no? Donde un güey me dice, Doggy de papel, ¿no? Hablamos de eso, ¿eh?
1: Ah, no, maestro, pero es que creo que usted se contradice a veces.
0: ¿En qué?
1: Porque usted
0: está regresando, me dice, ¿en qué me contradigo?
1: ¿Por qué me paga?
0: Regresando, me dice, ¿en qué me contradigo? Ah, caray.
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0: bien, el día de hoy es el Día Internacional de la Higiene Menstrual. Y bueno, dice yo que hay que saber por lo menos lo básico. Yo no soy ginecólogo, pero creo que hay un experto el día de hoy, ¿no? Sí, hay un experto en eso. Y dice yo que las mujeres cuando están ovulando, por ejemplo, cambios en el comportamiento y estado de ánimo. Mayor libido. El deseo sexual suele aumentar una respuesta natural del cuerpo para favorecer la reproducción. O sea, es natural en una mujer, crece su libido y hay un deseo sexual. Es lo que dice. Y bueno, es el proceso en el que el ovario libera un óvulo listo para ser fecundado. Y la mujer se quiere parear y está en la naturaleza. O sea, quiere tener sexo, quiere, pues, anda más, se viste diferente a veces, más sensual. Dime, Garbanzo, ¿en qué me contradigo? Venga, porque el tema soy yo.
1: No, es que tiene que ver con esto, porque hace algunos años, maestro, usted hablaba de que era una farsa, así, esas fueron sus palabras, era una farsa, y no me diga que dónde está la grabación, porque no la tengo. Pero ciertamente dijo usted que cuando una mujer estaba en su periodo menstrual, era una farsa, que andan de malas, que esto no es verdad. Y aquí dice que sí, aquí usted está dando toda la razón a que siempre sí es, que una mujer tiene esos cambios y uno tiene que ser condescendiente y entenderlas porque no es fácil y es muy doloroso y talará. Entonces ya no.
0: ¿Uno tiene que ser qué?
1: Condescendiente.
0: ¿Qué significa esa palabra?
1: Condescendiente, tiene que uno aceptar, tolerar, ¿no? El estado de ánimo de la persona que está sufriendo, pues, estos dolores, ¿no? Ese.
0: ¿Quieres que te repita a pie de letra lo que dije? Tengo buena memoria.
1: Ah, a ver, bien.
0: Bien.
1: Bien, bien, bien, a ver.
0: Buenas tardes, señor. Voy a empezar así. Buenas tardes, señor. Soy el maestro Doggy. Oigan, ¿qué onda con las mujeres cuando andan bien mulas contigo y dicen que están en sus días? ¿Qué pedo? Eso es un invento. ¿Por qué no van y le dicen al patrón eso? ¿Por qué no le dicen con el güey que quieren eso? Es puro pedo, señores. Eso es lo que dije.
1: Bien, muy bien, ¿eh?
0: Sí, ¿ya entendiste o te explico otra vez para que...?
1: No, pero entonces, ¿de qué se trata?
0: El tema es, ¿por qué te escogen a ti para enmularse? Ese era el tema.
1: No, todo lo que he hablado el día de hoy fue para...
0: No entendiste. No entendí. El tema es, ¿cómo tu con todo se anda bien, la que anda en sus días y contigo se emperra? Ese es el punto.
1: A ver, entonces la pregunta es así. ¿Sí hay un desbalance hormonal que las hace hacerte como enojadas o no?
0: Sí. Algunas las pone tristes, otras enojadas, otras... ¿Y qué tiene que ver?
1: ¿Y se tiene que tolerar?
0: Si nada más se encanija contigo, no deberías decirle, oye, ¿por qué me escoges a mí como el güey con el que te vas a emperrar?
1: No me entendió, maestro. Bueno,
0: okay, está bien. Bueno, así yo dejé, no te entendí. Qué bueno, sí.
1: La gente así que está escuchando sabe lo que quise decir.
0: ¿Y la que no está escuchando?
1: Ah, es el ejemplo que dijo que el camión, que porque no tiene manos. No venga con su...
0: ¿Y la que no está escuchando qué?
1: No venga con eso.
0: A ver, la que no está escuchando qué, ¿a ellos qué les queda?
1: Ya se acabó el tiempo. Maestro,
0: ya corrió.
1: No estén payasía.
0: Ya corrió el garbanzo.
1: Descarga el camión, tú que no tienes brazos. ¿Qué clase de ejemplo es ese?
0: Regresamos, ¿no?
1: Sí, claro.
0: Ok.
1: Sí.
0: Bueno... Como me interrumpió el garbanzo, tengo que terminar con este tema, ¿ok?
1: No, yo no la interrumpí.
0: Sí, es que sales con que usted un día dijo...
1: Lo puse contra la pared.
0: Te quedaste bien chato, ya no supiste qué decir.

0: Buenas tardes, señores. Sí, soy el maestro Doggy. Y ustedes lo han decidido así. Está por demás decir por qué. Y también quiero mencionarles que somos muy diferentes y ya tenemos... bueno, el día de hoy se va a hablar en el show de Erasmo y la Chocolata. Y si ustedes me están escuchando en el podcast, vayan al podcast de Erasmo y la Chocolata para que escuchen sobre este asunto. Pero sí quiero decirles que somos diferentes. Y cuando dice el garbanzo de que yo un día dije que las mujeres hay que ellas inventaban este rollo, decía yo que ellas ponían su coraje y todo contigo. Y siempre eras tú, ¿no? Y cuando a mí me dicen, pues por lógica eres su pareja, ¿no? O sea, en esos tiempos que ella se siente así, debería ser tú esa barda donde ella se detiene, ese colchón donde ella se acuesta, esa almohada donde ella, eres ese peluche que ella apapacha. Yo no creo que esté mal, pero Brody, de veras, ¿por qué cuando está muy feliz no viene nada más contigo y te apapacha y muestra esa felicidad y la ves con amigas, la ves en el jale o con la familia muy feliz? Qué raro. Ahí sí comparte todo ese sentir, pero el emperramiento y el enojo contigo. Yo les voy a decir algo, desahógate, pero de las dos formas, no nada más una. ¿Ok? ¿Algo más que quieres decir, garbancito?
1: No, no, maestro, qué bien. Está muy bien. Lo felicito por su seguimiento del día de hoy.
0: ¿Eso es tu comentario?
1: No, es que cuando hablo me calla, me dice que soy tonto, que no sé lo que digo. Entonces, pues ya le dije, ¿de qué se trata su segmento el día de hoy? ¿Toleramos o no toleramos? ¿Las está excusando a ellas por lo que sufren o no? A ver,
0: acabo de decir cómo funciona.
1: Sí.
0: Número uno, okay, ¿verdad?
1: Sí, pero okay. Es que no entendí.
0: Y después te estoy cerrando con, si nada más es contigo, el enojo, yo no creo que es justo.
1: Decirle esa leona, esa mujer, esa, o sea...
0: Ok, ese es otro tema, ¿ok?
1: Ah, bueno.
0: Ok, es que tú vas de aquí para allá, no, ¿cuál es el tema? Ya te expliqué bien.
1: Es que puntualmente, ¿toleramos a esas leonas sí o no? Punto. Ya, o sea, ya, sí o no.
0: ¿Está bien? Es eso, ¿no?
1: No, es que usted...
0: Okay.
1: Usted entró...
0: Si tú tienes una mujer que solo se emperra contigo cuando está ahí, no deberías de tolerar. ¿Entendiste o qué idioma okay, te digo?
1: ¿Usted cómo se entera que ella no es una leona allá donde trabaja o donde está?
0: Porque tú lo sabes, tú has visto...
1: Esa es una... está adivinando.
0: Ok, entonces obviamente tú... No sabe. Entonces, ¿y tú sí sabes?
1: Por eso le pregunto a usted, o sea, ¿usted sabe cómo? Yo no sé si ella vino emperrada de allá de la chamba.
0: Por ejemplo, si estás ahí, estás en una fiesta, en una reunión familiar, o de repente estás en un lugar, tú la ves jijiji, jajaja, y contigo, ¿no?
1: Ah, bueno, es que ese es un ejemplo muy bueno el que cabe dar.
0: Ay, gracias.
1: Lo que no había dicho
0: me
1: hace
0: estoy
1: rato.
0: Graduando. Gracias, Garbanzo. Me dieron una estrella Michelin el día de hoy. Uf. Ay, me hiciste enojar como hicieron enojar
1: a
0: Teto en la película de... Bueno.
1: O sea,
0: mozo ya... las maletas. Así. Mozo las maletas. Y a veces siento que ya... No está por demás dándote es un espacio en mi segmento. Un día le dije al Garbanzo, invítame a tu segmento de ovnis. No, porque luego me lo va a echar a perder.
1: Ahí viene la ofensa. Pero termine, es que a usted le gusta ofender. Ahí sí le deberían dar 5 estrellas Michelin. Se las merece, pero diamante de algo. Termine.
0: Contacto 13 se llama el podcast del Garbanzo. Juzgue por usted mismo. Vaya. Contacto 13.
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3: Estamos de regreso aquí en el show de Erasmo y la Chocolata. Feliz jueves. El día de mañana, Erasmo, a las 4:30, estará en Sam's Club de Southgate junto a la leyenda del fútbol, Andrés Guardado.
4: Y a las 7 de la noche, Choco, mañana en Ramírez Liquor de Los Ángeles, ahí en la Olympic. Ahí vamos a estar. Ya está aquí la abogada, Choco.
3: Muy bien, qué padre. La abogada está en casa. Abogada, hoy es el día de la hamburguesa. ¿Usted tiene un lugar favorito de hamburguesas?
5: In-N-Out.
3: In-N-Out.
5: Sí, me encanta.
3: Muy bien. Y tenemos en la cámara al chico, ¿cómo se llama?
5: Daniel.
3: Daniel, perdón. Daniel, ¿cuál es tu lugar favorito?
6: In-N-Out.
3: In-N-Out también. Muy bien, bueno, ya en las redes ahí tenemos quién tiene su hamburguesa favorita, todos diferentes. Y coméntenos cuál es su hamburguesa favorita y dónde le gusta ir a comer. Y bueno, abogada, tenemos ya preguntas muy padres por acá, muy interesante, porque vamos a hablar de las joyas, mitos y realidades de revisar su récord, ¿no?
5: Sí, exactamente, porque recuerden que con un abogado siempre tienen que pedir los FOIAs, algo que no hacen los notarios. Y un FOIA es la manera de hacerte, por ejemplo, una revisión cuando vas al médico para saber si tienes alguna enfermedad. Es lo mismo, el FOIA nos va a decir qué es lo que tienes en tu historial para saber qué alivio puedes solicitar.
4: Entonces, si tengo un mal récord, en el doctor me dicen, ¿sabes qué, Erasmo? Te anda punzando, el chiquitín o algo, ahí usted checa el récord y dice, aquí tienes arrestos, tienes todo, aportaste armas en no sé qué año, o la tienes limpio, ¿no?
5: Sí, te puede hasta decir, no tienes absolutamente nada, esa detención no resultó en ninguna deportación, así que puedes proceder con pedir la residencia.
3: Perfecto, fregón. Bueno, pues vamos a meternos en esta información tan interesante. 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
4: Órale, pues aviéntenos, abogada, a ver cómo andamos con mito y realidad. Okay. Échele.
5: A ver, Erasmo, esta es para ti. Pedir un récord migratorio al gobierno mediante por el FOIA pondrá a la persona en peligro de deportación. ¿Qué será, mito o realidad?
4: Yo digo que es realidad, porque si yo le digo al gobierno, oye, me puedes checar ahí a ver cómo ando, y que, ajá, ya te vi, chiquito, tienes aquí, no has pagado esto, lo otro, me van a deportar.
5: No, totalmente falso, no. Es un mito. Ándale, Erasmo, hemos platicado bastante que pedir FOIA no tiene ningún riesgo, y de hecho es lo que deberían hacer todos los abogados de inmigración antes de mandar cualquier solicitud, porque quieren asegurarse de que no te vayan a poner ningún riesgo en una denegación, o si tienes algo, una manchita en tu historial, pues un abogado se tiene que asegurar que eso lo limpies antes de pedir un alivio migratorio, así que eso es un mito.
3: Bueno, ahí está la ventaja de tener un abogado, un buen abogado, como los abogados de la Liga Defensora. Y también es importante, porque mucha gente, abogada, ha dicho, yo no tengo nada en mis récords, no sé qué. Exacto. Y ustedes llegan y dicen, oye, tienes esto otro, o sea, como que no tenías nada, y por eso con el FOIA pueden checar tu récord. El siguiente para Garbanzo.
7: Venga, yo estoy preparadísimo, yo sí pongo atención siempre.
5: A ver, Garbanzo, un abogado puede descubrir si una persona tiene una orden de deportación vieja que ni siquiera sabía que existía. ¿Qué será, un mito o realidad?
7: Bueno, yo como estoy preparado, esto es, es realidad.
5: ¡Bravo!
4: ¡Bravo! Señor Garbanzo, la verdad, adiviné. En el examen, dijo, ¿y a mí por qué?
7: La verdad, adiviné.
5: se van a sorprender de cuántas personas hemos pedido su FOIA y ni sabían que tenían una deportación vieja, porque lo que hacían en los noventas o en lo hace mucho tiempo era mandar solicitudes de asilo fraudulentas para tener un permiso de trabajo, luego los ponían en procedimientos de deportación, pero nunca les notificaban porque se mudaban de dirección, así que así hay muchas personas que tienen deportaciones y ni lo saben.
4: Tiene una deportación vieja. Una vez yo andaba con una abogada y descubrió que no tenía deportación, Choco, pero sí tenía vieja.
3: ¡Ay, qué chistoso!
7: Denle un premio por el más chistoso del año.
6: Por eso lo dejan plantado y anda llorando.
4: Calmado, potro.
5: ¿Para quién sigue?
3: 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La tercera para mí.
5: Ok, Choco. Solo las personas que han estado en la cárcel o que fueron detenidas por la patrulla fronteriza necesitan un FOIA. ¿Qué será, mito o realidad?
3: Solo las personas que estuvieron en la cárcel o fueron detenidos. Yo creo que eso es un mito. Creo que todos deberían de pedir por alguna razón o otra.
5: Exacto, Choco, bravo.
7: Póngale su estrellita en la frente.
3: Pero yo no ando adivinando como otros mensos.
7: Verás, no vayas a adivinar, güey.
5: Sí, y esto tiene mucha razón también, porque imagínate, tal vez aplicaste para un familiar hace 20 años, se te extraviaron los documentos de tu matrimonio y ahora necesitas pedir el FOIA para ver si esa petición existe, qué pasó con esa petición, o incluso para obtener documentos que ya se te perdieron. Un FOIA es necesario para cualquier persona, aunque no tengas arrestos o fuiste a la cárcel, de cualquier manera siempre recomendamos un FOIA.
4: El otro día en el casino se me perdieron $1,000 en una máquina y eso ya no lo recupero, ¿verdad?
5: Eso ya no.
6: Te estás volviendo igual de menso que el garbanzo, Brody.
7: Oye, dejen de estar hablando de ese tal garbanzo que... Pobre güey. Perdón.
3: Bueno, vamos con la para el Doggy, la pregunta número 4, mito realidad, con la abogada Leticia Valencia de la Liga Defensora.
5: A ver, maestro, usted dígame esto, ¿qué será? El gobierno tiene diferentes archivos y a veces hay que pedir el record de varias agencias. ¿Usted qué piensa?
6: Yo creo que el gobierno lo tiene todo, ¿no?
5: Bueno, esto es una realidad, exactamente, el gobierno, pero lo tienes que pedir de varias agencias, no es como
6: el gobierno.
5: Sí. Yo creo
6: que es un mito.
5: No, es la realidad.
6: Ah, tengo que ir a diferentes. Vaya, qué bueno que ya soy ciudadano americano.
7: Cálmate. Si vivo en Santa Mónica, cálmate.
3: ¿Y como qué agencias son esas, abogada?
5: O sea, sí, todos son del gobierno, pero son agencias, por ejemplo, USCIS, la agencia de EOIR, que es el tribunal, la agencia de ICE, la agencia del Departamento de Estado. Hay varias agencias y cada agencia tiene su propia manera de pedir el FOIA. Un abogado te va a decir cuál agencia necesitas pedir el FOIA para tu caso específicamente, porque a veces pues no las tienes que pedir todas.
4: Ahí está, Choco, yo me quiero aventar la última de mito o realidad. Los abogados de la Liga Defensora están esperando tu llamada. Ahí hay ahorita unas muchachas y unos muchachos sin hacer nada a veces.
7: ¿Ey?
4: Y te hay que ponerlos a chambear. 800-333-3676. Ese mensaje me lo dijo Daniel, dijo. Sit down, bro.
7: Call sit me. Down.
4: Órale, abogada, venga.
5: Ok. Pedir el record migratorio tarda años y es mejor meter una aplicación a ciegas para avanzar más rápido. ¿Qué será? ¿Mito o realidad?
4: Yo digo que ahora sí que, como decimos, empieza con la palabra F en inglés.
7: Vámonos,
4: recio. En español es
7: Ingesu.
4: O sea, si se va a armar, como se tardan de una vez.
5: Sí, exacto. Entonces es un mito, porque aunque se tarde, deberían pedir los FOIAs. Imagínate mandar una aplicación de residencia y luego resulta que tienes una deportación. No solamente te van a negar tu caso de residencia, sino que también te pueden hasta deportar el día de la entrevista. Por esto es una etapa que nunca deberían saltar. Si van a hacer un caso de inmigración, háganlo bien, háganlo con un abogado y siempre pidan sus FOIAs.
3: Bien, abogada, ustedes tienen muchos abogados, tienen obviamente la Liga Defensora, gente lista para ver cada caso, todos son diferentes. ¿A dónde los deben de buscar?
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7: Ah, bueno.
3: Bueno, y esto se está grabando en video para que vean a la abogada con toda la información, si quieren volverlo a escuchar en sus redes de ellos. Y también ahí van a poder ver al Garbanzo, que se ve muy guapo.
8: ¿Cómo están, bebés de luz?
6: Oye, se ve como con las manos más lisitas las del Garbanzo que la de la abogada, Choco.
3: Porque ella va al gimnasio de repente y el Garbanzo, pues, no hace nada.
5: ¿El mismo color?
7: El mismo color. A ver, digan algo. Digan algo.
4: Morenita. Choco, pues, le voy a invitar una hamburguesa ahora, que es día de la hamburguesa.
7: Oye, sí, güey.
5: Pierdo la dieta.
4: Eso.
7: ¿Neta?
4: El otro día fui con una morra hace un año a las hamburguesas y me dijo In and Out. Y le dije, vale. Y me dijo, quiero una dobo-dobo, que es con doble carne. Y llegamos y le pedí la Simbo. Y me dijo, yo quería doble carne. Le dije, no entendiste el mensaje.
3: ¡Oh, my God! No, no, too much.
7: Lo de In and Out viene después.
3: That's too much. No, no, no.
7: Lo de In and Out viene después.
4: Una carne ahorita, la otra después.
7: ¡Ay, la

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